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4: En Sendas, esta es la hora.
5: 6 de la tarde con 5 minutos.
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1: Más información del mundo de la música. Esto viene desde Nashville, Tennessee, y nos dice que tras el reciente lanzamiento de su nuevo álbum Damascus Road, Josiah Quinn llevará su gira más esperada hasta la fecha a 17 ciudades de Estados Unidos y Canadá. Eso será durante la primavera, con una propuesta que combina a música totalmente nueva y los temas que lo han convertido en uno de los artistas de mayor proyección en la música cristiana. Esta gira promete una velada inolvidable llena de adoración apasionada, momentos de sinceridad y un ministerio poderoso. Bueno, conocido por su composición honesta y emotiva, así como por su voz inconfundible, Josiah Quinn ha cultivado un público fiel al combinar historias de fe profundamente personales con canciones que hablan directamente a una generación que navega entre interrogantes sobre identidad, propósito, dudas y esperanza. Bueno, Damascus Road, que es el nombre del álbum, es algo muy personal para mí, dice Josiah Quinn, porque esa historia trata sobre cómo un encuentro con Dios nos transforma y hace que nunca volvamos a ser los mismos. Eso es precisamente lo que representan muchas de estas canciones en mi propia vida. Espero que esta gira se perciba como algo más que un simple concierto y que la gente llegue de una manera y se marche transformada por Dios. Realmente creo que The Damascus Road Tour será algo especial y estoy deseando cantar estas canciones con todos ustedes. Disfrutamos el tema Josiah Quinn, se llama Make Heaven Crowder, haz el cielo más con más gente, llena el cielo, vamos a llenar el cielo. Ahí está Josiah Quinn en el show de la música número uno.

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1: 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Disfrutamos éxito tras éxito y ahora lo hacemos al estilo el show de la música número uno. Desde el año 2002 hemos estado llevando traducciones de canciones. Hay algo especial en poder escuchar la canción, poder escuchar la letra. Eso hacemos ahora mismo en la lengua de Cervantes. Y se llama en este caso Different. Es un sencillo de Micah Tyler. 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Así que ven y sé diferente en mí. No quiero gastar mi vida atascado en un patrón. Y no quiero ganar el mundo, pero perder lo que importa. Así que me estoy rindiendo. Me rindo todo porque quiero ser diferente. 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Hasta que todo lo mío se vaya y todo lo que quede sea un fuego tan brillante que el mundo entero lo pueda ver. Que hay algo diferente. Así que ven y sé diferente. Yo sé que estoy lejos de ser perfecto. Pero a través de ti la cruz dice que todavía valgo la pena. Así que tomo mi corazón y ven y termina lo que empezaste. 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
1: Más música nueva, y en este caso fue una muy muy grata sorpresa escuchar una canción que hemos estado escuchando en casa en español por un buen tiempo, escucharla en inglés en los principales medios americanos, y te estoy hablando de Saraí Rivera, cuya canción Be Strong ahora podemos decir que ya tiene un alcance internacional. La versión en inglés de su canción Sé Fuerte es el sencillo que encabeza su primer EP grabado completamente en inglés, producido por Steven Richards y publicado por Heaven Music. El proyecto también incluye Cada Mañana, la versión en inglés, y I Give You My Dreams, en colaboración con Taron Wells. Es un álbum que busca llevar a una nueva audiencia el mensaje de fe, con el mensaje de fe que le ha caracterizado, o que ha caracterizado su ministerio. Saraí explica que este lanzamiento representa un nuevo capítulo en su carrera y que su propósito no era simplemente traducir canciones, sino conservar el mismo mensaje de esperanza, fortaleza y fidelidad de Dios. Como latina criada en los Estados Unidos, la artista asegura que el proyecto refleja su deseo de tender un puente entre dos idiomas y dos culturas. Por su parte, Heaven Music presenta Be Strong como una canción inspirada en la firmeza bíblica para enfrentar el temor y la incertidumbre, recordando al oyente que Dios permanece a su lado en cualquier temporada. Y yo quiero recordarte que al final de la cuarta media hora del programa estaremos compartiendo la escalera de éxitos y te voy a estar hablando también al final de las 10 mentiras que nos mantienen paralizados. Lo nuevo de Sara y Rivera, una canción muy a tono con lo que terminaremos hablando el día de hoy, se llama Be Strong y lo disfrutas en el show de la música número 1.

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1: Cartelera Billboard Hot Christian Songs en la posición número 1 luego de 43 semanas. Es un tema extraordinario de Elevation Worship y Chandler Moore, se llama God I'm Just Grateful. 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
1: Despedimos la tercera media hora del programa de la mano de 4Kin & Country y esto se llama War on Fire.

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5: 6 de la tarde con 33 minutos.
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A un paso del sitial de honor, el tema de Jamie McDonald se llama Ain't No Way. 6 semanas, posición número 2.

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1: En el tope de la cartelera, It Really Is Amazing Grace es un tema extraordinario, una combinación de talentos, Phil Weekend, Crowder. En el show de la música número uno, esta es la canción más escuchada esta semana.

0: escuchando la número uno de esta semana, llegamos al final y llegamos al momento de escuchar la lista de 10 de esta semana. 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Hoy te hablo de algo que puede ser muy importante para la vida de cualquiera. Esto, por cierto, es de alguna manera la continuación de la lista de la semana pasada, en la que hablamos de razones para empezar de nuevo. Enfocada en salir adelante luego de una tragedia, eso fue la semana pasada, o de un revés importante. En este caso te hablo de excusas que nos damos a nosotros mismos para no salir adelante. A veces lo que nos limita no es un problema grave ni una tragedia, simplemente cosas que creemos y que están tan fuerte en nuestra mente que nos impiden dar pasos. En otras palabras, excusas que nos paralizan. Excusa número uno, debo prepararme mejor. Probablemente esta sea una de las excusas más comunes, políticas y razonables de la lista, porque definitivamente está bien prepararse. Nadie que va a construir una torre no se sienta primero y calcula si tiene lo necesario, eso lo dice la Biblia. Es la manera correcta de pensar. Además, al decir que primero queremos prepararnos un poco mejor, no estamos diciendo que no lo haremos, solo que lo haremos después, al intentar prepararnos. El problema es que decir que necesitamos preparación no pone una fecha, no nos reta y tampoco nos dirige, simplemente nos excusa. Y otra cosa importante es que en muchos casos la preparación comienza cuando damos el primer paso. Por ejemplo, en el caso de ser padres o casarnos, podemos prepararnos leyendo, hablando con personas que ya lo han experimentado, pero debemos estar claros del nivel de responsabilidad que ambas cosas representan. Sin embargo, el verdadero curso comienza después de la luna de miel o después de salir del hospital y llegar a casa con un bebé en los brazos. Allí comienza el curso. Entonces la preparación es buena, es necesaria y es deseable, pero solo es buena hasta que se convierte en una excusa, porque precisamente es el tipo de excusa que nos mantiene paralizados. Segunda excusa que te mantiene paralizado, no tengo suficiente dinero. Mira, no tener suficiente dinero es una realidad. Y déjame decirte, es una realidad siempre. Esto incluso se enseña en las universidades, se llama el problema económico fundamental, que dice así: las necesidades son ilimitadas y los recursos son escasos. De manera que saber que esto es un problema común a todo el mundo ya debería hacernos pensar que se trata de una excusa. Ojo, no es lo mismo el que tiene recursos limitados para alimentarse que el que tiene recursos escasos para comprar una nueva flota de camiones o un edificio. Claro que no. Pero en cada caso, esa realidad nos lleva a preguntarnos qué puedo hacer. Desde el punto de vista teórico, las preguntas o puntos para atender son qué puedo producir, cómo puedo hacerlo y finalmente para quién. En el caso de cada uno, esto puede llegar a ser qué puedo vender, cómo lo promuevo y cuál es el público que podría comprarlo. Nuevamente, aunque la falta de dinero sea un obstáculo real para realizar un proyecto, ese obstáculo siempre debe convertirse en un plan para seguir adelante, no una razón para detenernos. En otras palabras, no tengo dinero se convierte en cómo puedo tener el dinero que necesito. Si en lugar de que la misma realidad se convierta en que me quedo de brazos cruzados, se convierte en un plan para conseguir más dinero. Tendríamos una sola marca de cada producto, con seguridad prácticamente solo un puñado de productos básicos. Además, cumplir el propósito de Dios para tu vida sería casi imposible, porque aunque cada uno de nosotros es único, Dios hace muchas de las cosas que hace a través o usando grupos de personas con llamados y cargas similares. Entonces, mucha gente haciendo lo mismo no es una excusa para detenerte, sino más bien, como algunos han dicho muchas veces, una prueba de que funciona. Quinta excusa que te mantiene paralizado: no soy la persona indicada. A veces podemos ver el reto y el costo de hacer algo y pensar que es abrumador. Y cuando vemos nuestras debilidades, podemos tener la tentación de pensar que no es para nosotros. Si pensamos en propósito de vida y lo que es lo mismo el llamado que Dios tiene para cada persona en particular, esta excusa la presentaron, por ejemplo, Moisés y Gedeón. Y en ambos casos, humanamente parecía que tenían razón, pero a pesar de lo que pensaban de sí mismas, de sí mismos como personas y de su negativa, terminaron siendo el instrumento adecuado en las manos de Dios. Si no somos la persona indicada, Dios puede transformarnos en la persona indicada, de manera que pensar así también es una excusa que nos detiene. Y mira, si no somos la persona indicada, Dios puede transformarnos en la persona indicada. De manera que pensar así, o sea, pensar que no soy la persona indicada, por eso no puedo comenzar, no puedo hacer nada, es una excusa que nos mantiene detenidos, paralizados. Sexta excusa que a menudo usamos es que esto podría salir mal. Bueno, que algo podría salir mal es tan amplio que podría servir como excusa no solo para un proyecto grande o una decisión importante, sino también para no ir a trabajar, para no comer en un restaurante, para no aprender a montar bicicleta, para salir a caminar o sencillamente para pararse de la cama. O sea, ¿podría salir mal? Bueno, sí, que algo pueda salir mal es una posibilidad real, para la cual, al igual que para cualquier otro peligro, es útil saberlo de antemano y tomar provisiones, pero no es útil para detenerse. Sin embargo, miles de personas permanecen exactamente donde están porque temen que algo podría salir mal si intentan hacer las cosas de manera diferente o seguir el llamado que Dios les ha hecho. Esta, sin duda alguna, es otra excusa paralizante. Hay una séptima y octava que son muy interesantes porque tienen que ver con la edad. La primera es la número 7, estoy muy joven. Dependiendo cuáles son tus creencias culturales o familiares, es posible que tengas topes o ideas preconcebidas de cómo funcionan las cosas. Y así, por ejemplo, puedes pensar que desarrollarte en una profesión, alcanzar la cima, crecer o destacarse en algo, es un asunto para personas con mucha experiencia y por lo tanto muchos años. Entonces ves que todavía no te pareces a lo que tienes en mente, que es el estándar para lograr cosas, y piensas, todavía no. La realidad es que hay gente de tu edad logrando cosas que parecían difíciles porque en vez de pensar que eran muy poco, empezaron a trabajar, fueron perseverantes, se enfocaron, se esforzaron y con la ayuda de Dios están haciendo mucho más. Dios ha puesto tremendo potencial en cada uno de nosotros y descubrirlo y usarlo para honrarle es precisamente nuestra tarea. Hacemos un resumen de las excusas paralizantes hasta aquí. La número 1, debo prepararme mejor. La número 2, no tengo suficiente dinero. Número 3, todavía no es el tiempo. Número 4, ya hay mucha gente haciendo lo mismo. Número 5, no soy la persona indicada. Número 6, bueno, que podría salir mal. Y número 7, estoy muy joven. Por supuesto, creo que acertaste. La número 8 es, estoy muy viejo. Siempre recuerdo a mi pastor en Barquisimeto, Venezuela, Mario Sánchez. Él decía que cuando alguien pensaba que era muy viejo para estudiar y decía cosas como, bueno, es que si estudio una carrera universitaria, ahora que ya tengo 40, cuando termine voy a tener ya 45 años. Y la respuesta del pastor Mario siempre era, si no estudias, también vas a tener los mismos 45. La única diferencia es que no vas a ser un ingeniero, por ejemplo, o un doctor. En fin, y tiene tanta razón en eso. La edad es un número. Un número que indica el paso del tiempo, pero justamente lo que contamos son años de vida. Por lo tanto, cumplir años es una prueba de que tenemos vida. Y al ser así, podemos aprovechar esa vida para seguir adelante, crecer y cumplir nuestro propósito de vida, el llamado que Dios nos ha hecho. Una novena razón o una novena excusa que nos mantiene paralizados es cuando decimos, es muy difícil. Lo bueno de esta excusa es que en muchos casos puede tener más de realidad que de miedo o de imaginación. Que algo sea difícil en ocasiones quiere decir que vale el esfuerzo. Sin embargo, saber que algo cuesta puede hacer dos cosas. Una es llevarnos a una mejor preparación, con más previsiones y cuidados, o la otra es paralizarnos, de manera que puedes saber si se trata de una excusa o no dependiendo de lo que haces a continuación. A continuación de entender que es difícil. Si lo que haces es un plan para alcanzarlo a pesar de la dificultad, se trata de un conocimiento valioso. Pero si en lugar de siquiera intentarlo te detienes y dejas de intentar, dejas de lograrlo, dejas de acercarte o dejas de trabajar, entonces definitivamente es una excusa tóxica, una excusa paralizante. Finalmente, la número 10. La número 10 es, me da miedo. No solo suele ser sincera, sino además muy a menudo esta, en verdad, es la excusa real detrás de las otras 9. El miedo es probablemente lo que más detiene a los seres humanos de alcanzar metas y cumplir propósitos. Cuando tenemos miedo, comenzamos a ver la adversidad más grande de lo que es en realidad. Los problemas se ven más amenazantes y a nosotros mismos nos vemos más pequeños y menos preparados. El temor, en una dosis sana, puede ayudarnos a evitar problemas. Pero cuando nos impide actuar y avanzar, definitivamente se vuelve un problema. Por otra parte, tener temor no significa que lo que tememos sea real. Buena parte de las cosas que tememos ni siquiera se concretan jamás. De manera que cuando decidimos frenarnos por el solo hecho de temer, corremos el riesgo de, en la práctica, estar detenidos por nada. Mi nombre es Carlos Javier Civira y voy a ampliar esta lista en mi podcast 10 para ser mejor, que puedes encontrar en Spotify, Apple Podcasts o tu plataforma de podcast preferida. Entra y busca 10 para ser mejor, un podcast semanal con ideas prácticas y sencillas que podrían ayudarte a ser mejor. Te invito a convertirte en un seguidor de Jesús a partir de hoy mismo. Esa es la decisión más trascendental que podemos hacer como seres humanos, la mejor decisión que cualquiera puede tomar. Eso es lo primero. Así que te invito a tomar esta decisión el día de hoy. Y también me gustaría prolongar esta conversación, seguir hablando de esto a través de las redes sociales. Allí me puedes encontrar como Carlos Javier Civira en Facebook, YouTube e Instagram. Carlos Javier Civira. Civira se escribe con S de Samuel y con B de Victoria. Y también puedes visitar y conectarte con mis redes sociales en la página web en carlosjaviercivira.com. El programa se llama El Show de la Música Número 1. Su primera edición fue hace más de 24 años y yo espero que la edición de hoy, la 781, te haya gustado y la hayas disfrutado. Y también, por supuesto, te invito a apoyar la estación en la que escuchaste este programa a través de sus propias redes sociales. Espero que esta lista de 10 excusas que te mantienen paralizado sea útil y sea usado por Dios para renovar tu mente, transformar tu vida. Por supuesto, ponerla en el centro de la voluntad de Dios. Espero que podamos seguir conectados. Pásenla súper bien y será hasta la próxima semana, Dios mediante. Bye, bye.
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5: En Sendas, esta es la hora.
6: 7 de la noche, con un minuto.

alabanza que te damos a ti esta mañana, de agradecimiento. Muchas, muchas gracias. Y ahora, Señor, abrimos nuestro corazón para recibir tu palabra. Y sabemos que tu palabra cambiará nuestra vida para siempre. En el nombre de Jesús. Amén. Denles un agradecimiento a estos extraordinarios músicos. Gracias, chicos. Chicas. Puede tomar asiento. Estoy muy feliz de estar de nuevo con ustedes este día en River. A mí siempre me refresca, me anima, me envigoriza, me da nueva vida. Y sé que el día de hoy el Señor también a usted le va a llenar de nuevas bendiciones. Se va a ir de aquí mejor de como llegó el día de hoy, se lo aseguro. Pues estoy operado de la rodilla. Tuve que pasar todo un proceso. Me sacaron la rodilla vieja. La andan vendiendo por allá en las calles de la Ciudad de México, porque pues es una rodilla usada, pero es de Marcos Witt. Y me pusieron una rodilla ortopédica, una prótesis, y cuidado que al rato le voy a poder dar una patada como no se lo puede usted imaginar. Empecé en silla de ruedas terminando de la operación, luego pasé a una caminadora como en la película esa del viejito que se fue para arriba en su casa. Y después pasé a muletas y ahora terminé con este bastón y voy a tener que estar un rato con este bastón. Pero aquí estoy con todas las ganas del mundo. Mi esposa estaba preocupada de que cuando me pusieran la rodilla nueva no cortaran mal y yo terminara con una pierna más corta que la otra, pero gracias a Dios que no fue así. Ya tenemos la cirugía programada para el ojo de vidrio, una pata de palo, un garfio, a ver cómo toco el piano con el garfio, pero ahí voy para la honra y la gloria del Señor. El estar con la rodilla operada me puso a pensar en las roturas que tenemos todos nosotros y recordé un personaje bíblico del que se habla muy poco. Su nombre es muy extraño, muy diferente: Mefiboset. Es interesante, en la Biblia hay muchos nombres que les ponemos a nuestros hijos: Juan, Pedro, Andrés, Santiago, pero yo nunca he conocido un Mefiboset Sánchez. Mefiboset, jamás en toda mi vida. Pero Mefiboset era el nieto del rey Saúl. ¿Se acuerdan del rey Saúl? El primer rey que hubo en Israel. Y fue el hijo del príncipe Jonatán. Jonatán era el mejor amigo del rey David. Jonatán era el heredero al trono de su papá. Si no hubieran terminado las cosas tan mal, Jonatán hubiera terminado siendo el rey. Bueno, Jonatán tuvo a este hijo que se llama Mefiboset. El inicio del rey Saúl fue un inicio de mucha gloria, de mucha pompa, de mucho esplendor. Cuando lo coronaron rey, hicieron fiestas tremendas. Pero el final del rey Saúl fue terrible, fue trágico, lleno de sangre, de muerte. O sea, ni siquiera una serie de Netflix hubiera llegado a lo que fue lo terrible que fue el final del rey Saúl. Fue traspasado por una espada y cayó en la tierra sin trono, sin gloria, sin prestigio. Y lo peor de su final es que la mano de Dios se había apartado de él, se había retirado de él. Dios le dio la espalda a Saúl debido a que Saúl le había dado la espalda a Dios.
Todos los que habían servido en la casa de Saúl, todos los criados, las criadas, los sirvientes, todos muertos. Todos los hijos, nueras, yernos, las hijas, todos muertos. Los consejeros, sus amigos más cercanos, sus allegados, muertos. Todos, no quedó nadie de la casa de Saúl, menos Mefiboset. Solo este chiquito, el nieto de 5 años. Se habían olvidado del niño. Nadie lo tenía en cuenta. Estaba viviendo en el exilio. Vivía con un constante temor de que el ahora rey David lo mandaría matar por ser el nieto del rey Saúl. Entonces, ¿cómo fue que este niño se salvó de la muerte? Todos los demás los mataron. ¿Cómo es que se salvó de la muerte este niño chiquito? Una nana. La Biblia le llama la nodriza. No tenemos ni siquiera registrado el nombre de esta mujer. Solamente sabemos que era la encargada del pequeño Mefiboset. La noche cuando todo se venía abajo y estaban corriendo las noticias por todos lados de que el rey Saúl y toda su casa estaba terminando mal, esta nodriza toma en sus brazos a este niño de 5 años y se echó a correr en pánico, deprisa. Me puedo imaginar que las manos las tenía llenas de cosas, los brazos con el niño. Solo tenía cabeza para una cosa: salvar a este pequeño que le habían encargado a ella. Seguramente había agarrado alguna ropita del niño, alguna comida que podían ellos tener. Quizá juntó unas cosas en una bolsa para ella, su ropita personal de, pero con los brazos llenos y en sus prisas huyendo de quizá de noche sin poder ver bien por dónde caminar. Le pasó lo impensable. Se le cayó el bebé. Yo no sé si alguna vez a usted se le ha caído un bebé. Ojalá nunca. Ojalá usted no sea el bebé que se cayó. Pero imagínese usted el terror de esta nodriza, escuchando los gritos de este niño de 5 años. La caída fue lo suficientemente fuerte como para dejar paralizado de por vida al pequeño Mefiboset. Se rompió algo en la espalda porque quedó paralizado por completo. Entonces, toda su vida, de ahí en adelante, la historia de Mefiboset, que había sido una historia preciosa, un niño en la casa del rey, ahora se vuelve una historia trágica, triste, paralítico, escondido, exiliado, asustado, olvidado, sin dinero, sin poder trabajar porque estaba paralítico, sin familia, en una tierra lejana y extraña. Me recuerda a muchos de ustedes. Acá, hoy, todos miembros del Club de Rotos. Y los que gritaron esos dos amén, más rotos que todos los demás. No es un club muy exclusivo, le tengo que asegurar. ¿Por qué? Es un club muy grande. Es un club en el que pertenecemos la mayoría de los que estamos aquí. De hecho, le quiero decir que si usted no tiene una rotura, cálmese tantito, ahí le viene. Sí, porque la vida es una serie
de golpes. Si usted está saliendo de un golpe, gloria a Dios. Si usted no tiene golpes, gloria a Dios, pero ahí viene uno para usted. Tranquilícese. Si usted está saliendo y siendo restaurado de un golpe, bienvenido al club de rotos. Todos y cada uno de nosotros tenemos algo por qué agradecerle al Señor. Hay cuatro cosas que les tengo que hablar el día de hoy. Cosa número uno, estamos todos rotos. Apúntelo. Póngale signo de exclamación. Estamos todos rotos. ¿Por qué? Porque alguien nos dejó caer como el niño a la nodriza. A todos nos han hecho algún daño. Con burlas, con bullying, con insultos, con apodos. Nos marginaron, nos hicieron a un lado, nos menospreciaron, nos ignoraron, nos golpearon físicamente o emocionalmente o psicológicamente. Pero todos tenemos golpes. Quizá algunos de nosotros recibimos esos golpes por accidente, como fue el caso de Mefiboset con la nodriza. Algunos de nosotros quizá fuimos sujetados a golpes emocionales, y la persona que nos estaba golpeando no fue adrede, fue porque pasó así nada más. No fue adrede que la nodriza dejó caer al bebé. Pero igual, el golpe afecta de la misma manera. En algunos casos hemos sido sujetos a golpes adrede. ¿Por qué? Porque hay gente mala. No mire a su derecha ni a su izquierda. Hay gente mala que les encanta serruchar pisos, les encanta levantar falsos, les encanta meter zancadilla. Es el caso de muchos de nosotros que tenemos golpes porque alguien la traía en contra de nosotros. Otros tenemos golpes simplemente por azares de la vida, simplemente fue lo que nos tocó. A mí me tocó un golpe que le voy a contar ahora. Yo nací con una condición física que mi vejiga, la vejiga es el receptículo donde recibe la orina el cuerpo para poderla despejar. Yo recibí, gracias al Señor y no sé a quién más, recibí una vejiga demasiado pequeña para el tamaño de mi templo. Y temprano mi mamá se dio cuenta que yo tenía un problema porque todas las noches yo amanecía con la cama mojada. Ay, amigos, yo sabía mojar una cama. Dios, mis papás intentaron de todo. Mi papá trataba de levantarme a las 11 de la noche, pero ya era demasiado tarde, porque cuando hay que hacer algo, hay que hacerlo bien y temprano mejor. Y entonces intentaron darme premios, intentaron disciplinarme. Lo único que no intentaron, que le doy gracias a Dios, porque mi mamá había leído que habían unas sábanas eléctricas que cuando usted las enchufaba y el sujeto estaba en la cama con la primera gotita, le metía unos toquecitos lo suficiente para despertarlo, y que fuera, gracias a Dios que mi mamá nunca compró esas sábanas. Quién sabe si hubiera estado yo aquí hoy para contarles esto, si ella hubiera comprado eso. Pero yo crecí toda mi vida con un apodo que me dieron mis hermanos y los primos, que el Señor los tenga en fuego lento. Los primos no sirven para nada, los primos, más que para hacerle a uno la vida más difícil.
Porque los primos y mis hermanos se encargaron de decirle a todo el mundo de mi problema. Todos mis vecinos sabían que yo era el que me mojaba la cama. Encima, todas las mañanas, mis sábanas aparecían allá atrás en el tendedero como testimonio a las naciones de mi problema. Y todo el mundo sabía ahí, y me pusieron un apodo. Me llamaban el meón. Muchas gracias. Ahí viene el meón. Un día le dije de broma a mi mamá que en lugar de ponerme Marcos, me hubiera puesto Simeón. No le gustó esa broma a mi mamá. Y yo crecí con un dolor con las burlas de mis amigos, de mis vecinos. Porque una cosa es que usted se moje la cama cuando tiene 4, 5, 6, pero yo me mojé la cama hasta los 16 años y medio. Yo ya tenía esta altura, esta guapura. Yo ya... Porque se ríen si yo estoy en serio. Y mojándome la cama, qué vergüenza sentía yo. Yo iba a la escuela de música, yo ya estaba triunfando entre mis colegas en la escuela de música, y ninguno de ellos sabía que llegaba yo de haberme mojado la cama la noche anterior. Las roturas nos dejan marcados de por vida. Dolor profundo. En mi caso era una herida emocional. Y yo reclamaba, le preguntaba: Señor, ¿por qué no me puedes sanar de esta situación? Nos dejan recuerdos tristes, nos dejan recuerdos desagradables, nos dejan recuerdos espantosos, se llaman traumas. Quiero hacer aquí un paréntesis y agradecer que en esta casa, Dante, como cada mes o mes y medio, nos da una muy buena enseñanza acerca de los traumas. Y no tiene pena en afrontar el tema, como muchas personas no quieren hablar de los temas. Dante, gracias por hablarnos acerca de los traumas que hemos vivido cada uno de nosotros. Y hablando de Dante, para todos ustedes que nos están visitando por primera vez, él va a predicar el domingo que viene. Por hoy les tocó el tío Marcos. Muchas gracias. Con su rodilla postiza y su bastón en la mano. Pero quiero recordarle, estamos todos rotos. Usted está roto. Yo estoy roto. El que está sentado a su lado, roto. Sus familiares, rotos. Sus amigos, rotos. Dante, roto. La suegra de Dante, Dios mío, esa pobre mujer. Pero Dios. Voy a predicar de este lado porque creo que no me oyeron bien. Pero Dios, hace unas semanas atrás Dante nos predicó un mensaje que se llama Pero Dios. Amigos, Dios es el que llega a nuestra historia y todo cambia. Cuando Dios llega, todo cambia. Si ese aplauso es para el Señor, tendría que ser mejor que eso. Pero Dios. Gracias, Dios. Dice el Salmo 147, verso 3, Él sana a los de corazón quebrantado y les venda las heridas. ¿Alguien aquí ha sido sanado por Dios? ¿Alguien aquí ha sido vendado por Dios? Levante una voz y dígale, gracias, Señor, como acabamos de cantar, simplemente gracias. Así que número uno es que estamos todos rotos. Número dos, nuestra rotura no nos define. Lo voy a decir de nuevo. Nuestra rotura no nos define. Ahora,
tenemos un enemigo y a ese enemigo le encanta embarrarnos nuestra rotura. Al diablo le encanta recordarnos que estamos rotos. Busca sin parar que esa rotura nos defina. Él quiere que la rotura nos defina, como en el caso de Mefiboset. Mefiboset al rato permitió que su parálisis lo definiera. Él se veía como paralítico, vivía como paralítico. Ella se identificaba como un lisiado, no se aseaba, no se peinaba, ya no le importaba la vida. Es más, se refería a él mismo como perro muerto. Lo pueden estudiar en 2 Samuel. Perro muerto. En mi caso, el diablo a cada rato venía y me recordaba y me decía: lo único que tú sabes hacer bien es mojarte la cama. Y yo decía: amén. Pues sí, es la verdad. Si lo sabe Dios, que lo sepa la gente. Pero Jesús me dio una nueva identidad. Un día yo entendí que Él me aceptaba a mí tal y como yo era, que Él me amaba tal y como yo era, con todo y mi colchón podrido. Dios me aceptaba, Dios me amaba, Dios a pesar de mi defecto me amaba, igual como te ama a ti. Él nos define, Dios nos define. Esto es lo que Dios dice de nosotros en Efesios capítulo 2, verso 19. Ustedes ya no son extraños ni extranjeros, sino conciudadanos del pueblo elegido y miembros de la familia de Dios. El club de rotos. Somos miembros de la familia de Dios. En Isaías capítulo 61 dice: y a todos los que se lamentan les daré una corona de belleza, en lugar de cenizas les daré una gozosa bendición, en lugar del luto una festiva alabanza, en lugar de desesperación. Dice Romanos 8:37: somos más que vencedores por medio de aquel que nos amó. No deje que su rotura lo defina, deje que Dios lo defina. Él es el que tiene la última palabra acerca de quién es usted y quién soy yo. Así que número uno, estamos todos rotos. Número dos, nuestra rotura no nos define. Número tres, nuestra rotura traerá gloria a Dios. Dice usted: ah, ¿cómo así, Marcos Witt? ¿Cómo que mi rotura va a traer gloria? Yo no sé cuándo, yo no sé cómo, no sé cuánto se vaya a tardar, pero tarde o temprano su rotura traerá gloria a Dios. Porque cuando las personas vean lo que Dios ha hecho en nosotros, le darán gloria a Dios. Cuando nosotros nos demos cuenta que no somos víctimas, sino que somos más que vencedores, nuestra vida traerá gloria a Dios. Lo que pasa es que el diablo usa nuestra rotura para tentarnos a vivir como víctimas. Nos recuerda: mira qué mal te ha ido, Mefisito. Mira nada más cómo todos te han abandonado. No le importas a nadie. Eres una nada. Eres un nadie. Nadie se acuerda de ti. Y si nosotros nos mantenemos en esa mentalidad de víctima, que es precisamente lo que el enemigo de nuestras almas quiere, que usted nada más piense en eso. El víctima cree que todos hablan mal de uno. El víctima cree que todos están burlando de uno. El víctima cree que todos traman en contra de él o de ella. Y de ahí nos empezamos a creer la mentira y nuestro vocabulario empieza a cambiar. No soy nadie en esta vida. No tengo nada, nada, nada, nada, nada, nada, nada, nada, nada. Empiezan a decir: solo soy un gusano rastrero que come el polvo de la tierra. El mismo Mefiboset decía: solo soy un perro muerto. Y de ahí sintonizamos un canal del infierno y empezamos a escuchar canciones de víctimas.

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Se la saben, no se hagan. ¿Cuántas veces hemos sintonizado Radio Víctima? En Radio Víctima tocan la barca en que me iré. ¿Qué sigue de ahí? ¿Cómo no se la van a saber? Claro que sí. Yo descubrí en estos días que en los años de Mefiboset hubo un hitazo tremendo. No hay forma de comprobárselo, pero créanme, soy inteligente, yo lo descubrí. Y es un hit que compuso Mefiboset al son de Me cansé de rogarle. Créanme, está en la Biblia. No, no se crean, esa es una mentira. Iba, y la canción va así: me dejó caer la nodriza, me rompí en toda la ma... No, eso no. Espérenme, déjenme cristianizar un poco la letra. Me rompí todos los huesos y de por vida quedé ay, me quedó muy alta. Paralizada. Y ahí sacan el tequila. Apague ese Radio Víctima y préndale a Radio Victorioso, préndale al Radio Triunfador, préndale al Radio de la Palabra de Dios, porque cuando Dios llega, todo cambia. Dije, cuando Dios llega, todo cambia. Él cambia nuestro lamento en un baile. Él cambia nuestra tristeza en gozo. En lugar de cenizas nos da gloria. Nuestra canción de víctima la cambia por gritos de alegría, gritos de júbilo. Nuestra tragedia la cambia en un triunfo. Alguien péguele un grito de triunfo esta tarde. Me emocioné. Salmos capítulo 30, verso 11: convertiste mi lamento en danza, me quitaste la ropa de luto y me vestiste de alegría. Dice el primero a los Corintios capítulo 1, versos 27 al 29: pero Dios escogió lo tonto del mundo. Algún día voy a hablar acerca del club de tontos. Pero usted se puede imaginar cómo iría ese mensaje, porque somos también todos miembros de ese club. Dios escogió lo tonto para avergonzar a los sabios. Él escogió lo débil. Hay un club de débiles. Yo pertenezco al club de débiles, con todo, mi pierna rota, mi vejiga chiquita. Ah, por cierto, le doy gracias a Dios que puedo yo avisarles que ya no me mojo la cama a estas alturas de la... Pero gracias por preguntar, gracias por la preocupación. Él escoge lo débil para avergonzar a los poderosos. Él también escoge lo más bajo y lo despreciado, lo que no es nada, para anular lo que es, a fin de que en su presencia nadie pueda jactarse. En otras palabras, toda la gloria de lo que Dios hace y ha hecho y hará a través de nuestras vidas, Él va a recibirla. Él va a recibir toda honra, toda gloria. ¡Uy, qué emoción! Ponga atención, nuestra rotura solo nos recuerda de que a pesar de ella, Dios escogió usarnos para su gloria. Como Él me escogió con todo y mi problema de vejiga chiquita. Nuestra rotura, tarde o temprano, va a traer gloria a Dios. Así que de una vez entrégale tu rotura. De una vez entrégale tus penas, tus golpes, los insultos. Y con esto voy a terminar. Con esto voy a terminar. Y lo voy a cantar. Gracias. Salud. Se le antojó a la señora que está ahí. Y por último, nuestra rotura nos asegura un lugar en la mesa. Déjeme le explico. Un día todo cambió para Mefiboset. Un día el rey...

Y David está reflexionando en su amigo Jonathan, todo lo que habían vivido, y de repente pregunta, ¿habrá quedado alguien de la casa de Saúl? Y alguien vino y le dijo, sí, hay un señor que se llama Mefiboset, que es hijo de Jonathan, y David lo manda a traer, lo acerca, lo bañan, lo arreglan, lo visten, le dan un corte de cabello, le ponen un poco de desodorante que hacía mucho que no tenía, le dan dignidad y lo sientan a la mesa. Todo cambió para Mefiboset, seguía roto, pero ahora está sentado a la mesa. Usted y yo seguimos rotos, pero ahora estamos sentados a la mesa del Rey de Reyes y el Señor de Señor. A alguien dele gracias. Estamos nosotros sentados a una mesa real. Dice segunda de Samuel, capítulo 9, verso 12. Y Mefiboset, quien estaba lisiado de ambos pies, vivía en Jerusalén y comía a la mesa del rey. Seguía lisiado, pero vivía como hijo del rey. Déjenle hago notar un dato muy importante, muy interesante. Cuando Mefiboset se sentaba a la mesa, o lo sentaban porque él ni siquiera podía moverse, cuando lo sentaban en la mesa cubría sus pies rotos. Amigo, cuando usted está sentado en la mesa del Rey de Reyes, nadie puede ver tu rotura, porque la gracia de Dios cubre toda tu rotura, cubre. Ay, pueden darme un mejor aplauso, que es Dios está cubriendo tu rotura, Dios está cubriendo lo que has vivido. Ahora comemos a la mesa del rey, no como pordioseros, no como lisiados, no como impostores, ni siquiera como colados. Ah, eso hizo rima. Yo podría componer una canción con eso. Sino que ahora estamos sentados a la mesa del rey como sus hijos, invitados por el rey, amados por el rey, honrados por el rey, abrazados por el rey, recibidos como él, por el rey. Nos va a suceder lo mismo que a Mefiboset. En el mismo capítulo 9, verso 11 de segunda de Samuel dice, a partir de ese momento, Mefiboset comió a la mesa de David como si fuera uno de los hijos del rey. Igual este club de rotos se va a sentar a la mesa del Rey de Reyes y usted va a comer como un hijo del rey. La mesa del Señor. Salmos capítulo 16, verso 11 dice, en tu presencia hay plenitud de gozo, delicias a tu diestra para siempre. Amigo, cuando yo pienso en delicias, porque como soy de Durango, México, lo primero que pienso es pan dulce con chocolate, abuelita. Yo pienso en cocada y garampiñado. Yo pienso en helado de vainilla con galletas Marías. Yo pienso en flan con crema chantilly y una cereza encima. Si yo fuera de Buenos Aires, como algunos de aquí son, yo pensaría en el dulce de leche con una factura de manteca. Las delicias de Dios, sin embargo, son diferentes, porque sus delicias son misericordias nuevas cada mañana. Sus delicias son la paz de Dios que sobrepasa entendimiento, sus bondades y sus favores en agua. No los oigo esta mañana. Su redención, su salvación, su restauración y la promesa de que pronto regresará por nosotros. Delicias, delicias. ¡Ah! Apague su radio, víctima. Véngase a sentar a la mesa del Señor. No como un roto perro muerto, sino como hijo del gran rey. Les quiero decir algo. No importando lo que usted esté pasando o haya pasado, Dios sigue estando en el trono. Dios sigue estando al control. Dios siempre tendrá la última palabra. ¿Cuál es nuestra tarea?
aceptar su invitación de vivir como su hijo. Así de sencillo. Empieza con decirle: Señor, te invito a mi vida. Si usted nunca ha hecho esa oración, hágala hoy mismo. Y te invito a mi vida. Y él va a entrar y va a decir: uy, esta rotura la vamos a sanar, esta rotura la vamos a sanar, aquí voy a derramar mi aceite, aquí voy a derramar mi sangre, y tú vas a quedar como nuevo. Pero tienes que invitarlo a él primero. Acepta su invitación a sentarte a su mesa. Acepta su invitación de que vivas confiando en él. Dios es Dios, y Dios está en control. Es Dios de tus roturas pasadas. Es Dios de tus roturas presentes. Y es Dios de las roturas que vas a enfrentar en tu futuro. Hace ya varios años atrás, yo me rompí los tobillos. 14 huesos me rompí. Eso no fue programado. Esta rodilla fue programada, la cirugía. Lo de mis tobillos fue una emergencia. Me llevaron al hospital y empezó todo un proceso que duraría meses. Me repararon, pero cuando me operaron las rodillas, metieron la anestesia por un tubo y me dañaron severamente las cuerdas vocales. Imagínese dañarle las cuerdas vocales a Marcus Witt. Yo no me lo tengo que imaginar, yo lo viví. Y cuando regresé a una especialista, esa doctora me dijo que mi daño era tal que quizá yo debería de pensar en cambiar de profesión, que posiblemente yo no iba a volver a cantar. ¿Se imagina decirle eso a Marcus Witt? Oye, Marcus Witt, quizá no vuelvas a cantar. Yo les tengo que confesar, ese día fue difícil para mí. Me voy a alejar porque allá atrás vi un piano. Y yo toco el piano. Y hoy voy a tocar. Porque puedo. Se me da. El día que esa doctora me dijo que quizá yo no iba a volver a cantar, fue un día muy difícil para mí, le tengo que admitir. Yo me regresé a mi casa bastante triste, pensando en esa palabra que me dijo esa hija de... No, esa doctora. Ahí se me salió un poco de mi rotura. Cuando pensé en la posibilidad de no volver a cantar, compuse una canción. Que dice así. Cuando la canción termine,

Dios, cuando el mundo no lo entiendo y la fe me está faltando, sigues siendo Dios.

cuando la tormenta arrecia y mis fuerzas desfallezcan, sigues siendo Dios. ¿Alguien está pasando por una tormenta el día de hoy?

De pronto Dios me trajo una solución maravillosa en forma de otra doctora, porque yo despedí a la primera. Y espero que le vaya bien en la vida, pero nunca más la volveré a ver. Pero Dios me trajo a la doctora Chávez, una mexicana que me restauró las cuerdas vocales. Y hoy día canto mejor que en aquel entonces. Porque Dios tomó esa rotura y se glorificó a través de ella. En un momento que yo tenía tanta desesperación por mis cuerdas vocales rotas, Dios se glorificó. Y hoy día estoy aquí en River cantando con ustedes. Sigue siendo Dios. ¿Me acompañan de pie? Sigue siendo Dios. ¿Se la sabe? Y por

Padre, yo te pido esta tarde, este día, perdón. Padre, yo te pido que en este día tú tomes nuestra rotura, la sanes y la uses para tu gloria. Cualquier persona, Señor, que esté pasando por un momento difícil, tráele tu paz, tu seguridad y tu confianza, que tú sigues siendo Dios.

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1: De la noche con 55 minutos.
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1: En Sendas, esta es la hora.
2: 8 de la noche, con un minuto.
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4: El libro de Salmos, Salmo 109, versículos 20 al 25.
5: Que esas maldiciones sean el castigo del Señor para los acusadores que hablan mal de mí. Pero a mí trátame bien, oh Señor soberano. Por el honor de tu propia fama, rescátame, porque eres tan fiel y tan bueno. Pues soy pobre y estoy necesitado, y mi corazón está lleno de dolor. Me desvanezco como una sombra al anochecer. Me quitan de encima como una langosta. Mis rodillas están débiles de tanto ayunar y estoy reducido a piel y huesos. Soy objeto de burla para la gente. Cuando me ven, menean la cabeza en señal de desprecio.
4: El libro de Jeremías, capítulo 13.
6: Esto me dijo el Señor:
7: ve y cómprate un calzoncillo de lino y póntelo, pero no lo laves.
6: Así que compré el calzoncillo como me indicó el Señor y me lo puse. Luego el Señor me dio otro mensaje:
7: toma el calzoncillo que tienes puesto y vete al río Éufrates. Allí escóndelo en un agujero entre las rocas.
6: Así que fui y lo escondí junto al Éufrates como el Señor me había indicado. Mucho tiempo después, el Señor me dijo:
7: regresa al Éufrates y toma el calzoncillo que te dije que escondieras.
6: Así que fui al Éufrates y lo saqué del agujero donde lo había escondido, pero ahora estaba podrido y deshecho. El calzoncillo ya no servía para nada. Entonces recibí este mensaje del Señor:
7: así dice el Señor: esto muestra cómo pudriré el orgullo de Judá y Jerusalén. Esta gente malvada se niega a escucharme. Tercamente siguen sus propios deseos y rinden culto a otros dioses. Por lo tanto, se volverán como este calzoncillo. No servirán para nada. Tal como el calzoncillo se adhiere a la cintura del hombre, así he creado a Judá y a Israel para que se aferren a mí, dice el Señor. Iban a ser mi pueblo, mi orgullo, mi gloria, un honor para mi nombre, pero no quisieron escucharme. Así que diles: esto dice el Señor, Dios de Israel, que todas sus jarras sean llenas de vino. Ellos te contestarán: por supuesto, las jarras se hacen para llenarlas de vino. Luego diles: no, esto es lo que quiere dar a entender el Señor. A todos los habitantes de esta tierra los llenaré de borrachera, desde el rey que se sienta en el trono de David, pasando por los sacerdotes y los profetas, hasta la gente común de Jerusalén. Los estrellaré el uno contra el otro, aún los padres contra los hijos, dice el Señor. No permitiré que mi lástima, ni mi misericordia, ni mi compasión me impidan destruirlos.
6: Escuchen y presten atención. No sean arrogantes, porque el Señor ha hablado. Den gloria al Señor, su Dios, antes de que sea demasiado tarde. Reconózcanlo antes de que Él traiga oscuridad sobre ustedes, la cual hace que tropiecen y caigan en las montañas sombrías. Pues entonces, cuando busquen luz, solo encontrarán terrible oscuridad y tinieblas. Y si todavía se rehúsan a escuchar, lloraré a solas a causa de su orgullo. Mis ojos no podrán contener las lágrimas, porque el rebaño del Señor será llevado al destierro. Diles al rey y a su madre: desciendan de sus tronos y siéntense en el polvo, porque sus coronas gloriosas pronto serán arrebatadas de su cabeza. Las ciudades del Negev cerrarán sus puertas y nadie será capaz de abrirlas. La gente de Judá será llevada cautiva. Todos serán llevados al destierro. Abran sus ojos y vean los ejércitos que bajan marchando desde el norte. ¿Dónde está tu rebaño, tu hermoso rebaño que él te encargó cuidar? ¿Qué dirás cuando el Señor tome a los aliados con los que cultivaste una relación y los designe como tus gobernantes? Se apoderarán de ti, punzadas de angustia como una mujer en dolores de parto. Quizás te preguntes, ¿por qué me sucede todo esto? Se debe a tus muchos pecados. Por eso los ejércitos invasores te desnudaron y te violaron. ¿Acaso puede un etíope cambiar el color de su piel? ¿Puede un leopardo quitarse sus manchas? Tampoco ustedes pueden comenzar a hacer el bien, porque siempre han hecho lo malo. Los dispersaré como la paja que es arrastrada por el viento del desierto. Esta es tu asignación, la porción que te he dado, dice el Señor. Porque ustedes me han olvidado y han puesto su confianza en dioses falsos. Yo mismo te desnudaré y te expondré a la vergüenza. He visto tu adulterio y tu pasión sexual y tu asquerosa adoración de ídolos en los campos y sobre las colinas. ¿Qué aflicción te espera, Jerusalén? ¿Cuánto falta para que seas pura?
4: El libro de Jeremías, capítulo 14.
8: Jeremías recibió este mensaje del Señor que explica por qué detuvo la lluvia.
7: Judá desfallece. El comercio a las puertas de la ciudad se estanca. Todo el pueblo se sienta en el suelo porque está de luto y surge un gran clamor de Jerusalén. Los nobles envían a sus sirvientes a buscar agua, pero los pozos están secos. Confundidos y desesperados, los siervos regresan con sus cántaros vacíos y con sus cabezas cubiertas en señal de dolor. El suelo está reseco y agrietado por falta de lluvia. Los agricultores están profundamente angustiados. Ellos también se cubren la cabeza. Aún la sierva abandona su cría porque no hay pasto en el campo. Los burros salvajes se paran sobre las lomas desiertas, jadeando como chacales sedientos. Fuerzan la vista en busca de hierba, pero no la hay por ninguna parte. La gente dice: nuestra maldad nos alcanzó, Señor, pero ayúdanos por el honor de tu propia fama. Nos alejamos de ti y pecamos contra ti una y otra vez. Oh, esperanza de Israel, nuestro Salvador en tiempos de aflicción, ¿por qué eres como un desconocido? ¿Por qué eres como un viajero que pasa por la tierra y se detiene solamente para pasar la noche? ¿Estás confundido también? ¿Es nuestro guerrero valiente incapaz de salvarnos? Señor, tú estás aquí entre nosotros y somos conocidos como pueblo tuyo. Por favor, no nos abandones ahora. Así que el Señor dice a su pueblo: a ustedes les encanta andar lejos de mí y no se han contenido. Por lo tanto, no los aceptaré más como mi pueblo. Ahora les recordaré todas sus maldades y los castigaré por sus pecados.
6: Luego el Señor me dijo:
7: ya no ores más por este pueblo. Cuando ellos ayunen, no les prestaré atención. Cuando me presenten sus ofrendas quemadas y las ofrendas de grano, no las aceptaré. En cambio, los devoraré con guerra, hambre y enfermedad.
6: Luego dije: oh Señor soberano, sus profetas les dicen: todo está bien, no vendrá guerra ni hambre. El Señor ciertamente les enviará paz. Entonces el Señor dijo:
7: esos profetas dicen mentiras en mi nombre. Yo no los envié ni les dije que hablaran. No les transmití ningún mensaje. Ellos profetizan visiones y revelaciones que nunca han visto ni oído. Hablan necedades, producto de su propio corazón mentiroso. Por lo tanto, esto dice el Señor: yo castigaré a esos profetas mentirosos, porque han hablado en mi nombre a pesar de que no los envié. Dicen que no vendrá guerra ni hambre, pero ellos mismos morirán en la guerra y morirán de hambre. En cuanto a aquellos a quienes profetizan, sus cadáveres serán arrojados en las calles de Jerusalén, víctimas del hambre y de la guerra. No quedará nadie para enterrarlos. Se habrán ido todos: esposos, esposas, hijos e hijas, pues derramaré sobre ellos su propia maldad. Ahora bien, Jeremías, diles esto: mis ojos derraman lágrimas día y noche. No puedo dejar de llorar porque mi hija virgen, mi pueblo precioso, ha sido derribada y yace herida de muerte. Si salgo al campo, veo los cuerpos masacrados por el enemigo. Si camino por las calles de la ciudad, veo gente muerta por el hambre. Los profetas y los sacerdotes continúan con su trabajo, pero no saben lo que hacen.
6: Señor, ¿has rechazado por completo a Judá? ¿Verdaderamente odias a Jerusalén? ¿Por qué nos has herido sin la menor esperanza de recuperarnos? Esperábamos paz, pero la paz no llegó. Esperábamos un tiempo de sanidad, pero solo encontramos terror. Señor, confesamos nuestra maldad y también la de nuestros antepasados. Todos hemos pecado contra ti. Por el honor de tu fama, Señor, no nos abandones. No deshonres tu propio trono glorioso. Por favor, recuérdanos y no rompas tu pacto con nosotros. ¿Puede alguno de los inútiles dioses ajenos enviarnos lluvia? ¿O acaso cae del cielo por sí misma? No, tú eres el único, oh Señor, nuestro Dios. Solo tú puedes hacer tales cosas. Entonces, esperaremos que nos ayudes.
4: La carta del apóstol Pablo a los Efesios, capítulo 4, versículos 17 al 32.
9: Con la autoridad del Señor, digo lo siguiente: ya no vivan como los que no conocen a Dios, porque ellos están irremediablemente confundidos. Tienen la mente llena de oscuridad. Vagan lejos de la vida que Dios ofrece porque cerraron la mente y endurecieron el corazón hacia Él. Han perdido la vergüenza. Viven para los placeres sensuales y practican con gusto toda clase de impureza. Pero eso no es lo que ustedes aprendieron acerca de Cristo. Ya que han oído sobre Jesús y han conocido la verdad que procede de Él, desháganse de su vieja naturaleza pecaminosa y de su antigua manera de vivir, que está corrompida por la sensualidad y el engaño. En cambio, dejen que el Espíritu les renueve los pensamientos y las actitudes. Pónganse la nueva naturaleza creada para ser a la semejanza de Dios, quien es verdaderamente justo y santo. Así que dejen de decir mentiras. Digamos siempre la verdad a todos, porque nosotros somos miembros de un mismo cuerpo. Además, no pequen al dejar que el enojo los controle. No permitan que el sol se ponga mientras siguen enojados, porque el enojo da lugar al diablo. Si eres ladrón, deja de robar. En cambio, usa tus manos en un buen trabajo digno y luego comparte generosamente con los que tienen necesidad. No empleen un lenguaje grosero ni ofensivo. Que todo lo que digan sea bueno y útil, a fin de que sus palabras resulten de estímulo para quienes las oigan. No entristezcan al Espíritu Santo de Dios con la forma en que viven. Recuerden que Él los identificó como suyos y así les ha garantizado que serán salvos el día de la redención. Líbrense de toda amargura, furia, enojo, palabras ásperas, calumnias y toda clase de mala conducta. Por el contrario, sean amables unos con otros, sean de buen corazón y perdónense unos a otros, tal como Dios los ha perdonado a ustedes por medio de Cristo.
2: 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Ocho de la noche con 19 minutos.
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1: En Sendas, esta es la hora.
2: 8 de la noche con 30 minutos.
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1: En Sendas, esta es la hora.
2: 9 de la noche con 2 minutos.

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1: 9 de la noche con 17 minutos.

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1: En Sendas, esta es la hora.
2: 9:30 p.m.
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2: 10 de la noche en punto.
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0: 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Con lo nuevo de Unspoken que se llama Wild Ones, comenzamos la edición 781 del show de la música número uno. Como cada fin de semana, estoy listo para llevarte lo mejor de la música anglo durante la última semana en América, y esto lo vamos a hacer en 120 minutos con el mejor ánimo del mundo. Mi nombre es Carlos Javier Civira. Estoy muy bien, espero que todos lo estén, y recuerda, estas son las dos horas de la radio hispana que te conectan con lo mejor de la música anglo.
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0: Hoy en el show de la música número uno, Rock the Universe regresa en enero del próximo año. Del inglés al español, lo más reciente en radio de Cochrane and Company. Además, la Asociación de Música Gospel anuncia la primera ronda de artistas y presentadores. Y Josiah Quinn anuncia su primera gira en importantes lugares. Del inglés al español, también un excelente tema de Micah Tyler. En Bio Impacto conoceremos mejor la música y la historia de Mercy Me. Pero además escucharemos lo nuevo de Francesca Battistelli, Brandon Lake, Sarah E. Rivera y mucho más, y por supuesto y los temas de mayor rotación en las dos horas de la radio hispana que te conectan con lo mejor del mundo de la música anglo. Le llamamos el show de la música número uno. Como cada semana, al final presentamos la escalera de éxitos, los cinco temas más escuchados del género en la radio americana esta semana, y terminaremos con la lista de 10 excusas que te mantienen paralizado. 10 excusas que te mantienen paralizado. Esto es el show de la música número uno. Gracias por escuchar y conectarte. 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Ese es el podcast que nació a partir de este programa por el segmento con el que cerramos cada edición. 10 para ser mejor, así me encuentras en Apple Podcast, Spotify. 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Civira se escribe con S de Samuel y con B de Victoria. Avanzamos con más música. En este caso es lo nuevo de Megan Woods y se llama Heaven

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1: Cartelera Billboard Hot Christian Songs en la posición número 3 entrando esta semana es lo nuevo de Brandon Lake. El sencillo se llama How Good God Is. Eso escuchamos ahora mismo.

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1: Esta nota viene de Orlando, Florida, y dice que Rock the Universe de Universal Orlando Resort regresa. El festival de música cristiana más grande de Florida regresa a Universal Studios. Eso será el día 22, los días 22 y 23 de enero del 2027, invitando a los visitantes a vivir un fin de semana lleno de fe, diversión, actuaciones musicales en vivo de algunos de los artistas más destacados del momento. Y entre los artistas principales de este año se encuentran el grupo ganador del premio Grammy, Elevation Worship. Además, Josiah Quinn, quien ha liderado las listas de música cristiana en Billboard. Jamie McDonald, artista destacada en Spotify. El trío Kane, nominado a los American Music Awards. La cantante Kathy Nicole, ganadora del premio Dove. Y mucho más. Y se presentó también la lista completa de artistas para Rock the Universe. Desde experiencias de adoración inspiradoras hasta la emoción de atracciones de parques temáticos de clase mundial, Rock the Universe ofrece un fin de semana inolvidable de fe y diversión. Y los visitantes podrán disfrutar de experiencias de adoración durante todo el evento, y esto incluye un evento el día domingo, en la mañana, domingo 24, que servirá como el gran cierre del fin de semana. Por supuesto, tendrán acceso a las atracciones más emocionantes de Universal Studios Florida y mucho más. Y las entradas y los paquetes vacacionales incluso para este festival ya estarán a la venta a partir, de hecho ya están a la venta a partir del día 15 de septiembre. Y esto incluye entradas para una sola noche y el popular pase Rock Your Weekend, que otorga acceso a todas las actividades del famoso festival durante el fin de semana, además de la entrada a los parques temáticos de Universal durante el día. Regresa a Universal Orlando Resort. Es definitivamente un evento bien especial, con algunos de los nombres más conocidos de la música cristiana contemporánea por estos días. Uno de ellos, sin duda alguna, es Elevation Worship. Eso escuchamos ahora mismo. Se llama Aleluya en el show de la música número uno.

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1: Mercy Me es una de las agrupaciones más influyentes de la música cristiana contemporánea estadounidense. Su nombre nació de una expresión de la abuela del vocalista Bart Miller. Mientras él trabajaba como pasante en un ministerio juvenil de Florida, ella se sorprendía de encontrarlo en casa durante el día y le decía, "Well, Mercy Me, why don't you get a real job?" Algo parecido a, "Dios mío, ¿por qué no buscas un trabajo de verdad?" Y esa frase terminó convirtiéndose, con cierto sentido del humor, en Mercy Me. El grupo se formó oficialmente en 1994 en Edmond, Oklahoma, aunque posteriormente estableció su base en Greenville, Texas. La historia comenzó cuando Miller conoció al pianista Jim Bryson en Lakeland, Florida, por medio de su pastor de jóvenes. Ambos participaron como líderes de alabanza en un viaje ministerial a Europa y allí comprendieron que querían dedicarse de tiempo completo a la música. Más adelante se unió el guitarrista Mike Schosser y el proyecto tomó forma en Henderson Hills Baptist Church. Esto fue en Edmond. Después de intentar abrirse camino en Nashville, la banda se trasladó al área de Dallas y finalmente a Greenville, donde sirvió en Highland Terrace Baptist Church. En esta etapa vivieron y grabaron en una antigua guardería infantil y convirtieron parcialmente en un estudio. Con la llegada del bajista Nathan Cochran, el baterista Robbie Schaefer, quedó formada la banda, o la base de la banda del grupo, o la base del grupo. El guitarrista Barry Grohl se incorporó un poco después, en el 2003. La vocación musical de Bart Miller surgió de una circunstancia inesperada. El adolescente soñaba con ser jugador de fútbol americano, pero una lesión en los tobillos puso fin a esa aspiración. Como consecuencia, se inscribió en una clase de coro y descubrió una capacidad vocal que no había considerado seriamente. Después de graduarse, su experiencia en el ministerio juvenil y dirigiendo la alabanza confirmó su llamado. Mercy Me pasó varios años viajando, tocando en iglesias, campamentos y conferencias juveniles, vendiendo sus grabaciones directamente y ocupándose de sus propias reservaciones. Entre 1995 y el 2000 publicaron 6 proyectos independientes, entre ellos Pleased to Meet You, The Need, The Worship Project y el otro fue Look. Musicalmente, este grupo ha combinado la alabanza congregacional con el pop, el rock y el formato adulto contemporáneo. Sus primeros trabajos independientes estuvieron marcados por el rock alternativo y el sonido grunge de los años 90, mientras que discos posteriores incorporaron influencias comparables a Coldplay, U2 o Kane. Miller también creció escuchando himnos, música country y artistas apreciados por su padre como Willie Nelson y Hank Williams. En su obra como solista exploró además sonidos asociados con Frank Sinatra, Lou Prima, Harry Connick Jr. Dentro de la música cristiana también estuvieron figuras como Amy Ram, Michael W. Smith o Stephen Curry Chapman y representaron modelos importantes. Chapman incluso colaboró con la banda en la composición del sencillo Your Rain. ¿Qué fue lo más conocido de Mercy Me o el tema con el cual se dieron a conocer de una manera estrepitosa? Sin duda alguna fue I Can Only Imagine. Recuerdo muy bien que cuando esta canción explotó, por decirlo así, en la radio secular, ya estaba rodando la segunda promoción o el segundo álbum de estudio comenzaba a hacer su aparición. La campaña prácticamente fue interrumpida por el rotundo éxito de I Can Only Imagine y de ahí en adelante la historia de Mercy Me cambió por completo. Disfrutamos este tema del año 2001, se llama I Can Only Imagine, allí está Mercy Me.

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1: 10 de la noche con 26 minutos.

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2: 10 de la noche con 30 minutos.
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5: Incluida en el álbum Spoken For, permaneció aproximadamente 22 semanas en el primer lugar de la lista cristiana de Billboard, una permanencia extraordinaria para aquella época. También ganó el premio Dove como canción del año y como canción pop contemporánea, y Billboard la reconoció posteriormente como la canción cristiana número uno de la década del 2000. Aunque no tuvo el alcance de I Can Only Imagine dentro de la radio en general, y la música de oración se convirtió en una de las composiciones más representativas de Mercy Me, eso sí. Con esto continúa el vivo impacto del show de la música número uno, World of God Speak. Ahí está Mercy Me, la palabra de Dios hablada.

El crecimiento independiente de The Worship Project, que vendió decenas de miles de copias, llamó la atención de Jeff Mosley. Tras conversar con Miller, Mosley incorporó rápidamente al grupo a Aino Records, sello conocido posteriormente como Fair Trade Services, y el productor Pete Kipley dirigió su debut nacional, Almost There, publicado en el 2001. Su gran éxito sin duda alguna fue I Can Only Imagine, canción que Bart escribió pensando en la muerte de su padre y preguntándose cómo sería encontrarse algún día frente a Jesús. Inicialmente la banda ni siquiera la interpretaba regularmente, pero la respuesta del público la convirtió en un fenómeno de la radio cristiana y después en un inesperado éxito en emisoras seculares. La canción llegó a ser número 5 de la lista adulto contemporáneo y se convirtió en el primer sencillo de música cristiana certificado platino en ventas digitales. Su historia inspiró la exitosa película del mismo nombre, la historia de I Can Only Imagine. Bueno, ese es el tema que sin duda alguna marcó un antes y después. Pero de su discografía podemos decir que incluye Almost There, Spoken For, Undone, The Christmas Session, Coming Up to Breathe, All That Is Within Me, The Generous Mr. Lovewell, The Hurt and the Healer, Welcome to the New Lifer, Inhale, Exhale, Always Only Jesus y Wonder and Now, además del segundo proyecto navideño Mercy Me, It's Christmas. Entre sus canciones más importantes, por supuesto, están Word of God Speak. Está además decir I Can Only Imagine, Here With Me, Homesick, Bring the Rain, God With Us, All of Creation, The Hurt and the Healer. Son canciones que realmente han marcado una época. Even If es otra de ellas. Canciones que son realmente extraordinarias y que hablan súper bien de la trayectoria de Mercy Me. Han colaborado con artistas como John Rubin, Toby Mac, Amy Ram, Phil Wickham, Sam Wensley y Walker Hayes a lo largo de su trayectoria. Ese lanzamiento o sus lanzamientos han aparecido bajo Aino Fair Trade Services con distribución o participación de compañías como Warcar y Columbia, además de Epic. Mercy Me recibió numerosos reconocimientos en la industria, varios Dove Awards, entre ellos Canción del Año por I Can Only Imagine y Word of God Speak. Además de Artista del Año y Grupo del Año, eso fue en el 2004 y ganó dos American Music Awards como Artista Contemporáneo e Inspiracional Favorito y también el Billboard Music Award en el 2018 como Mejor Artista Cristiano. El grupo ha recibido nominaciones al Grammy, mientras que álbumes como Almost There, Spoken For, Undone, Coming Up to Breathe y All That Is Within Me obtuvieron importantes certificaciones.

Bar Miller hacia su padre. Even If estuvo vinculada tanto a la batalla de Tim Timmons contra el cáncer como al diagnóstico de diabetes juvenil del hijo de Bart, y Beautiful fue escrita pensando en la hija de los integrantes y su necesidad de encontrar su valor en el amor de Dios. En el 2025 la banda publicó Wonder Now, o su duodécimo álbum de estudio principal, encabezado por Oh Death, posteriormente regrabada junto a Walker James o Walker Hayes, además de Sin, Like You Always o Already Won y Heartbroken Hallelujah. Este proyecto dio paso a la gira Wonder Now, el tour que durante el 2026 fue acompañado por Big Daddy Wave y Tim Timmons. Mientras la historia del grupo volvió al cine, por supuesto con la película I Can Only Imagine 2, después de más de 3 décadas, el centro de su mensaje continúa siendo el mismo: la gracia de Dios, alcanzar a las personas en medio del fracaso, el dolor y la incertidumbre, y la esperanza cristiana no depende de que todas las circunstancias se resuelvan como deseamos. Lo más reciente de Mercy Me es un sencillo que se llama Wake Up Sleeper. Hace apenas unas semanas fue subido a sus diferentes plataformas. Lo escuchas en el show de la música número 1. Allí está Mercy Me y esto se llama Wake Up Sleeper, algo así como a levantarse, dormir.

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1: Más de la música que te gusta en el show de la música número uno, las dos horas de la radio hispana que te conectan con lo mejor del mundo de la música anglo. Y avanzamos ahora con un segmento que nos acompaña desde el inicio del programa en el año 2002. Se trata de tomar una canción que te gusta, que has escuchado, una canción de moda, una canción en promoción actualmente, y traducirla. La llevamos del inglés al español para que no te pierdas absolutamente nada de su letra. En este caso, el turno es de Runs in the Blood, lo escuchamos recientemente.

de los estrenos en el show de la música número uno, Cochrane & Company, Runs in the Blood. Lo escuchas del inglés al español para que no te pierdas absolutamente nada de su letra. Bueno, y poder en la sangre, puedo dar fe de ello. 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

gracia, amor redentor, el poder del cielo para vencer. Paz perfecta con Dios en lo alto, ahora y siempre.

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1: Música nueva esta semana, te hablo de Francesca Battistelli, o mejor dicho, de su canción He Will, y es que desde el lanzamiento de On It en el 2018, la cantante Francesca Battistelli, quien alcanzó la cima de las listas de éxitos, había desaparecido prácticamente del radar musical. Ahora, por primera vez en 8 años, la querida cantautora regresa con una nueva grabación original, el imponente himno de adoración titulado He Will. Esta madre de 7 hijos compuso el tema, que exalta la fe, junto a Molly Reed y Jeff Pardo. Durante la sesión de composición, Battistelli expresó su deseo de volver a crear música activamente, aunque también manifestó su incertidumbre sobre cómo lograrlo, dada su numerosa familia y sus importantes responsabilidades en el hogar. Recuerda haberles dicho a Reed y a Pardo, no sé cómo él lo hará, pero sé que lo hará. Ese sentimiento se convirtió en el punto de partida de la canción porque proclama una fe inquebrantable en Dios a pesar de las circunstancias actuales. En cada etapa Dios ha demostrado ser fiel. Oro para que esta canción te recuerde que sin importar por lo que estés pasando hoy, Él sigue siendo quien dice ser y nunca te abandonará. Eso es lo que dice Francesca Battistelli, quien además agrega que si te encuentras en una situación que parece imposible, espero, dice, que hoy recuerdes que Dios sigue obrando. Incluso cuando aún no ves cómo, Él nunca ha dejado de ser fiel y definitivamente no empezará a hacerlo ahora. Disfrutas en el show de la música número uno, solo éxitos de radio, solo música que no maltrata la mente ni el oído. El nuevo sencillo de Francesca Battistelli se llama He Will.

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1: En más información del mundo de la música, nos vamos hasta Nashville, Tennessee, y tenemos la nota que nos dice que la Gospel Music Association ofrece a los fans un primer vistazo del elenco estelar de la entrega número 57 de los premios Dove, anunciando la primera ronda de artistas y presentadores que subirán al escenario en la noche más importante de la música cristiana y gospel. Entre los artistas confirmados se encuentran Ann Wilson, Chosen Road, Tasha Cobb Leonard, Taron Wells y Toby Mac, por su parte figuras icónicas de la industria como Anthony Brown, CeCe Winans, E4 Keenan Country, Julie Shenmue, Karen Peck, Lisa Knowles-Smith y Sarai Rivera también figuran entre los primeros presentadores anunciados. En las próximas semanas se darán a conocer más artistas, más presentadores y, por supuesto, más detalles. Asimismo, este año se introducirá un nuevo galardón en los premios GMA Dove, el premio al impacto comunitario, paz y propósito, presentado por Jesus Calling, inspirado en el espíritu de Sarah John, autora de sus libros o del libro de superventas. Este premio reconoce a una organización cuya labor genera un impacto significativo y basado en la fe más allá de la industria. Así que God Behind the Bars, es una organización sin fines de lucro dedicada a llevar la esperanza de Jesús a las personas encarceladas y sus familias, y será la primera entidad en recibir este galardón. A través de su ministerio, God Behind Bars ha facilitado el acceso a la adoración, la comunidad, el discipulado. A Bars también ha facilitado el acceso a la adoración. Miles de recursos en todo el país, ayudándoles a encontrar la fe y a descubrir un camino hacia la transformación. Julie Shenmue, personalidad televisiva, ganadora del premio Emmy y veterana presentadora de Big Brother, será la encargada de presentar y entregar el reconocimiento a God Behind Bars. La entrega número 57 del premio Dove se celebrará el 6 de octubre del 2026 en el Bridgestone Arena de Nashville, y definitivamente se trata de algo bien, bien especial. Tendrá lugar el 9 de octubre, es decir, la transmisión tendrá lugar el 9 de octubre. Disfrutamos una de las voces que podremos escuchar en la entrega número 57 de los premios Dove. Se trata de Ann Wilson. Su más reciente sencillo es Who Am I to You? ¿Quién soy para ti? Ahí está Ann Wilson.
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1: 10 de la noche con 56 minutos.

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2: 11 de la noche en punto.
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4: Comienza la tercera media hora.

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1: Más información del mundo de la música. Esto viene desde Nashville, Tennessee, y nos dice que tras el reciente lanzamiento de su nuevo álbum Damascus Road, Josiah Quinn llevará su gira más esperada hasta la fecha a 17 ciudades de Estados Unidos y Canadá. Eso será durante la primavera, con una propuesta que combina a música totalmente nueva y los temas que lo han convertido en uno de los artistas de mayor proyección en la música cristiana. Esta gira promete una velada inolvidable llena de adoración apasionada, momentos de sinceridad y un ministerio poderoso. Bueno, conocido por su composición honesta y emotiva, así como por su voz inconfundible, Josiah Quinn ha cultivado un público fiel al combinar historias de fe profundamente personales con canciones que hablan directamente a una generación que navega entre interrogantes sobre identidad, propósito, dudas y esperanza. Bueno, Damascus Road, que es el nombre del álbum, es algo muy personal para mí, dice Josiah Quinn, porque esa historia trata sobre cómo un encuentro con Dios nos transforma y hace que nunca volvamos a ser los mismos. Eso es precisamente lo que representan muchas de estas canciones en mi propia vida. Espero que esta gira se perciba como algo más que un simple concierto y que la gente llegue de una manera y se marche transformada por Dios. Realmente creo que The Damascus Road Tour será algo especial y estoy deseando cantar estas canciones con todos ustedes. Disfrutamos el tema de Josiah Quinn, se llama Make Heaven Crowder, haz el cielo más con más gente, llena el cielo, vamos a llenar el cielo. Allí está Josiah Quinn en el show de la música número uno.

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2: Disfrutamos éxito tras éxito y ahora lo hacemos al estilo el show de la música número 1. Desde el año 2002 hemos estado llevando traducciones de canciones. Hay algo especial en poder escuchar la canción, poder escuchar la letra. Eso hacemos ahora mismo en la lengua de Cervantes. Y se llama, en este caso, Different. Es un sencillo de Micah Tyler. 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Así que ven y sé diferente en mí. No quiero gastar mi vida atascado en un patrón. Y no quiero ganar el mundo, pero perder lo que importa. Así que me estoy rindiendo. 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Que hay algo diferente. Así que ven y sé diferente. 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Así que tomo mi corazón y ven y termina lo que empezaste. 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
2: Más nuevo. Música nueva, y en este caso fue una muy muy grata sorpresa escuchar una canción que hemos estado escuchando en casa en español por un buen tiempo, escucharla en inglés en los principales medios americanos, y te estoy hablando de Saraí Rivera, cuya canción Be Strong ahora podemos decir que ya tiene un alcance internacional. La versión en inglés de su canción Sé Fuerte es el sencillo que encabeza su primer EP grabado completamente en inglés, producido por Steven Richards y publicado por Heaven Music. El proyecto también incluye Cada Mañana, la versión en inglés, y I Give You My Dreams, en colaboración con Taron Wells. Es un álbum que busca llevar a una nueva audiencia el mensaje de fe, con el mensaje de fe que le ha caracterizado, o que ha caracterizado su ministerio. Saraí explica que este lanzamiento representa un nuevo capítulo en su carrera y que su propósito no era simplemente traducir canciones, sino conservar el mismo mensaje de esperanza, fortaleza y fidelidad de Dios. Como latina criada en los Estados Unidos, la artista asegura que el proyecto refleja su deseo de tender un puente entre dos idiomas y dos culturas. Por su parte, Heaven Music presenta Be Strong como una canción inspirada en la firmeza bíblica para enfrentar el temor y la incertidumbre, recordando al oyente que Dios permanece a su lado en cualquier temporada. Y yo quiero recordarte que al final de la cuarta media hora del programa estaremos compartiendo la escalera de éxitos y te voy a estar hablando también al final de las 10 mentiras que nos mantienen paralizados. Lo nuevo de Sara y Rivera, una canción muy a tono con lo que terminaremos hablando el día de hoy, se llama Be Strong y lo disfrutas en el show de la música número 1.

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1: Cartelera Billboard Hot Christian Songs en la posición número 1 luego de 43 semanas. Es un tema extraordinario de Elevation Worship y Chandler Moore, se llama God I'm Just Grateful.

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1: Despedimos la tercera media hora del programa de la mano de Forkin and Country y esto se llama World on Fire.

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1: 11 de la noche con 26 minutos.
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2: 11 de la noche con 31 minutos.
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5: Posición número 5, el sencillo es de Toby Mac. La semana pasada lo escuchamos yéndole muy bien en Billboard. Esta semana se encuentra en la posición número 5, solo éxitos de radio.

A un paso del sitial de honor, el tema de Jamie McDonald se llama Ain't No Way. 6 semanas, posición número 2.

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1: En el tope de la cartelera, It Really Is Amazing Grace es un tema extraordinario, una combinación de talentos, Phil Wickham, Crowder. En el show de la música número uno, esta es la canción más escuchada esta semana.

0: Y escuchando la número uno de esta semana, llegamos al final y llegamos al momento de escuchar la lista de 10 de esta semana. 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Hoy te hablo de algo que puede ser muy importante para la vida de cualquiera. Esto, por cierto, es de alguna manera la continuación de la lista de la semana pasada en la que hablamos de razones para empezar de nuevo. Enfocada en salir adelante luego de una tragedia, eso fue la semana pasada, o de un revés importante. En este caso te hablo de excusas que nos damos a nosotros mismos para no salir adelante. A veces lo que nos limita no es un problema grave ni una tragedia, simplemente cosas que creemos y que están tan fuerte en nuestra mente que nos impiden dar pasos. En otras palabras, excusas que nos paralizan. Excusa número uno, debo prepararme mejor. Probablemente esta sea una de las excusas más comunes, políticas y razonables de la lista, porque definitivamente está bien prepararse. Nadie que va a construir una torre no se sienta primero y calcula si tiene lo necesario, eso lo dice la Biblia. Es la manera correcta de pensar. Además, al decir que primero queremos prepararnos un poco mejor, no estamos diciendo que no lo haremos, solo que lo haremos después, al intentar prepararnos. El problema es que decir que necesitamos preparación no pone una fecha, no nos reta y tampoco nos dirige, simplemente nos excusa. Y otra cosa importante es que en muchos casos la preparación comienza cuando damos el primer paso. Por ejemplo, en el caso de ser padres o casarnos, podemos prepararnos leyendo, hablando con personas que ya lo han experimentado, pero debemos estar claros del nivel de responsabilidad que ambas cosas representan. Sin embargo, el verdadero curso comienza después de la luna de miel o después de salir del hospital y llegar a casa con un bebé en los brazos. Allí comienza el curso. Entonces la preparación es buena, es necesaria y es deseable, pero solo es buena hasta que se convierte en una excusa, porque precisamente es el tipo de excusa que nos mantiene paralizados. Segunda excusa que te mantiene paralizado, no tengo suficiente dinero. Mira, no tener suficiente dinero es una realidad. Y déjame decirte, es una realidad siempre. Esto incluso se enseña en las universidades. Se llama el problema económico fundamental, que dice así: las necesidades son ilimitadas y los recursos son escasos. De manera que saber que esto es un problema común a todo el mundo ya debería hacernos pensar que se trata de una excusa. Ojo, no es lo mismo el que tiene recursos limitados para alimentarse que el que tiene recursos escasos para comprar una nueva flota de camiones o un edificio. Claro que no. Pero en cada caso, esa realidad nos lleva a preguntarnos qué puedo hacer. Desde el punto de vista teórico, las preguntas o puntos para atender son qué puedo producir, cómo puedo hacerlo y finalmente para quién. En el caso de cada uno, esto puede llegar a ser qué puedo vender, cómo lo promuevo y cuál es el público que podría comprarlo. Nuevamente, aunque la falta de dinero sea un obstáculo real para realizar un proyecto, ese obstáculo siempre debe convertirse en un plan para seguir adelante, no una razón para detenernos. En otras palabras, no tengo dinero se convierte en cómo puedo tener el dinero que necesito. Si en lugar de que la misma realidad se convierta en que me quedo de brazos cruzados, se convierte en un plan para conseguir más dinero. Tendríamos una sola marca de cada producto, con seguridad prácticamente solo un puñado de productos básicos. Además, cumplir el propósito de Dios para tu vida sería casi imposible, porque aunque cada uno de nosotros es único, Dios hace muchas de las cosas que hace a través o usando grupos de personas con llamados y cargas similares. Entonces, mucha gente haciendo lo mismo no es una excusa para detenerte, sino más bien, como algunos han dicho muchas veces, una prueba de que funciona. Quinta excusa que te mantiene paralizado: no soy la persona indicada. A veces podemos ver el reto y el costo de hacer algo y pensar que es abrumador. Y cuando vemos nuestras debilidades, podemos tener la tentación de pensar que no es para nosotros. Si pensamos en propósito de vida y lo que es lo mismo el llamado que Dios tiene para cada persona en particular, esta excusa la presentaron, por ejemplo, Moisés y Gedeón. Y en ambos casos, humanamente parecía que tenían razón, pero a pesar de lo que pensaban de sí mismas, de sí mismos como personas y de su negativa, terminaron siendo el instrumento adecuado en las manos de Dios. Si no somos la persona indicada, Dios puede transformarnos en la persona indicada, de manera que pensar así también es una excusa que nos detiene. Y mira, si no somos la persona indicada, Dios puede transformarnos en la persona indicada. De manera que pensar así, o sea, pensar que no soy la persona indicada, por eso no puedo comenzar, no puedo hacer nada, es una excusa que nos mantiene detenidos, paralizados. Sexta excusa que a menudo usamos es que esto podría salir mal. Bueno, que algo podría salir mal es tan amplio que podría servir como excusa no solo para un proyecto grande o una decisión importante, sino también para no ir a trabajar, para no comer en un restaurante, para no aprender a montar bicicleta, para salir a caminar o sencillamente para pararse de la cama. O sea, ¿podría salir mal? Bueno, sí, que algo pueda salir mal es una posibilidad real, para la cual, al igual que para cualquier otro peligro, es útil saberlo de antemano y tomar provisiones, pero no es útil para detenerse. Sin embargo, miles de personas permanecen exactamente donde están porque temen que algo podría salir mal si intentan hacer las cosas de manera diferente o seguir el llamado que Dios les ha hecho. Esta, sin duda alguna, es otra excusa paralizante. Hay una séptima y octava que son muy interesantes porque tienen que ver con la edad. La primera es la número 7, estoy muy joven. Dependiendo cuáles son tus creencias culturales o familiares, es posible que tengas topes o ideas preconcebidas de cómo funcionan las cosas. Y así, por ejemplo, puedes pensar que desarrollarte en una profesión, alcanzar la cima, crecer o destacarse en algo, es un asunto para personas con mucha experiencia y por lo tanto muchos años. Entonces ves que todavía no te pareces a lo que tienes en mente, que es el estándar para lograr cosas, y piensas, todavía no. La realidad es que hay gente de tu edad logrando cosas que parecían difíciles porque en vez de pensar que eran muy poco, empezaron a trabajar, fueron perseverantes, se enfocaron, se esforzaron y con la ayuda de Dios están haciendo mucho más. Dios ha puesto tremendo potencial en cada uno de nosotros y descubrirlo y usarlo para honrarle es precisamente nuestra tarea. Hacemos un resumen de las excusas paralizantes hasta aquí. La número 1, debo prepararme mejor. La número 2, no tengo suficiente dinero. Número 3, todavía no es el tiempo. Número 4, ya hay mucha gente haciendo lo mismo. Número 5, no soy la persona indicada. Número 6, bueno, que podría salir mal. Y número 7, estoy muy joven. Por supuesto, creo que acertaste. La número 8 es, estoy muy viejo. Siempre recuerdo a mi pastor en Barquisimeto, Venezuela, Mario Sánchez. Él decía que cuando alguien pensaba que era muy viejo para estudiar y decía cosas como, bueno, es que si estudio una carrera universitaria, ahora que ya tengo 40, cuando termine voy a tener ya 45 años. Y la respuesta del pastor Mario siempre era, si no estudias, también vas a tener los mismos 45. La única diferencia es que no vas a ser un ingeniero, por ejemplo, o un doctor. En fin, y tiene tanta razón en eso. La edad es un número. Un número que indica el paso del tiempo, pero justamente lo que contamos son años de vida. Por lo tanto, cumplir años es una prueba de que tenemos vida. Y al ser así, podemos aprovechar esa vida para seguir adelante, crecer y cumplir nuestro propósito de vida, el llamado que Dios nos ha hecho. Una novena razón o una novena excusa que nos mantiene paralizados es cuando decimos, es muy difícil. Lo bueno de esta excusa es que en muchos casos puede tener más de realidad que de miedo o de imaginación. Que algo sea difícil en ocasiones quiere decir que vale el esfuerzo. Sin embargo, saber que algo cuesta puede hacer dos cosas. Una es llevarnos a una mejor preparación, con más previsiones y cuidados, o la otra es paralizarnos, de manera que puedes saber si se trata de una excusa o no dependiendo de lo que haces a continuación. A continuación de entender que es difícil. Si lo que haces es un plan para alcanzarlo a pesar de la dificultad, se trata de un conocimiento valioso. Pero si en lugar de siquiera intentarlo te detienes y dejas de intentar, dejas de lograrlo, dejas de acercarte o dejas de trabajar, entonces definitivamente es una excusa tóxica, una excusa paralizante. Finalmente la número 10. La número 10 es me da miedo. No solo suele ser sincera, sino además muy a menudo esta, en verdad, es la excusa real detrás de las otras 9. El miedo es probablemente lo que más detiene a los seres humanos de alcanzar metas y cumplir propósitos. Cuando tenemos miedo, comenzamos a ver la adversidad más grande de lo que es en realidad. Los problemas se ven más amenazantes y a nosotros mismos nos vemos más pequeños y menos preparados. El temor, en una dosis sana, puede ayudarnos a evitar problemas. Pero cuando nos impide actuar y avanzar, definitivamente se vuelve un problema. Por otra parte, tener temor no significa que lo que tememos sea real. Buena parte de las cosas que tememos ni siquiera se concretan jamás. De manera que cuando decidimos frenarnos por el solo hecho de temer, corremos el riesgo de, en la práctica, estar detenidos por nada. Mi nombre es Carlos Javier Civira y voy a ampliar esta lista en mi podcast 10 para ser mejor, que puedes encontrar en Spotify, Apple Podcasts o tu plataforma de podcast preferida. Entra y busca 10 para ser mejor, un podcast semanal con ideas prácticas y sencillas que podrían ayudarte a ser mejor. Te invito a convertirte en un seguidor de Jesús a partir de hoy mismo. Esa es la decisión más trascendental que podemos hacer como seres humanos, la mejor decisión que cualquiera puede tomar. Eso es lo primero. Así que te invito a tomar esta decisión el día de hoy. Y también me gustaría prolongar esta conversación, seguir hablando de esto a través de las redes sociales. Allí me puedes encontrar como Carlos Javier Civira en Facebook, YouTube e Instagram. Carlos Javier Civira. Civira se escribe con S de Samuel y con B de Victoria. Y también puedes visitar y conectarte con mis redes sociales en la página web en carlosjaviercivira.com. El programa se llama El Show de la Música Número 1. Su primera edición fue hace más de 24 años y yo espero que la edición de hoy, la 781, te haya gustado y la hayas disfrutado. Y también, por supuesto, te invito a apoyar la estación en la que escuchaste este programa a través de sus propias redes sociales. Espero que esta lista de 10 excusas que te mantienen paralizado sea útil y sea usado por Dios para renovar tu mente, transformar tu vida. Por supuesto, ponerla en el centro de la voluntad de Dios. Espero que podamos seguir conectados. Pásenla súper bien y será hasta la próxima semana, Dios mediante. Bye, bye.
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2: 11 de la noche con 57 minutos.
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3: En Sendas, esta es la hora.
4: 12 de la noche, con 3 minutos.

Buenos días. Estamos iniciando, gracias a la misericordia de Dios, una nueva jornada de trabajo, con el propósito de bendecirle en los 107.3 MHz desde Matagalpa, en el corazón de Nicaragua. Esta es Sendas FM, con sonido estéreo celestial, deseando que el Dios Todopoderoso, inmortal, invisible, el Rey de los siglos, esté con usted este día, desde el principio hasta el fin.

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2: En este mensaje tratamos el siguiente caso de una mujer que descargó su conciencia de manera anónima en nuestro sitio conciencia.net, autorizándonos a que la citáramos.
3: Mi madre ya es anciana y requiere cuidados especiales. Mis hermanas y yo hemos tratado de cumplir con ese deber, pero yo quisiera tenerla conmigo siempre. Soy casada y tengo dos hijos. Una de mis hermanas me ha aconsejado llevarla a un hogar de ancianos donde la cuiden, pero no estoy de acuerdo. Considero que nosotras, sus hijas, podemos cuidarla aún. Me gustaría saber si está bien internarla en tal hogar o si tenemos la responsabilidad como hijas de honrar a nuestros padres mientras estén aquí en la tierra. Nuestra madre fue una mujer que nos sacó adelante a todas.
2: Este es el consejo que le dio mi esposa. Estimada amiga, lamentamos tener que decirle que no hay una respuesta que sea necesariamente correcta o incorrecta para lo que usted quisiera saber. Si bien es cierto que los 10 mandamientos dicen que debemos honrar a padre y madre, la honra consiste en mucho más que el lugar donde deben vivir. Hay varios factores que contribuyen a que sea imposible definir la honra de tal manera que se aplique a todo tiempo y a toda cultura a través de la historia. Aún hoy, en distintas regiones del mundo y de ciertos países, las circunstancias no son iguales. Por lo general, los que viven en zonas rurales tienen espacio para que vivan juntas varias generaciones, mientras que los que viven en las ciudades pudieran tener que vivir a duras penas en apartamentos muy pequeños. Las familias difieren además en cómo están compuestas. Algunos se han casado y tienen hijos que aún viven con ellos, mientras que otros tienen hijos que viven por su propia cuenta. Algunos de estos ambientes familiares son mejores que otros para los ancianos. Debido a todas esas diferencias y otras más, no tiene sentido afirmar que todos los hijos deben turnarse para que sus padres ancianos vivan con ellos. Sin embargo, lo ideal es que cada hijo e hija sea responsable de aportar sustancialmente, ya sea tiempo, dinero o ambas cosas. El honrar a padre y madre consiste en preocuparse por ellos, ser considerados y compasivos y mantenerse involucrados. Hay padres y madres que prefieren vivir en un lugar aparte de sus hijos adultos, donde hay atención constante y servicios médicos a su disposición. Cuando esa clase de hogar está disponible y es asequible económicamente, los hijos y las hijas de esos padres pueden aún así preocuparse por ellos, ser considerados y compasivos y mantenerse involucrados. Muchas circunstancias de la vida pueden ser justas sin ser iguales. Es mejor que no trate de comparar el valor de sus esfuerzos o de su apoyo económico con el de sus hermanas. Demuéstrele a su mamá la honra que usted siente por ella, sin que importe si sus hermanas hacen lo mismo. Con eso termina lo que recomienda Linda, mi esposa. El consejo completo se puede leer si se ingresa en el sitio conciencia.net y se pulsa la pestaña que dice casos y luego se busca el caso 795.
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5: Aquí está del inglés al español en el show de la música número uno, lo más reciente de Newsboys, Your Love Never Fails. Tu amor nunca falla.

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1: De la noche, con 17 minutos.

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0: En Sendas, esta es la hora.
1: 12 de la noche, con 32 minutos.
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1: 12 de la noche con 50 minutos.

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0: Encendas, esta es la hora.
1: 1:04 a.m.
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4: Hoy tengo que contestar una pregunta algo interesante y distinta a las comunes que yo contesto. Son dos preguntas en una. Me la hace un joven de Centroamérica en una de sus cartas. Es una pregunta tipo bíblica. Vámonos, dice así. Señor Luis, quiero que me explique un texto de la Biblia que se encuentra en 1 Corintios 5:5. Un predicador predicó sobre este texto y dijo que el que había aceptado a Cristo de todo corazón y al mismo tiempo caía de la gracia y hacía lo que quería y moría haciendo lo malo, que el cuerpo se iba al infierno y el espíritu con Dios. La voy a leer lo que dice 1 Corintios 5:4 y 5. Dice, en el nombre de nuestro Señor Jesucristo, reunidos vosotros y mi espíritu con el poder de nuestro Señor Jesucristo, el tal se ha entregado a Satanás para destrucción de la carne, a fin de que el espíritu sea salvo en el día del Señor Jesús. El significado de este versículo es relativamente sencillo. El individuo del cual está hablando San Pablo es un individuo que vivía en una vida de inmoralidad horrible. Estaba practicando inmoralidad con la esposa de su padre, o sea, con su madrastra. Ahora bien, San Pablo dice que por cuanto este individuo pretendía ser cristiano, y lo era, entonces lo que tenía que hacer es que iba a morir. El juicio de Dios era que moriría, pero moriría físicamente. O sea, no es la muerte eterna ni la condenación eterna, porque la segunda parte del versículo 5 dice, a fin de que el espíritu sea salvo en el día del Señor Jesús. O sea, el individuo era salvo, pero él tenía que morir, físicamente morir antes de su tiempo debido. ¿Por qué? Porque había cometido una grosería despreciable que deshonra el nombre de nuestro Señor Jesucristo. Es paralelo a lo que dice 1 Corintios 11, cuando dice que al participar de la comunión, de la cena del Señor, tenemos que juzgarnos a nosotros mismos y examinarnos para que no seamos condenados por el Señor. O sea, para que no tenga que morir nuestro cuerpo a fin de ser juzgados aquí en la tierra. La segunda parte de la pregunta de este joven me dice, la Biblia dice, no se la puede prestar a nadie, ni aun a los hermanos de la misma congregación. Me parece absurda la frase que este joven dice que un predicador dijo en su iglesia. La Biblia es la palabra de Dios. El volumen escrito en páginas y papel y tinta, llamado la Biblia, es para compartir con el máximo número de personas en el mundo. Es la palabra de Dios para todo el mundo. Por lo tanto, prestar la Biblia es una bendición. Ahora, por supuesto que uno protege su propio ejemplar, ya sea porque no le alcanza el dinero, o porque uno lo subraya, lo marca, hace notas y se enamora del volumen. Pero prestar su Biblia aún a los hermanos en la congregación, por supuesto que no tiene nada de malo, qué ridiculez. Así que, joven, escúcheme. Primero, camine con Dios en una vida santa y pura. La Biblia dice, sed santos como yo soy santo, dice el Señor. Jesús dijo, felices los de limpio corazón, porque ellos verán a Dios. Y segundo, préstele su Biblia a cuantas personas pueda, porque es la palabra de Dios, y la palabra de Dios es palabra de poder, palabra de Dios. Dios le bendiga, joven, y gracias por su carta.
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0: Una de la mañana con 21 minutos.
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1: 1:31 a.m.
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1: Una de la mañana con 49 minutos.
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1: En Sendas, esta es la hora.
2: 2 de la mañana, en punto.
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4: Déjame hablarte hoy de la célebre entrevista de Guayaquil. En esa ciudad ecuatoriana, el 25 de julio de 1822, se entrevistaron Simón Bolívar y José de San Martín. Eran entonces los dos capitanes más altos de Sudamérica. Grandes jefes, grandes héroes, grandes hombres los dos. ¿Qué trataron secretamente? No se sabe. Pero ese día San Martín hizo renuncia a su puesto en la marcha de la guerra por la independencia y para no ser un obstáculo para la conquista del triunfo final, se retiró de la escena. De todas maneras, ya estaba cargado de gloria imperecedera. Mi amiga, mi amigo, hago esta referencia histórica porque la renuncia de San Martín se parece un poco a una especie de renuncia que hizo Juan el Bautista cuando vio entrar en la escena del mundo a Jesús de Nazaret. Pero mejor leamos un poco en el Evangelio de Juan, capítulo 3, versos 26 al 30. Vinieron a Juan y le dijeron: Rabí, mira que el que estaba contigo del otro lado del Jordán bautiza y todos vienen a él. Respondió Juan y dijo: No puede el hombre recibir nada si no le fuere dado de arriba. Vosotros mismos me sois testigos de que dije: Yo no soy el Cristo, sino que soy enviado delante de él. Es necesario que él crezca, pero que yo mengüe. Creo, mi amiga, mi amigo, que no hay palabras más generosas. Juan el Bautista había causado en el pueblo judío una impresión formidable. En pocos meses había juntado miles de seguidores. Todos lo admiraban. Pudo ser el más grande líder. Pero cuando Juan vio que Jesús comenzaba a surgir para realizar la verdadera obra de salvación, sencillamente se retiró a la sombra y dijo: Él debe crecer, yo debo menguar. Con esto dio una admirable lección de sobriedad, de verdadera y sabia humildad. No buscó su propia gloria, no quiso añadir más fama a su nombre, no buscó perpetuarse, supo que su misión estaba cumplida y entonces, sencilla y dignamente, dijo: Adiós. Necesitamos, mi amiga, mi amigo, apropiarnos de las palabras de Juan. Es necesario que Cristo comience a crecer en mi vida mientras yo debo menguar cada vez más. Es necesario que nuestro yo se apague, que nuestro egoísmo cese, que nuestra voluntad humana deje de hacerse y que Cristo vaya invadiendo y ocupando todos los departamentos de nuestro ser. Es necesario que Él crezca dentro de nosotros hasta llenarnos por completo. Aquí, mi amiga, mi amigo, está la clave para una vida cristiana feliz y abundante. Cederle todos los derechos a Jesús, entregarle el gobierno de nuestra vida, ceder nuestra agenda y aceptar Su agenda para vivir es la puerta que nos abre el camino hacia la paz, la prosperidad y el triunfo eterno.
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Y cuando estás muerto por dentro, te voy a traer de vuelta.

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Llevarte hasta el final. 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

Pasando Jesús por una ciudad en la cual caminaba y predicaba, cuando de pronto apareció un hombre detrás de él corriendo diciendo: Maestro,

El maestro le dijo, vamos. Y cuando iban a la casa de este hombre llamado Jairo, un principal de las sinagogas de aquellos tiempos, Jesús caminaba, Jesús predicaba y en su popularidad la gente le seguía y Jesús les hablaba. Cuando de pronto, ¿quién me ha tocado? ¿Quién me ha tocado? Pero maestro, maestro, si es la multitud quien te aprieta y tú dices, ¿quién te ha tocado? ¿Quién me ha tocado? Preguntó nuevamente el maestro, ¿por qué poder?

piedad de mí. Jesús le dice: mujer, ve en paz, porque tu fe te ha hecho salva. Ve en paz, mujer. Y Jesús, después de haber sanado a esta mujer que sufría de un flujo de sangre, continuaba su viaje a la casa de Jairo. Pero instantes antes de llegar, aparece un criado de Jairo corriendo diciendo: Señor, Señor, Señor, Señor, Señor, no molestéis más al maestro, porque tu hija ha muerto, tu hija ha muerto. Y Jairo se entristeció por un momento. Mas Jesús le dijo: ten paz, Jairo, porque tu hija no ha muerto, tan solo duerme. Ten paz, Jairo. Jesús consolando a Jairo, y casi al entrar a la casa aparece la mujer de Jairo.

0: muerto.
1: Pero, ¿qué dices, mujer? Ten paz. Ten paz, mujer, si el maestro está aquí. Jesús está aquí y él dice que solo duerme. Ten paz, mujer, el maestro está aquí. El maestro está aquí, Jesús. Está aquí. Y Jesús, al entrar a la casa, miró hacia el suelo y vio a la niña postrada

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1: De la mañana con 19 minutos.
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1: En Sendas, esta es la hora.
2: 2:33 PM.
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Usa mis pies. 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

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Te seguiré al mundo. A conocer las necesidades de los pobres y necesitados de Dios. 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

0: 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Te seguiré al mundo. 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
1: De la mañana con 47 minutos.

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2: 3 de la mañana, con 2 minutos.

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1: Tres de la mañana con 19 minutos.
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1: Del inglés al español, Third Day, I Need a Miracle, lo más reciente de la banda de Atlanta. A altas horas de la noche se echó a llorar y pensó que no vendría a casa. Estaba cansada de las mentiras, cansada de la lucha, pero no quería que se fuera. Cayó de rodillas y le dijo: no he orado desde que era joven, pero Señor del cielo, necesito un milagro. No importa quién eres, no importa lo que has hecho, llegará un momento en que no puedas hacerlo por ti mismo. Y en la hora de la desesperación, sé que no eres el único orando. Dios del cielo, necesito un milagro. Necesito un milagro. Él perdió su trabajo y todo lo que tenía en el otoño del 2009. Ahora teme lo peor, que podría perder a sus hijos y su esposa. Se lanzó en lo más profundo del bosque y pensó que iba a terminarlo todo. Y oró: Dios del cielo, necesito un milagro. No importa quién eres y no importa lo que has hecho, llegará un momento en que no puedas hacerlo por ti mismo. Y en la hora de la desesperación, sé que no eres el único orando. 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Necesito un milagro.

encendió la radio para escuchar una canción por última vez. No sabía lo que estaba buscando ni lo que iba a encontrar. La canción que oyó le dio esperanza y fuerza para seguir adelante. Y en esa noche encontraron un milagro. Encontraron un milagro.

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2: En Sendas, esta es la hora.
3: 3:31 AM.
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5: Mark Roche, The Least I Can Do, lo menos que puedo hacer. Tú enviaste a tu hijo tan tierno y pequeño. El rey de todos los reyes, la cara de un niño. El salvador que haría nuestros sueños realidad. Lo menos que puedo hacer es adorarte. La foto del desinterés es como tu servicio, dando abundantemente gracia inmerecida. Tú das esperanza de preservar la vida. Tú haces todas las cosas nuevas. Lo menos que puedo hacer es adorarte. Por todo lo que has hecho, por todo lo que haces, por todo lo que es hermoso, todo lo que es verdad, por salvar mi vida, lo menos que puedo hacer es caer de rodillas y adorarte a ti. Tú formaste cada criatura con tus manos. Enumeraste cada estrella y grano de arena. Hiciste la esmeralda de los bosques y el océano azul. Lo menos que puedo hacer es adorarte. Por todo lo que has hecho, por todo lo que haces, por todo lo que es hermoso, todo lo que es real, por salvar mi vida, lo menos que puedo hacer es caer de rodillas y adorarte. Te adoraré, Señor, todos mis días. Eres merecedor de adoración infinita. Me salvaste, Señor, a pesar de mis caminos. Es una deuda que nunca podré pagar. Diste tu vida para que podamos vivir. Una garantía que solo tú podías pagar. Tu gloriosa muerte clama victoria desde una tumba vacía. Lo menos que puedo hacer es adorarte.

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1: 3 de la mañana con 45 minutos.

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1: 4:02 a.m.
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4: En este mensaje tratamos el siguiente caso de una mujer que descargó su conciencia de manera anónima en nuestro sitio conciencia.net, autorizándonos a que la citáramos.
5: Mi madre ya es anciana y requiere cuidados especiales. Mis hermanas y yo hemos tratado de cumplir con ese deber, pero yo quisiera tenerla conmigo siempre. Soy casada y tengo 2 hijos. Una de mis hermanas me ha aconsejado llevarla a un hogar de ancianos donde la cuiden, pero no estoy de acuerdo. Considero que nosotras, sus hijas, podemos cuidarla aún. Me gustaría saber si está bien internarla en tal hogar o si tenemos la responsabilidad como hijas de honrar a nuestros padres mientras estén aquí en la tierra. Nuestra madre fue una mujer que nos sacó adelante a todas.
4: Este es el consejo que le dio mi esposa. Estimada amiga, lamentamos tener que decirle que no hay una respuesta que sea necesariamente correcta o incorrecta para lo que usted quisiera saber. Si bien es cierto que los 10 mandamientos dicen que debemos honrar a padre y madre, la honra consiste en mucho más que el lugar donde deben vivir. Hay varios factores que contribuyen a que sea imposible definir la honra de tal manera que se aplique a todo tiempo y a toda cultura a través de la historia. Aún hoy, en distintas regiones del mundo y de ciertos países, las circunstancias no son iguales. Por lo general, los que viven en zonas rurales tienen espacio para que vivan juntas varias generaciones, mientras que los que viven en las ciudades pudieran tener que vivir a duras penas en apartamentos muy pequeños. Las familias difieren además en cómo están compuestas. Algunos se han casado y tienen hijos que aún viven con ellos, mientras que otros tienen hijos que viven por su propia cuenta. Algunos de estos ambientes familiares son mejores que otros para los ancianos. Debido a todas esas diferencias y otras más, no tiene sentido afirmar que todos los hijos deben turnarse para que sus padres ancianos vivan con ellos. Sin embargo, lo ideal es que cada hijo e hija sea responsable de aportar sustancialmente, ya sea tiempo, dinero o ambas cosas. El honrar a padre y madre consiste en preocuparse por ellos, ser considerados y compasivos y mantenerse involucrados. Hay padres y madres que prefieren vivir en un lugar aparte de sus hijos adultos, donde hay atención constante y servicios médicos a su disposición. Cuando esa clase de hogar está disponible y es asequible económicamente, los hijos y las hijas de esos padres pueden aún así preocuparse por ellos, ser considerados y compasivos y mantenerse involucrados. Muchas circunstancias de la vida pueden ser justas sin ser iguales. Es mejor que no trate de comparar el valor de sus esfuerzos o de su apoyo económico con el de sus hermanas. Demuéstrele a su mamá la honra que usted siente por ella, sin que importe si sus hermanas hacen lo mismo. Con eso termina lo que recomienda Linda, mi esposa. El consejo completo se puede leer si se ingresa en el sitio conciencia.net y se pulsa la pestaña que dice casos y luego se busca el caso 795.
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7: Se llama la palabra farmaquía, que viene de farmacia. Y hoy en día, los médicos, I'm sorry mis médicos acá, pero usted no me hace eso. No, ustedes son buenos, ustedes son perfectos. Pero lo que hacen es usar la farmaquía para darle a usted un medicamento que usted no lo necesita. Pero como usted tiene un espíritu que le sigue de enfermedad y que de todo, ¿cómo se llama? Hipocondríaco, que todo usted está enfermo. Y entonces ellos le recetan algo para mantenerlo toda la vida para vivir de usted. Eso es farmaquía, eso es brujería. Y dice, si usted se toma esto, le viene esto. Dice, si usted se toma este jarabe para la tos, se le va a disparar, se le va a parar el hígado. Y si usted se toma lo del hígado, se le va a parar el corazón. Y usted dice, bueno, ¿y qué? Hechicería. ¿Cómo controla la iglesia? Profecía y oraciones de manipulación. Pidiéndole a Dios. Yo conocí a una. No, ya no está aquí, gracias a Dios. Si el Señor, rómpele los pies, rómpele las patas, que tengo un accidente. No la agarré del pelo porque dije, ¿cómo? Al pueblo de Dios no se le puede maldecir. Y el que quiera maldecirlo, eso se te devuelve. No puedes hablar mal de los hijos de Dios. No puedes hablar mal de los hombres de Dios. Porque lo que tú maldigas, lo que hables mal, se te devuelve a ti. ¿Hay alguien aquí que dígame? Ese no es el tópico, pero para le toque un poquito. ¿Por qué tenemos que luchar? Porque se le removió la autoridad al diablo. Y el diablo ahora tiene poder, pero dice, ¿quién me da derecho legal? Yo no puedo atacar sus finanzas, pero encuentro que es ladrón con su diezmo. ¡Ah! Aquí me meto. ¡Ah! Yo no puedo tocarle su cuerpo físico, pero veo que come como un degenerado y come mal. Por ahí me le meto. Lo que el diablo busca es quitarnos la autoridad dada por Dios a nosotros, y el producto es desobedecer. Nuestra desobediencia, ya le dije todo eso, Jesús le dio al creyente poder y autoridad para echar fuera demonios. Denle un aplauso, por favor. ¿Cuáles fueron los sustitutos de la liberación? ¿Qué es lo que sustituye el echar fuera demonios en la iglesia? Muy simple, la psicología. Psicología, psiquis, de la mente. Psicología, psiquiatría, consejería, drogas, medicina y terapia. Y hay más. Esos son los sustitutos, reemplazos que no lidian con la raíz, ni con las ramas, ni con la araña. Entonces, con esto termino. La importancia y la necesidad de la liberación. Ese es el tópico. ¿Por qué la importancia de la liberación? Uno, una gran mayoría de la iglesia está demonizada, bajo la influencia de un espíritu inmundo. No dije poseída. Influenciada en la mente, en la voluntad. Digamos, en la voluntad, el diablo te aguanta tu voluntad para que usted no haga decisiones. Tus emociones las tiene heridas y guardas ese resentimiento para que entonces el diablo agarre tus emociones. Primero, la mayoría de la iglesia está demonizada. Dos, o bajo la influencia de un espíritu, la corrupción del carácter del hombre. ¿Por qué liberación a la iglesia? ¡Qué corrupto está el hombre, Dios mío! Eso es en todas las esferas, con una mente reprobada, con una conciencia cauterizada. Y yo le decía en la mañana que hay dos marcas que una persona está loca. Hoy en día, todos los seres humanos tienen un miedo, y es volverse locos. Tienen un miedo de insanity, se llama en inglés. Es volverse locos. Uno, dos, y hacen todo lo posible para evitar dolor. Y Dios usa el dolor para cambiarte. Por mucho que queramos, Dios va a usar el dolor para lidiar contigo. No que Dios te mandó. Pero espérese. Entonces, hay dos marcas de una persona que está insanity, que está loca. La primera es un mentiroso crónico. Una persona que está loca te miente y te dice, esto es rojo, y tú le dices, no, verde, no, rojo. Mentirosa. Uno, dos, toda persona que está loca perdió la conciencia. O sea que esas personas te pueden matar y se ríen después. No tienen temor de Dios, no tienen conciencia. Pregúntale al que está al lado, dile, hermano, ¿conoces a algún loco por ahí? So, vamos allá a terminar con esto. ¿Por qué la importancia? Porque la iglesia está demonizada. Hay muchísima gente donde quiera que voy. El pastor, los pastores, los líderes. Gente linda, hermosa, llena de Dios. Y llamé cuántos estaban opresionados en la mente. 50% pasó de 1700. A menos de que usted no quiera perder su reputación. Porque alguien dice, ah, no, yo no voy a gritar, van a decir que estoy poseído. No, mi reverencia. Pues vete con tu demonio. ¿Pierdes tu reputación o pierdes tu demonio? Eso. ¿Por qué la necesitamos? Porque en los últimos tiempos hay una generación que ha sido expuesta a una era demoníaca sofisticada. Muy sofisticada. Unos demonios que han estado en la tierra hoy que nunca habían existido. Lo que tus padres pelearon no es lo mismo que estamos peleando nosotros. Lo que peleamos nosotros no es lo mismo que van a pelear tus hijos. Hay una perversión, hay una corrupción del carácter del hombre en todas las etapas de la vida. Número 3, 4, los demonios que nunca han estado en la tierra antes, como en los días de Noé, los vamos a ver hoy. Número 5, la tierra está corrupta, llena de violencia. Número 5, hoy el Ministerio de la Liberación es una necesidad para pastorear efectivamente. Ok, usted viene, right? Me llegó el hermano y dice: hermano, me quiero quitar la vida. Bueno, mira, ya voy a llamar al psicólogo. Y el psicólogo le va a poner inyecciones para atontecerlo. Los locos les encanta que les ponga medicina. Están felices porque se olvidan de todo. Entonces lo que le ponen, vienen a la iglesia. Si alguien que me dice me quiero matar, ¿qué le digo? Bueno, mira, consejería dice, no, es que no entiende. Necesita el poder de Dios, necesita la liberación. ¿Le dan un aplauso? Entonces, la liberación para pastorear efectivamente. Hay casos que la gente ha perdido su mente. Sin el Ministerio de Liberación es difícil pastorear una grey. Porque los cristianos están aguantados, sostenidos. Aunque quieran servir, no pueden, están cargados. Y Dios me dijo esto. Cuando traje la liberación por primera vez, me dijo Eclesiastés 7:7. Me dijo: cuando la opresión de mi pueblo se levante, yo desato el avivamiento. Mire lo que dice allá. Ciertamente, vamos a leerlo. 1, 2, 3, go. La opresión hace entontecer. Levante su mano. Vamos a leerlo. 1, 2, 3, go. La opresión hace entontecer al sabio y las dádivas corrompen al corazón. What does that mean? Siempre en todas mis conferencias, CAP, las escuelas, yo comienzo ministrando liberación, porque si los libero, les quito la opresión. Cuando vengan los otros tópicos, ya los entienden y los reciben, porque se les quitó la opresión. Muchos de ustedes queriendo traerles cosas profundas a sus familiares cuando están atontecidos. Y usted lo que necesita es tomar autoridad y echar fuera ese demonio de depresión. Entonces, hoy la necesidad, si no se puede pastorear. Y quiero terminar, ¿quiénes necesitan liberación? ¿Cuántos? No, solo es para los apóstoles, no, para los endemoniados de Haití. No, esto es para todos. Y si usted no quiere, usted es un orgulloso. Porque todos tenemos una influencia en algo. Fuimos liberados, estamos siendo liberados y vamos a seguir siendo liberados. ¿Quiénes necesitan liberación? Aquellos que fueron dados en adopción. ¿Quiénes necesitan liberación? Aquellos cuyos padres contemplaron el aborto. ¿Quiénes? Personas que fueron abandonados y rechazados por sus padres. Ese es un dolor profundo en un hijo que lo rechace su padre. Profundo, que necesita sanidad. Huérfanos que han sido rechazados, gente que fue abusada, violada y molestada sexualmente en la infancia, personas con enfermedades crónicas e historia de enfermedad en línea sanguínea. ¿Quiénes necesitan liberación? Aquellos que han visto maldiciones de sus ancestros en su vida. ¿Quiénes necesitan liberación? Personas con hábitos incontrolables. Gente con deseos impulsivos que han orado, ayunado y tratado todo, pero sin éxito. Mire cómo describo yo a una persona influenciada por un demonio. Tres palabras: compulsivo, compulsivo para comer, compulsivo para dormir, compulsivo sexual, compulsivo en droga, compulsivo, una persona muy compulsiva. La otra, irracional. Yo no entiendo cómo esta gente hace algo. O sea, es irracional porque no es natural. Es espiritual. Tercero, ¿cómo usted explica que usted va al médico y usted se siente mal y usted está, todos en sus exámenes le salen bien. Hay un espíritu detrás. Y alguien dice que el doctor no lo ve. Ahora, si el doctor es espiritual, el doctor se va a dar cuenta. Entonces, ¿cómo lo explica? Porque es irracional, es compulsivo. Compulsivo en todo. Vaya. Y tercero, ¿cómo lo explica? Eso no solamente es compulsivo, es una cosa obsesiva. Obsesivo con pensamientos sexuales. Escúcheme esto. Una persona que compra compulsivamente es una persona demonizada. Una persona compulsiva que gasta, que gasta, que gasta, y que gasta, y que gaste, y quiere comprar, y quiere comprar, y quiere comprar. Tiene un par de zapatos y compra dos, y compra tres, y quiere un cuatro, y quiere un pantalón, y quiere otro, quiere otro, quiere un carro, quiere otro, otro, otro. Un compulsivo. Hay tal cosa como un demonio de shopping. Dile al que está al lado, fuera, fuera, hermanita, fuera, fuera, fuera. Estamos acá en la iglesia. Que no, no tiene nada. Vuelvo a repetir, cuando usted ve algo compulsivo, comer, gente que come, come, come, compulsivo, hay un demonio, está tratando de llenar algo. Tercero, obsesivo, obsesivo, es una persona obsesiva. Dice, yo quiero esto, yo quiero esto, yo quiero esto, yo quiero esto. Una cosa, si es de Dios, pues sea obsesivo con eso. El problema es que hay gente que lo que quiere no es de Dios. Entonces, aquellos con miedo de todo tipo, gente que fue rechazado con soledad, ansiedad, gente que lucha con tendencias suicidas, aquellos que están obsesionados con deseos sexuales, aquellos obsesionados con pensamientos impuros hacia gente de su mismo sexo. ¿Cómo que es cristiano y todavía usted quiere meterle mano a un hombre si usted es un hombre? ¿Cómo que usted es mujer y usted quiere estar con otra mujer? ¿Qué es eso? Aquí hay hombre, mujer, hombre, Dios lo creó, hombre, varón, varón y hembra lo creó. Tiene que entender que Dios lo hizo hombre, lo hizo masculino, lo hizo como un hombre. Levante la mano los masculinos, por favor. Usted es un hombre, usted es una mujer linda, Dios lo creó con linda, preciosa, preciosa, Dios la hizo a usted. Usted no está por meterle mano a otra mujer. Ese espíritu hay detrás. ¿Y de dónde viene el homosexualismo y el lesbianismo? De la idolatría. Todos los países que están envueltos en idolatría, va a haber mucho lesbianismo y homosexualismo. Muchísimo. Porque ese es el castigo. Hombres, con esto termino, que estuvieron en guerra. Personas que están siempre enojadas, o avergonzadas o tímidas. Hay gente que siempre está enojado. ¿Sabe cómo el hombre controla a su familia? Con los ataques de ira. Y así hacen que la familia haga lo que él quiere. Personas que viven un estilo de vida homosexual, aquellos que practican ocultismo, santería, usted tiene que hacer una limpieza de su casa. ¿Cómo trabaja la brujería? Ay, pero es que yo fui a México y me dieron este sol tan lindo y está bello. Ese sol está hechizado en brujos, y eso en tu casa no te deja prosperar. Ay, pero es que lo traje de Dubái. No importa si lo trajiste de China. En tu casa solo debe ver una imagen, la imagen de Cristo. Y no es física, sino la imagen de Cristo espiritual, el grande, el rey. Ese es el rey de tu casa. Exáltalo, remueve chucería, fetiche, fotos, santería, brujería, hechicería. ¡Échala fuera! Y con esto termino. Personas que participaron en sectas religiosas, aquellos que participaron en un aborto o tuvieron un aborto, culpables que se sienten. Aquellos que tienen odio, resentimiento, amargura hacia otra persona o raza. Aquellos que tienen deseos compulsivos hacia el chisme, la queja y la maldición. En la iglesia hay un montón de chismosos. Mira, no se lo digas a nadie. Descarado, si lo dijiste a 20 ya. Pero eso te lo voy a confiar porque tú eres mi amiga. Aquellos que tienen deseos compulsivos, aquellas personas que se deprimen fácilmente. Yo era uno de ellos. Me deprimía con todo. El perro hizo pipí, me deprimía. Salió una noticia mala, ay, me deprimía. Decía, ya viene el fin. Y Dios tuvo que hacerme libre. El hombre fuerte en mi vida era el miedo. Era tan miedoso. Nunca tomaba decisiones. Me aguantaba. Y Dios me hizo libre. Si Dios me hizo libre a ti, Dios te hace libre a ti. Pero tienes que creer. La liberación no es para todo el mundo. Es para los que están desesperados de cambio. Si estás harto de esto, mientras no estés hasta aquí harto, tú no vas a ser libre. Si tu vergüenza no te deja ser libre, vas a seguir con ese pichón montado en tu cabeza. Aquellos adictos al alcohol, droga, comida, fumar, aquellos que tenían sentimientos hostiles. Yo me había convertido, Tommy, y a los 6 meses, pero bien convertido. Y me encantaba la música rock. Y salía de la iglesia y me iba a la casa. Y Led Zeppelin y ¡yaja! Y usted me ve aquí, yo no era buena gente. ¿Y qué la música rock? ¿Qué es lo que tiene? Tatuajes. ¿Quiere que hable de tatuajes? Aretes. ¿Por qué los tatuajes son malos? Lo dice en el libro de Levíticos, capítulo 18, verso 28. Dice, no te marques el cuerpo. Médicamente me lo explicó un médico. Que cuando te pones un tatuaje, interrumpes, tu cuerpo es eléctrico. Te interrumpes la parte de electricidad en tu cuerpo. Uno y dos, el tatuaje es una señal de idolatría, de someterte a otro Dios. Y si ya me lo puse, pastor, vete a quitártelo. O oro por ti para que Dios te lo remueva. Terminamos con esto. No, a esa juventud no le diga esto porque le encanta el arete. Cool, bro. Qué ridículo. Qué ridículo. Había el voltaje cuando vino acá, me llegó con un arete. Y dije, quítate eso. Enséñale a sus hijos. Los tatuajes son demoníacos. Dos. ¿Qué significa los aretes? Significa que usted está delegando su vida a otro Dios. Y hay un solo Dios que usted le da su vida, a Cristo Jesús. Aquellos que tienen todo tipo, que son miedos persistentes, gente que sufre de rechazo, gente que lucha con tendencia suicida, aquellos que están obsesionados con deseos sexuales. Quiero hacerle una pregunta. ¿Cuántos de ustedes reconocen transparentemente y sinceramente que en su vida usted no está poseído? Usted es un cristiano y el Señor lo es dueño, pero influenciado en alguna área. Levante su mano. Manténgala levantada. Y mire al que está al lado, porque el que está al lado, si no levantó la mano, es un sinvergüenza. 99.9. Porque si me pasó a mí, yo todo el tiempo estoy siendo liberado. Yo me hago autoliberación. ¿No le ha pasado a usted que usted entró a un lugar y había mucha opresión y usted salió con la cabeza que le explota? Y usted dice, ¿por qué? No es que el diablo es más fuerte que Dios, sino que usted se puso en una atmósfera donde es satánica. Y usted tiene que liberarse. Levante la mano otra vez. ¿Cuántos dicen en la mente, las emociones, ansiedad, preocupación, depresión, pensamiento? Levante su manito. La liberación es para los hijos. No es para los sobrinos, que baja. No den el pan de los hijos a los perros. El pan de la liberación es el pan de los hijos. Levanta tu mano al cielo. No den a los perríos. Mi liberación, dijo Jesús, me costó mucho. La derramé en la cruz. Esto es para los hijos. Oh, chica rabaca, tarabaca. Levanta tu mano al cielo. Levanta tu mano al cielo. Oh, aleluya. Oh, aleluya.
1: 4 de la mañana con 27 minutos. 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
1: En Sendas, esta es la hora.
2: 4:32 PM.
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2: En Sendas, esta es la hora.
3: 5 de la mañana con 4 minutos.
4: Hoy renuevo mi esperanza mientras repito esta promesa de Jesús. En el mundo tendréis dificultades, pero ánimo, yo he vencido al mundo. Juan 16:33.
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6: Hola, hola, ¿qué tal, amigos? Un saludo cariñosísimo, cariñosísimo, cariñosísimo. Yo soy Norma Pinzón, dándoles la más cordial bienvenida a este tu programa Pildoritas y Reflexiones. Llevamos muchos, muchos, muchos, muchos años realizando este programa, gracias a Papá Dios, y mientras Él lo permita, pues seguiremos estando frente a este micrófono, llegando simultáneamente a tantos lugares y de las diferentes formas que nos pueden escuchar. Primero, a través de la internet www.cbclavoz.com, a través de los diferentes afiliados AMFM en toda América Latina, llegando hasta España con muchos horarios, de verdad, una diversidad de horarios, y también a través de las aplicaciones que puedes descargar en tu teléfono móvil o en tu tableta. Y el plus es que puedes escuchar programas que ya han salido al aire en la página de Pildoritas y Reflexiones. El que escuchaste ayer, antier, hace una semana, hace un mes. Repetir si algo te gustó. Y también la posibilidad de invitar a tus amigos, a tu gente, a tu familia, a que escuchen nuestro programa. Así que espero que estés listo, tu mente lista, tranquila, en quietud, para que Papá Dios pueda hablar y ministrar a nuestro corazón como solamente Él lo sabe hacer. Quiero comenzar este programa alegre, en la voz de Danilo Montero, y este tema que dice: Bendito Jesús. Él da la apertura musical a nuestro programa de hoy. ¡Bienvenidos!

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Bendito amor de mi Señor. Qué hermoso tema en la voz de Danilo Montero, dando la apertura musical a nuestro programa del día de hoy. Job 38:4-7 dice: ¿Dónde estabas tú cuando hice la tierra? ¿Quién le dio a la tierra sus dimensiones? Seguro que tú debes saberlo. ¿Quién le tomó las medidas? ¿Sobre qué bases descansa la tierra? ¿Quién puso la primera piedra mientras cantaba a una voz las estrellas de la mañana y los ángeles lanzaban gritos de alegría? Estas preguntas se las hace Dios a Job. Y esta reflexión se llama reverencia. Cuando Dios habla con Job, inunda el cielo con interrogantes y Job no puede evitar entender el punto. Solamente Dios define a Dios. Uno tiene que conocer el alfabeto antes de poder leer. Y Dios le dice a Job: ni siquiera conoces el abecedario del cielo, mucho menos el vocabulario. Por primera vez Job está en silencio, silenciado por un torrente de preguntas. La implicación del Padre es clara. Tan pronto como puedas manejar estos asuntos sencillos de almacenar estrellas y estirar el cuello del avestruz, entonces tendremos una charla sobre el dolor y sufrimiento. Pero hasta entonces podemos sobrevivir sin tus comentarios. ¿Recibe Job el mensaje? Creo que sí. Mira la respuesta. Verdaderamente yo soy poca cosa. ¿Qué puedo responderte? Soy muy poca cosa para hablar. Me tapo la boca con la mano. Job 44. Observa el cambio. Antes de escuchar a Dios, Job no podía hablar lo suficiente. Después de que escuchó a Dios, no podía hablar siquiera. El silencio era la única respuesta adecuada. La palabra para tales momentos es reverencia. ¿Quiénes somos nosotros para cuestionar a Dios? Yo sé, porque los he vivido, porque los he sufrido, los silencios de Dios, aquellas cosas que no tienen explicación, partida de los seres amados, dolores que sientes que se rompe la piel por dentro. Pero esa es la soberanía de Dios. Y cuando nosotros decimos que aceptamos su voluntad, es en los momentos alegres, en los momentos tristes y muy difíciles, en los silencios de Dios, en aquellas cosas que no tienen explicación. Pero un día lo sabremos. Lo único que te puedo decir es que lo que Dios decida para nuestra vida es lo mejor. Y me dirás, ¿la muerte de un hijo es lo mejor? ¿La muerte de mi esposa o de mi esposo es lo mejor? ¿La discapacidad de un familiar cercano? Solo te puedo decir que si Dios lo decidió así, así es. Y te lo dice alguien que ha tenido hija con discapacidad, esposo con discapacidad, fallecimiento de él y muchas otras situaciones difíciles. Pero que si él no estuviera conmigo, nada de esto lo hubiera podido resistir. Así que en esos momentos, como en el de Job, que había perdido todos sus hijos, sus pertenencias y su cuerpo estaba enfermo. Era una sola llaga, desde la coronilla hasta la planta de sus pies. Reverencia ante Dios. 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

Sin dolor, la voz de Lily Goodman. Este tema me toca las fibras allí. Me toca las fibras. Pero lo que dice ese mismo tema, eso, ese dolor no es para siempre. Y como una vez se lo escuché a Dante Gebel en una predicación, esto también pasará. Eso que estás viviendo, que te estremece, que como te decía antes, hay dolores que duelen la piel, que pareciera que no vas a salir de allí, también pasará. No es que uno olvide, no es que uno ignore, es que el dolor, el Señor lo va menguando. Esa es la maravillosa relación de nosotros con papá. Cuando le decimos papá, duele, ay, ay, ay, ay, ay, ay, ay, ay, ay. No lo vemos, pero Él lo está haciendo. Él está colocando un ungüento en nuestro corazón. ¿Y sabes cuál es ese ungüento? Su preciosa mano. Y no lo vemos, pero nos apapacha. Coloca nuestra cabeza sobre su pecho. Pasa su suave mano por nuestra cabeza. Coloca sus tiernos labios sobre nuestra frente. Y dice, ya, ya, esto también pasará. Ya, llora aquí en mi pecho. Ven, estás en mis brazos y allí estás seguro, estás segura. Con su dedito pasa sus manitos por nuestras mejillas, seca nuestras lágrimas y dice, ya, ya, tranquilo, tranquila, yo estoy en control. No lo entiendes ahora, lo comprenderás después, y esto también pasará, también pasará. Llegarán otros momentos de alegría, llegarán otros momentos de sonrisas, llegarán otros momentos de dolor. Pero lo que quiero decirte es que es en sus brazos donde podremos soportar todos estos momentos, y que cuando tengan los momentos lindos y alegres, también vayas a sus piernas y también reposes tu cabeza en el pecho y dile gracias, papá, por estos momentos hermosos que me regalas. Él está con nosotros siempre. Solo que cuando todas las cosas marchan bien, generalmente lo ignoramos y no nos acordamos de Él. Pero en los momentos de dolor corremos a sus brazos porque no sabemos a dónde ir. Otros corren lejos de sus brazos y se enojan con Él. Pero el Señor sigue allí esperándonos, siempre. Así que si es un momento difícil el que estás viviendo, solo te digo, esto también pasará. 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

0: Lágrima cae la voz de Alex Campos compartiendo con nosotros aquí en Pildoritas y Reflexiones. Y rápidamente voy al Facebook del programa Pildoritas y Reflexiones con Norma Pinzón, el oficial. Esa palabra, por favor, no la dejen de colocar, porque si no entran al Facebook anterior y allí no tengo acceso a escribirles, ni responderles, ni nada. Así que, por favor, oficial. Hola, hermana Norma, soy Ana María de Argentina. Les pido oración por mi hijo Gustavo para que conserve su puesto de trabajo desde ya. Muy agradecida, Ana Moretti Tejero. Gracias, Anita, por compartirnos tu petición de oración. Muchísimas gracias. Hola, mi hermana, que Dios la siga usando como Él lo hace. Me fascina su programa. Llevo años escuchándola y he sido muy edificada. Bendiciones, le saluda su hermana Cándida. Espero conocerte un día en persona, si no, nos vemos en el cielo. Ay, sí, Cándida, ojalá nos podamos abrazar un día aquí en la tierra, y si no, sí, como tú dices, en el cielo. Un abracito, Cándida, para ti, y gracias por ser fiel oyente durante años de Pildoritas y Reflexiones. Buenas noches, soy una persona oyente de su programa, es muy bonito todos los consejos. Soy de Managua, Nicaragua. Blanca Ramírez, Blanquita, Managua, Nicaragua. Gracias por reportar sintonía. Buenas noches, me reporto desde el Eje Cafetero en Colombia, exactamente en Santa Rosa de Cabal. Gracias por su programa, ha sido de mucha inspiración y crecimiento espiritual. Dios la bendiga. Efraín García Ospina, del Eje Cafetero. Gracias de verdad, una linda zona en Santa Rosa de Cabal. Linda tierra, linda, linda tierra, mi tierrita. Hola, Normita, buenas noches, me siento muy feliz de saludarte y salir del departamento secreto. Dios te continúe bendiciendo y usando para llevar su palabra a muchos lugares. Cúcuta, Colombia, Iglesia Casa sobre la Roca, Zaida Saavedra. Mira pues, Zaida del departamento secreto, de aquellos oyentes que nunca habían reportado sintonía de Casa sobre la Roca, nuestra iglesia en Cúcuta, que se encuentra en todo el país, en España, en Miami, en Orlando, en Boca Ratón. Si tú quieres escribirme,
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2: En Sendas, esta es la hora.
3: 5:30 AM.
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Quiero ser tu canción, la voz de Damaris Guerra, compartiendo con nosotros aquí en Pildoritas y Reflexiones para tu corazón, para tu alma, para tu espíritu. Se acaba de llegar a nuestra sintonía. Muchísimas gracias de todo corazón por cumplir esta cita, por ser parte de esta gran familia de CBC La Voz y de Pildoritas y Reflexiones. Gracias también por visitar nuestro Facebook del programa, de nuestro programa, porque es tuyo también. Por colocar que te gusta lo que publicamos allí y compartirlo con tu gente, con tus amigos. También por allí, por saludarme, por siempre estar allí y de verdad, por su fidelidad. Muchísimas gracias. Colosenses 3:3 dice, porque habéis muerto y vuestra vida está escondida con Cristo en Dios. Una excursión por el desierto puede parecer intimidatoria, pero a quienes les encantan las actividades al aire libre, les resulta atractiva. Como se necesita más agua de la que puede acarrear, compran botellas con filtros incorporados para poder beber de fuentes que encuentren por el camino. No obstante, beber de esos recipientes va en contra de lo normal. Para que el agua pase por el filtro, hay que soplar. Como seguidores de Cristo, encontramos muchas cosas contrarias a lo supuestamente natural. Pablo señaló un ejemplo: cumplir las reglas no nos acerca a Dios, porque como si vivieseis en el mundo, os sometéis a preceptos tales como no manejes, ni gustes, ni aun toques, en conformidad a mandamientos y doctrinas de hombres. Entonces, ¿qué debemos hacer? Pablo dio la respuesta. Si pues habéis resucitado con Cristo, buscad las cosas de arriba, a personas vivas, les dijo, porque habéis muerto y vuestra vida está escondida con Cristo en Dios. Debemos considerarnos muertos a los valores de este mundo y vivos para Cristo. Aspiramos a vivir como aquel que dice, el que quiera hacerse grande entre vosotros será vuestro servidor. Lo necio del mundo escogió Dios para avergonzar a los sabios. Esto no se trata de tanto conocimiento, de tanta teología, de tantos estudios. Dios puede tomar a la persona más humilde, con menos estudios, y hacerlo el hombre más sabio. 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Y vamos con este lindo tema en la voz de Ricardo Montaner, que dice: su luz.

Lindo tema en la voz de Ricardo Montaner, Su Luz. Y esta reflexión se llama El paciente que ora. Juan 17:11 dice: Padre Santo, a los que me has dado, guárdalos en tu nombre, para que sean uno así como nosotros. El aviso fúnebre de Alan Naninga, un hombre de donde yo vivo, lo identifica como sobre todo un testigo fiel de Cristo. Después de describir su vida familiar y su carrera profesional, el artículo hablaba sobre casi una década de problemas de salud progresivos. Concluía diciendo: sus internaciones en el hospital le confirieron el título honorario del paciente de la oración, por su ministerio hacia los demás enfermos. Aquí tenemos a un hombre que en sus periodos de aflicción se dedicaba a orar por y con las personas necesitadas que lo rodeaban. Horas antes de que Judas lo traicionara, Jesús oró por sus discípulos: y ya no estoy en el mundo, mas estos están en el mundo, y yo voy a ti. Padre Santo, a los que me has dado, guárdalos en tu nombre, para que sean uno así como nosotros. Como sabía lo que iba a suceder, Jesús dejó de pensar en sí mismo y centró su atención en sus seguidores y sus amigos. Durante nuestros periodos de enfermedad y angustia, anhelamos y necesitamos las oraciones de los demás. ¿Cuánto nos ayudan y animan esas oraciones? Que nosotros, como nuestro Señor, elevemos nuestros ojos para orar por aquellos que nos rodean y enfrentan una gran necesidad. Nuestros problemas pueden llenar nuestras oraciones de amor y empatía por los demás. El paciente que ora. Pildoritas y reflexiones para tu corazón, para tu alma, para tu espíritu. Y vamos con este lindo tema también, en la voz de Juan Luis Guerra, que se llama Canción de Sanidad. Y si tú hoy estás con quebrantos de salud, te pido que saques y desenfoques en este momento la mirada de tu enfermedad. Y si sabes que alguien está enfermo, ora por esa persona. Y si no, levanta una oración por otros que están enfermos en otra nación, en otra ciudad, en hospitales, que están necesitando una oración de parte nuestra. Y a través de este tema hermoso de sanidad, oremos por la sanidad de otros. Porque cuando nosotros oramos por otros, cuando desenfocamos la mirada en el yo, a mí, lo que me pasa a mí, mi dolor, mi sufrimiento, mi enfermedad, y pensamos en otros, te aseguro que la sanidad llega a ti. Así que, escuchando este tema hermoso de sanidad, vamos a orar por otra persona. Vamos a orar por otros que están sufriendo y están necesitando de nuestra oración.

En el nombre de Jesús declaramos sanidad para todas aquellas personas por las que hemos orado. Y yo oro por ti que estás enfermo, pidiéndole a Papá Dios que te cubra desde la coronilla de tu cabeza hasta la planta de los pies, y hablamos palabra de sanidad. Una sola palabra del Señor basta para que seamos sanos. Qué lindo ejemplo de ese Señor que fue recordado en ese hospital que tantas veces entró como ese paciente que oraba por los demás. A veces, y esta es una generación de mi iPhone, mi iPad, mi, y necesitamos dejar de pensar en nosotros para pensar en los demás. Cuando oramos por los demás, el Señor se ocupa de lo nuestro. Esta reflexión se llama, ya en nuestra recta final del programa, Acude primero a Dios. Romanos 11:27 dice, y este será mi pacto con ellos cuando perdone sus pecados. Dios hace más que perdonar nuestras faltas. Él las quita. Lo único que nosotros tenemos que hacer es llevárselas a Él. Él no solo quiere las faltas que hemos cometido, también las que estamos cometiendo. ¿Estás cometiendo una en este momento? ¿Estás bebiendo demasiado? ¿Estás engañando en tu trabajo, en tu matrimonio? ¿Estás administrando mal tu dinero, tu vida? Si es así, no trates de aparentar que todo está bien. No intentes hacer creer que no has caído. No trates de volver al juego. Acude primero a Dios. El primer paso después de una caída debe darse en dirección de la cruz. No olvidemos que sus ojos siempre están con nosotros. Esa mirada, no importa qué tan oscuro puedes estar en un cuarto con la luz apagada diciendo, nadie me ve. Sus ojos están siempre donde estamos nosotros. Y con esta reflexión te digo gracias por haberme acompañado en otra edición de Pildoritas y Reflexiones. Regala una sonrisa que no te cuesta nada y haces felices a los que te rodean. Te mando el abrazo tierno, Diosito cariñoso para ti. Y escríbeme pildoritas@cbclavoz.com, pildoritas@cbclavoz.com. Visita el Facebook de nuestro programa Pildoritas y Reflexiones con Norma Pinzón, el oficial. Oficial es la palabra. Nos encontramos en la próxima edición. No nos fallen. Chao, chao. Sí.

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1: 5 de la mañana con 56 minutos.

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4: 6 de la mañana, con un minuto.
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6: Déjame hablarte hoy de la célebre entrevista de Guayaquil. En esa ciudad ecuatoriana, el 25 de julio de 1822, se entrevistaron Simón Bolívar y José de San Martín. Eran entonces los dos capitanes más altos de Sudamérica. Grandes jefes, grandes héroes, grandes hombres los dos. ¿Qué trataron secretamente? No se sabe. Pero ese día San Martín hizo renuncia a su puesto en la marcha de la guerra por la independencia y para no ser un obstáculo para la conquista del triunfo final, se retiró de la escena. De todas maneras, ya estaba cargado de gloria imperecedera. Mi amiga, mi amigo, hago esta referencia histórica porque la renuncia de San Martín se parece un poco a una especie de renuncia que hizo Juan el Bautista cuando vio entrar en la escena del mundo a Jesús de Nazaret. Pero mejor leamos un poco en el Evangelio de Juan, capítulo 3, versos 26 al 30. Vinieron a Juan y le dijeron: Rabí, mira que el que estaba contigo del otro lado del Jordán bautiza y todos vienen a él. Respondió Juan y dijo: No puede el hombre recibir nada si no le fuere dado de arriba. Vosotros mismos me sois testigos de que dije: Yo no soy el Cristo, sino que soy enviado delante de él. Es necesario que él crezca, pero que yo mengüe. Creo, mi amiga, mi amigo, que no hay palabras más generosas. Juan el Bautista había causado en el pueblo judío una impresión formidable. En pocos meses había juntado miles de seguidores. Todos lo admiraban. Pudo ser el más grande líder. Pero cuando Juan vio que Jesús comenzaba a surgir para realizar la verdadera obra de salvación, sencillamente se retiró a la sombra y dijo: Él debe crecer, yo debo menguar. Con esto dio una admirable lección de sobriedad, de verdadera y sabia humildad. No buscó su propia gloria, no quiso añadir más fama a su nombre, no buscó perpetuarse, supo que su misión estaba cumplida y entonces, sencilla y dignamente, dijo: Adiós. Necesitamos, mi amiga, mi amigo, apropiarnos de las palabras de Juan. Es necesario que Cristo comience a crecer en mi vida mientras yo debo menguar cada vez más. Es necesario que nuestro yo se apague, que nuestro egoísmo cese, que nuestra voluntad humana deje de hacerse y que Cristo vaya invadiendo y ocupando todos los departamentos de nuestro ser. es necesario que Él crezca dentro de nosotros hasta llenarnos por completo. Aquí, mi amiga, mi amigo, está la clave para una vida cristiana feliz y abundante. Cederle todos los derechos a Jesús, entregarle el gobierno de nuestra vida, ceder nuestra agenda y aceptar su agenda para vivir, es la puerta que nos abre el camino hacia la paz, la prosperidad y el triunfo eterno.
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0: sea bendecido en el nombre poderoso de Jesús. Declaro que este es el día que hizo el Señor para ti, para que te alegres y para que te goces en Él. Si pudieras estar pasando alguna situación que no tiene que ver con lo que acabo de decir, en el nombre poderoso de Jesús de Nazaret, yo declaro que el Espíritu Santo viene sobre ti para renovar tu entendimiento, para traer luz a tu mente, a tu entendimiento, para derramar una gracia poderosa y sobrenatural sobre tu vida y que puedas entrar en confianza, entendiendo que Dios es el que tiene el control de tu vida, que tiene el control de todas las cosas que te están rodeando, que Él está en control aún de aquello que está ocupando tu mente, tu pensamiento, que está comprometiendo tus emociones, tus sentimientos. El Espíritu de Dios está en control. Él no es hombre para mentir, ni hijo de hombre para arrepentirse. En el nombre de Jesús declaro que hay una gracia de Dios sobre ti en este momento, para que puedas percibir su realidad, su presencia manifiesta delante de ti. Él siempre está delante de ti, solamente que cuando los ojos de tu entendimiento se abren, cuando hay una sensibilidad en tu espíritu para percibir su realidad, cuando hay esa apertura en tu corazón para consentir de que Él está, y que si Él está, está de manera poderosa y sobrenatural, porque eres el Todopoderoso, eres el Shaddai, ese es su nombre. Si Él está, Él está a plenitud delante de ti, su poder está presto para manifestarse en tu vida, sobre tu vida, a través de tu vida, para la gloria y honra del Rey de la Gloria. Gracias, Espíritu Santo, por tu presencia. Gracias, Rey de Gloria, por el fluir de tu Espíritu Santo en el corazón de tus hijos y de tus hijas en esta hora. Yo declaro lo que dice la palabra del Señor, que es la verdad para contigo, que dentro de ti hay un fluir del Espíritu Santo. Jesús dijo: el que cree en mí, como dice la Escritura, de su interior fluirán ríos de agua viva. Y esto decía del Espíritu Santo que habían de recibir. El Espíritu Santo habita en ti, tú eres la morada del Espíritu Santo, tú eres el tabernáculo de Dios en esta tierra. La presencia de Dios habita en ti por medio de su Espíritu Santo, y hay un continuo fluir en tu espíritu. Quizás no lo percibas en tu alma, donde están tus emociones, tus sentimientos, quizás no lo percibas en tu mente, quizás tu sentido te están diciendo otra cosa, pero la verdad es que en tu espíritu, dentro de ti, hay un fluir fresco, poderoso, sobrenatural, que tiene que ver con la persona del Espíritu Santo. En el nombre poderoso de Jesús, Padre, yo te pido que venga ese entendimiento revelado. Cuando los ojos de tu entendimiento se abren, cuando hay una gracia de Dios sobre tu vida, para tú aceptar y consentir con la verdad de la palabra, comienzas a vivir y experimentar lo que ella testifica acerca de lo que es la verdad que tiene que ver contigo. Sharabakura bashende, urabakura bashende, rebekende. Percibo en el espíritu que mientras estoy hablando, el Dios de paz está comenzando a llegar delante de alguien en este instante, que percibía su vida como en medio de una tormenta, pero en este momento está comenzando a experimentar, a sentir, a percibir algo distinto y diferente de parte de Dios, que tiene que ver con la paz que Cristo compró en la cruz del Calvario. Su palabra dice: el castigo de nuestra paz fue sobre de Él. Y sabes una cosa, que la paz que Cristo compró no es una paz de este mundo, es una paz que trasciende nuestro entendimiento, que va por encima de nuestros pensamientos, que trasciende nuestros sentidos y que tiene que ver con su misma presencia, porque eres Jehová Shalom. Cuando tú experimentas la paz, tú estás experimentando la presencia manifiesta de Dios, porque en Dios paz no es algo, en Dios paz es alguien, es el Shaddai, es el Dios Todopoderoso, es la presencia manifiesta. Estás teniendo una experiencia con el Rey de Gloria cuando comienzas a percibir y experimentar la paz, porque es Él, es Él que se está dejando sentir y se está manifestando delante de ti, sobre ti, como paz. Eres el Dios de paz, eres Jehová Shalom. Y ¿sabes lo que dice la palabra? Que cuando Él se manifiesta, cuando puedes percibir esa paz, hay una manifestación poderosa y sobrenatural que está viniendo también, porque su palabra dice que el Dios de paz aplastará en breve a Satanás bajo la planta de vuestros pies. Que lo que significa eso es que esa tormenta en la que estás viviendo tiene una fecha de caducidad, que en breve vas a ver la calma. Aleluya, no solamente porque estás ahí caminando con el, de la mano del Espíritu Santo en medio de la tormenta, sino que los vientos contrarios van a cesar en breve. El Dios de paz aplastará en breve a Satanás bajo la planta de vuestros pies. Así como Jesús caminó sobre las aguas turbulentas, así como Pedro, mientras miraba a Jesús, podía caminar sobre esas aguas, así el Espíritu Santo te pone en este instante. Pero dice la palabra que en tanto Jesús llegó a la barca, dice Juan, que de repente llegaron a la otra orilla. ¿Por qué? Porque la tormenta cesó, porque el Espíritu Santo estuvo con ellos y de repente ellos descubrieron que estaban al otro lado, a la orilla. La tormenta había pasado y ellos habían llegado al lugar de destino que Dios había determinado. Yo declaro que el lugar que Dios destinó, determinó para ti, que tú habrías de llegar, que tú piensas que ha estado un estancamiento por causa de las luchas, de las crisis que has estado manejando. ¿Sabe una cosa? Dios no pierde tiempo. ¿Sabe una cosa? Es imposible que Dios pueda retroceder. Amén. Y tú vas de la mano de Dios y quizás no lo estás percibiendo de esa manera, pero Dios está avanzando en ti. Tú estás avanzando hacia adelante. Quizás los vientos contrarios no te permiten percibir ese adelanto, ese avance. Y quizás ese avance es en tu interior, ese crecimiento que a Dios le tocó operar en ti para luego operar a través de ti y operar en ti, en tu carácter, fortaleciendo tu ser interior, reafirmándote aún más, provocando que aún en medio de la tormenta tú estés adquiriendo confianza en Él. Cuando te diste cuenta que nada podías hacer en medio de esa tormenta, solamente que fuiste capaz de abandonarte en sus manos, porque Él mismo puso la gracia en ti para que tú te abandonaras en sus manos y has podido confirmar lo que dice la palabra, que los suyos nadie se los arrebata de sus manos. Y tú, estando en las manos del Señor, aun cuando no has podido hacer nada, te has dado cuenta que no has perecido. La misericordia, la gracia, el favor de Dios ha estado contigo. Y yo te declaro lo que siento decirte por el Espíritu Santo: estad quieto, estad quieta, y conoced que yo soy Dios, dice Jehová. Este es el momento que el Señor ha determinado que estés quieto, que estés quieta, para que puedas percibirlo a Él obrando. Este es el momento del obrar. Hay momentos donde Él te invita para que juntos obren, pero hay momentos donde Él dice: ok, tú te vas a mantener aquí y vas a estar enfocado en mi presencia y vas a ver cómo yo voy a estar obrando, hasta que Él vuelve a llamarte a caminar junto de la mano de Él. Y eso es poderosísimo. Amén. Y Él viene con un de repente para tu vida en el nombre poderoso de Cristo. Gracias por tu presencia, Señor. Gracias por el fluir de tu Espíritu Santo en ese corazón que ha estado sediento, que ha estado desesperado, desesperada. En el nombre de Jesús, Señor, yo declaro que los ojos del entendimiento de tus hijos se abren y que ellos comienzan a experimentar y a vivir ese fluir de tu Espíritu Santo que está en su interior, en su espíritu, ahora en el nombre poderoso de Jesús, que son que pueden percibir esas corrientes del espíritu que se pueden manifestar de diferentes formas y en diferentes maneras. Quizás ese fluir del Espíritu Santo se manifieste en ti ahora con paz, quizás se manifieste en ti con lágrimas, pero no lágrimas de tristeza, sino lágrimas de regocijo, lágrimas que están sanándote en el nombre de Jesús. Quizás hay alguien que siente que se le paran los cabellos de su cuerpo, ese río que se está manifestando aún en ese cuerpo. Quizás otro siente un calor, quizás otro siente un escalofrío. Es cuando el Espíritu Santo te permite experimentar aún en tu alma y en tu cuerpo lo que estás viviendo en tu espíritu. Yo bendigo el nombre poderoso de Jesús, porque Dios es real, porque Dios es verdadero, y tú y yo estamos recibiendo la gracia de Dios para creer con toda firmeza, para ser revelados con toda clase de revelación acerca de la verdad de su palabra. La Biblia dice que el cielo y la tierra van a pasar, pero su palabra va a permanecer y permanece para siempre. La Biblia dice que antes bien sea Dios veraz y todo hombre mentiroso. ¿Sabes una cosa? La palabra del Señor dice que lo que no se ve es lo eterno, que lo que se ve es pasajero. Así que si estás viendo, estás percibiendo, estás sintiendo tormenta, luchas, dificultades, eso es pasajero. Amén. Pero lo que no estás viendo, pero lo estás percibiendo en el Espíritu, es lo eterno, que se va a revelar para que lo que es pasajero entre actuar bajo la voluntad de Dios, que es tu Dios, que es tu Señor, que es el Todopoderoso. Y siento un fluir tan precioso del Espíritu Santo, y tan fácil del Espíritu Santo enseñándonos en este momento. Eso tiene que ver con su presencia. El Espíritu Santo es el mejor maestro. Él inspiró esta palabra, pero Él revela esta palabra cuando tiene algo poderoso para hacer. Quiero bendecir a cada uno de los que están en sintonía de esta programación. Sé que son gente linda, gente escogida por el Señor, gente que tiene unas cualidades específicas, que cargan un corazón de niño. Jesús dijo: el que no sea como niño no puede ver el reino de Dios. Que han recibido una gracia de Dios para creerle a Dios tan tremendamente. Y son la gente, parte de esa gente se conecta a esta programación y ya lo tienen en su calendario para este tiempo. Yo bendigo al Señor por eso, porque tú eres la razón de ser de este tiempo, de esta programación. Dios te estaba mirando cuando puse esa asignación en mi vida. Quizás nunca te voy a conocer, pero el que está sentado en el trono te conoció desde el vientre de tu mamá. Amén. Y tiene un propósito glorioso para contigo. Gracias, Señor Jesús. Este es el tiempo que apartamos para orar. Los próximos minutos vamos a orar. Quiero que te prepares. Sabes, Dios es el Dios Todopoderoso, que se puede mover en el silbo apacible, y el silbo apacible no representa debilidad, sino que el Todopoderoso tiene la capacidad de moverse en el silbo apacible, pero también se mueve en el fuego, también se mueve en el torbellino, y sigue siendo el mismo Dios Todopoderoso. Él se mueve en lo que es formal, pero también se mueve en lo que es informal, lo que significa que no importa lo que tú estés haciendo ahora, no interrumpe la manifestación del Espíritu Santo. Amén. Y quizás tú no estabas preparado, no estabas pensando en un toque poderoso del Espíritu Santo, en recibir un milagro, una sanidad, una liberación, una palabra profética del Espíritu Santo para ti. Pero Dios la tiene. Dios tiene todo eso preparado. Él siempre está preparado para bendecir a sus hijos. Dios siempre está de buen ánimo para bendecir a sus hijos y a sus hijas. Quiero que nos fortalezcamos en la fe y comenzamos a meditar acerca de los milagros y de las sanidades y de las liberaciones que quedaron registradas en el Evangelio según San Mateo. Y acabo de ver algo que quiero compartir contigo, y es en el capítulo 7 de Mateo. Es cuando se termina lo que es el Sermón del Monte, los últimos dos versos del capítulo 7 dicen: y cuando terminó Jesús estas palabras, La gente se admiraba de su doctrina porque les enseñaba como quien tiene autoridad y no como los escribas. Y una de las cosas que descubro es que del capítulo 5 al capítulo 7 de Mateo es el Sermón del Monte. Y yo pensaba que Jesús solamente se circunscribió a enseñar, pero estos dos versos me dicen que mientras Jesús estaba trayendo esta enseñanza y esta revelación poderosa, también los milagros estaban ocurriendo. ¿Sabe por qué? La Biblia dice que la palabra de Dios es viva y eficaz y es más cortante que toda espada de dos filos. Jesús dijo en el capítulo 6 del Evangelio según San Juan, verso 73, las palabras que yo os hablo son espíritu y son vida. ¿Sabes lo que significa? Que mientras estamos hablando la palabra de Cristo, cuando estamos hablando la palabra del Evangelio, el que inspiró esa palabra, el Espíritu Santo, se está moviendo en ellas y a través de ella. Y mientras Jesús iba enseñando esa palabra del Sermón del Monte, el poder del Espíritu Santo se manifestaba. Yo me imagino que en algunos momentos habían interrupciones, porque el mismo Jesús tenía que detenerse de enseñar, porque percibía que el Espíritu Santo se estaba moviendo para sanar, para libertar, para romper cadenas en alguien. Y eso le sorprendió a la gente. Y el verso 29 dice, porque les enseñaba como quien tiene autoridad y no como los escribas. Así es que cuando el Espíritu Santo fluye, la palabra toma poder, la palabra toma autoridad, la palabra se manifiesta, la misma palabra, porque el Espíritu Santo va ahí en ella, en ella. ¿Sabes que la Biblia dice que el Verbo se hizo carne? Así es que la palabra es Jesús convertido en la enseñanza, pero Jesús mismo se convierte en la propia enseñanza y eres el Todopoderoso. Así que cuando recibes la palabra con fe, estás recibiendo la presencia del Señor Todopoderoso. Y siento al Espíritu Santo revelando el entendimiento de alguien. Y el próximo capítulo, mira lo que dice. Dice, cuando descendió Jesús del monte, le seguía mucha gente. Así es que no solamente las enseñanzas, sino también la manifestación del poder atrajo a mucha gente. No todos eran discípulos, no todos habían creído, pero todos estaban siendo atraídos por las palabras de Jesús, pero por la manifestación poderosa del Espíritu Santo también que operaba en Jesús y a través de la vida del Señor Jesucristo. Dice, cuando descendió del monte le seguía mucha gente. Y el verso 2 dice, y he aquí, vino un leproso y se postró ante él, diciendo, Señor, si quieres, puedes limpiarme. Y pienso que de alguna u otra manera este leproso había llegado al conocimiento de lo que estaba pasando en Jesús y a través de la persona de Jesús. Y una de las cosas bien importantes que necesitamos ver aquí es que dice que este leproso vino delante de Jesús. Y hay algo que quiero enseñarte. Cuando lees los evangelios, ninguna de las personas que fue a Jesús pidiendo un milagro, pidiendo una sanidad, se devolvió a su casa sin él o sin ella. Así que toda persona que vino a Jesús, todos los que vinieron a Jesús en busca de una sanidad, de un milagro, de una liberación, de una restauración, todos lo recibieron. Y su palabra dice que él no cambia, porque yo Jehová no cambio. La palabra dice, y el Señor es el mismo ayer, hoy y por todos los siglos. Y cuando la Biblia dice todos, son todos. No quedó uno que no recibiera su milagro. Ninguno de los que vino quedó sin recibir su milagro, y Dios no cambia. Y esa es la voluntad de Dios, que todo el que viene a Él y todo aquel que venga a Él con su dolencia, con su enfermedad, con la necesidad de recibir un milagro, una liberación, lo reciba. Dice que este hombre vino y dice que se postró ante él. Y yo pienso que eso tiene que ver con un nivel de humildad. Y el nivel de humildad tiene que ver que hay momentos que tenemos que entregar lo que pensamos que nosotros sabemos, pero que no está alineado a la palabra. Y que muchas veces hemos justificado lo que pensamos que sabemos correctamente, quizás entendiendo mal, para no ser ofensivo con alguien, lo que la palabra quiso decir o lo que la palabra está queriendo decir. Y a veces usamos la misma palabra para justificar el no haber recibido esa sanidad o el no haber recibido ese milagro. Y esto lo digo con mucho amor y lo digo con mucho respeto, pero lo digo con mucha firmeza, porque Dios no puede mentir. Y Él se postró, Él fue capaz de rendirse delante de la presencia del Señor. Y yo pienso que una de las cosas para tener acceso al milagro, a la sanidad, a la liberación, es con toda humildad rendir aquel tipo de entendimiento que no está alineado a lo que dice la palabra. Dice que Él se postró ante Jesús. Amén, se postró ante Jesús. Y pienso también que eso tiene que ver con decidir que Jesús se convierta en autoridad. Y muchas veces decimos, no, Jesús es autoridad en mí. Pero muchas veces no le estamos dando el valor de sus palabras para que Él siga siendo la autoridad. Y a veces valoramos más las palabras de alguien que nos dijo algo a lo que el Señor ya nos ha dicho. Dice que Él se postró diciendo, Señor, si quieres, puedes limpiarme. O sea, yo pienso que el leproso vio, escuchó de tanta gente que había sido sanada, que había sido liberada, que se había sido restaurada. Y pienso también que este leproso tuvo varias luchas. Luchas de porque era leproso, era considerado inmundo. Era considerado inmundo. Y entonces quizás el enemigo había golpeado en su mente. Y pensaba, quizás no se sentía como que merecedor del milagro. Y por eso le dice al Señor, si tú quieres. Y quiero decirte algo. Dios no sana porque la persona se lo merece. O Dios no deja de sanar porque la persona no se lo merece. ¿Sabes una cosa? Dios lo hace por gracia. Y sí, sé que hay gente maravillosa que ha trabajado para Dios, que ha vivido para Dios. Pero déjame decirte con todo el respeto, no por eso Dios te sana. ¿Sabe por qué Dios te sana? Dios te sana por gracia. Dios te sana por favor. Y te digo algo más. Dios te sana porque ya Cristo lo hizo en la cruz del Calvario 2000 años atrás. Ahora también quiero hablarle a aquel que se siente culpable, que siente que de alguna u otra manera el enemigo ha minado su mente, haciéndole sentir que está de esa manera porque se lo merece, que está de esa manera por desobediente. Y quizás pudo haber algún elemento de eso, pero eso no significa que Dios no tiene un milagro, no tiene una sanidad, no tiene una liberación para ti por lo que sucedió, sino que vuelvo a decirte, Dios lo hace por su gracia. Lo hace por su amor, lo hace por su misericordia y lo hace para bendecirte, pero lo hace para que su nombre sea glorificado. Y quizás aquel que se siente más inmerecedor de su milagro, de su sanidad, que me está escuchando en este momento, cuando recibe esa sanidad y ese milagro de parte de Dios, es donde Dios se glorifica, donde Dios, en nombre de Jesucristo, toma mayor gloria, porque nadie pensó que Dios lo podía hacer o lo tenía para él o para ella, pero lo hizo Dios, y así el nombre del Señor es glorificado. Así es que delante de la gracia de Dios, todos somos iguales. Aleluya, delante de la misericordia de Dios. Y vuelvo y repito, tu sanidad no tiene que ver que Dios lo va a hacer porque te lo mereces o va a dejar de hacerlo porque no te lo mereces. Tu sanidad, tu milagro, tu liberación ya está, porque ya Cristo lo hizo hace 2000 años atrás. Isaías 53 dice, ciertamente, en verdad, amén, llevó Él todas nuestras enfermedades y sufrió todas nuestras dolencias. Ya lo hizo Jesús. Así es que lo que hace nuestra fe es que vuelve en el sentido figurado a la cruz, vuelve allí a la tumba donde Cristo resucitó al tercer día, llevando toda enfermedad y llevando todo pecado y llevando toda maldad. Tercer día resucitó. Dice que Él murió para nuestra justificación, pero resucitó para vida nueva, para que nosotros pudiéramos tener una vida nueva. Dice, si quieres puedes limpiarme. Dice, Jesús extendió la mano y le tocó diciendo, quiero ser limpio. Entonces, lo que yo entiendo y digo en mis propias palabras, es que Jesús dijo, ¿por qué no voy a querer? Claro que lo quiero. Y cuando dijo, claro que lo quiero, lo próximo que hizo fue que extendió su mano. Y sabe que era por la ley, era prohibido tocar, mucho menos acercarse, pero mucho menos tocar a un leproso. Mucho menos tocar a un leproso, y tenía que entonces entrar en un proceso de purificación y estar apartado por unos días. Pero sabe una cosa, aleluya, que no, Jesús no se limitó. No se limitó, como no se limita en llegar donde tú estás, como no se limita en acercarse con todo amor a donde tú estás, en la condición en la que tú te encuentras. Y así como tocó aquel leproso, porque ya en su corazón lo había decidido, siendo Dios, se despojó a sí mismo para subirse a la cruz. No le costó nada tocar a aquel leproso. Lo tocó. Y yo declaro que mientras estoy hablando la palabra, el Espíritu Santo está viniendo delante de ti, tocándote de la misma manera que tocó aquel leproso. Dice que lo tocó y luego dijo, quiero ser limpio. Y es la palabra de Dios para ti. Señor te dice, quiero. Y hoy Él revela los ojos de tu entendimiento. Mira lo que dice el próximo verso y termino y oramos. Entonces Jesús le dijo, mira, no lo digas a nadie. Hay cosas que de alguna u otra manera como que estaban ocultas en nuestro entendimiento, como que estábamos velados en nuestro entendimiento y no lo estábamos entendiendo. Y la gracia y la misericordia de Dios está siendo mucho más fuerte en este tiempo. Y el velo que estaba en nuestro entendimiento acerca de las cosas que ya Jesús ha ganado para nosotros, se está quitando. Mira cómo Jesús dice, mira, no lo digas a nadie. La Biblia dice en la primera carta de Juan que no tendréis necesidad de que nadie nos enseñe todas las cosas, sino que la unción misma nos enseñara todas las cosas, que el Espíritu mismo nos enseñara todas las cosas. Y está viniendo ese entendimiento, esa gracia, para ver más allá de lo que ven nuestros ojos y entender más allá de lo que entiende nuestra mente natural, para entender en el Espíritu. Y Él le dijo, mira, no lo digas a nadie. Así que por un tiempo quedó oculto, quizás así mismo te estabas sintiendo, pero ahora lo estás viendo en tu espíritu, lo estás entendiendo en tu corazón, estás sintiendo esa convicción, y por eso el Espíritu Santo se está moviendo delante de ti ahora. Dice, si no, ve, muéstrate al sacerdote y presenta la ofrenda que ordenó Moisés para testimonio a ellos. Amén. Entonces, quizás iba a ser bien difícil para ese leproso, porque no pasó por un proceso de medicamentos y de cosas, sino que fue un milagro. Y quizás para los sacerdotes que no creían, eran un poco incrédulos, si le iba a ser difícil declarar cómo fue sano, pero Él lo hizo, así que tenía que ir para allá. Y en esta tarde, en esta hora, perdón, yo quiero decirte en el nombre de Jesús de Nazaret que Dios lo está haciendo en tu vida, que el Espíritu Santo lo está haciendo en ti ahora. Yo estoy declarando que hay la mano poderosa del Espíritu Santo te está tocando en este momento, en el nombre poderoso de Jesús, que hoy se abrió este tiempo para un toque poderoso del Espíritu Santo en ti. Y aunque yo voy a orar, no hay una necesidad, porque Él está viniendo a través de su palabra, está fluyendo a través de su palabra. Aleluya, podrías decir, Espíritu Santo, yo me cedo a ti. Podrías decir, Espíritu Santo, yo me entrego, me postro delante de ti con toda confianza. Y eso de postrar es que yo me hago humilde delante de ti. Decirle, yo me hago humilde delante de ti, yo entrego todo conocimiento para recibir de ti con toda pureza lo que tienes preparado para mí ahora, en el nombre poderoso de Jesús. Gracias, Señor. Gracias, Señor. Padre, en el nombre de Jesús, he enviado tu palabra y la envío ahora más. Fluye, Espíritu de Dios, sobre ese hijo, sobre esa hija. Yo declaro que tú le estás tocando. Hay un toque poderoso tuyo, Espíritu Santo, sobre ese hijo, sobre esa hija. Toda enfermedad ahora mismo se está quebrantando en tu presencia. Toda dolencia ahora mismo está desapareciendo en tu presencia. Tu toque poderoso, Señor del cielo, está removiendo toda enfermedad y está arrancando toda dolencia. Tu toque poderoso, Espíritu Santo, está quebrantando la depresión. la ansiedad, la perturbación de mente, los ataques de pánico, todo conflicto emocional y mental se está quebrantando por causa de tu toque, Espíritu Santo, ahora mismo. Hay alguien que está recibiendo ese toque poderoso, hay alguien que quizás lo está percibiendo y quizás hay otro que no lo está percibiendo, pero está recibiendo ese mismo milagro igualmente. En el nombre, recibe en el nombre de Jesús. Toca el Espíritu de Dios, más de tu Espíritu sobre fuego de Dios ahora. Toca, se rompen ligaduras ahora. El poder de Dios está fluyendo sobre ti. Más en el nombre poderoso de Jesús de Nazaret. Fluye. Espíritu de Dios, fluye ahora. Se rompe todo. Espíritu de enfermedad. Espíritus de aflicción, de enfermedad que han venido a esos cuerpos. Rompo esas ligaduras. En el nombre de Jesús los ato, los ligo, los envío a Cristo y declaro liberación en tu cuerpo ahora, liberación en tu mente, en tu alma ahora, en el nombre poderoso de Jesús de Nazaret. Gracias, Señor, para la gloria de tu nombre en este instante. Reciben tus hijos salud, reciben tus hijos liberación. El dolor se fue de ellos ahora, el dolor se fue de ellos ahora. Aleluya, el milagro se sana. Aleluya, en su cuerpo ese órgano, se libera ese órgano de toda aflicción, de enfermedad en ese cuerpo ahora, Señor, para la gloria de tu nombre. Amén y amén.
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0: Cuando tú miras la palabra, hubieron solamente dos sacramentos que el Señor Jesucristo ordenó en el Nuevo Testamento. El sacramento del bautismo en las aguas y el sacramento de la Santa Cena. Cuando tú miras lo que es el lavatorio de pies, no es un mandamiento. Ahora, tiene una connotación. Entonces, lo que vamos a hablar hoy tiene que ver con qué es lo que significa el que tú necesites o seas llamado por el Espíritu Santo. ¿Qué significa para ti o para la persona donde el Señor te envía el lavarle los pies? Y cuando hablamos de lavar los pies, quizás lo que tú tienes que hacer o lo que el Espíritu Santo te envía que tú hagas con una persona que está asociado a lavarle los pies, que tiene que ver con servir, no es lo mismo cuando el Señor te puede enviar a otra persona. Quizás tú le lavas los pies a una persona de esta manera, le sirves de esta manera, honras de esta manera, pero cuando el Señor te envía a otra persona, quizás no es eso lo que esa persona está necesitando, que tiene que ver con lavar los pies. Te doy esto para que de alguna u otra manera puedas poner todo tu corazón en lo que vamos a hablar, porque sé que hay voz de Dios muy poderosa para nosotros. En capítulo 13 de Juan, del verso 5 al verso 17, quiero que nos concentremos ahí. Lo primero que nosotros debemos entender que hay cosas en el reino de Dios y hay cosas que muchas veces Dios te envía que tú hagas que no necesariamente tú las vas a entender, pero son necesarias de que tú las hagas, porque de alguna u otra manera, con la obediencia en lo que Dios te envía a hacer, vas a traer bendición y vas a poder liberar a alguien. Pero no solamente que vas a poder liberar a alguien, sino que siendo obediente a la voz del Espíritu Santo, vas a poder liberar la bendición que está determinada para que tú recibas ese tiempo. Jesús le dice a Pedro: lo que yo estoy haciendo ahora, tú no lo entiendes, pero luego lo vas a entender. Entonces, muchas veces cometemos el error de querer entender a Dios. ¿Y quién podrá entender a Dios? Muchas veces queremos obedecer, Señor, como que estamos en esa incongruencia, y quizás aquí vamos a aprender a afinar nuestro oído espiritual, porque hay cosas que sentimos y que estamos casi seguros que Dios nos está diciendo, pero no las estamos entendiendo. Lamentablemente terminamos desobedeciendo a la voz que estamos escuchando porque no estamos entendiendo por qué nos están enviando a hacer eso. La intención de Dios o el mensaje del Señor aquí ahora es que no importa que no estés entendiendo, cuando escuchas la voz de Dios, hazlo. Lo que no entiendes ahora, lo entenderás después. Hazlo. Porque tiene que ver con el propósito eterno y de gloria de Dios para alguien. Pero al final del día, no hay acto de obediencia en Dios que no traiga una grande recompensa para ti. Fíjate que Jesús le dice a Pedro: si no te lavare los pies, no tendrás parte conmigo. ¿Con qué tiene que ver lavar los pies? Lavar los pies a alguien tiene que ver con, de alguna u otra manera, restaurar la relación con el Rey de Gloria.

Y la palabra que se tradujo ahí para parte es importante. No tendrás parte conmigo. ¿Qué significa la palabra que se tradujo en español para parte? Varias cosas significa no tendrás parte conmigo. Esa palabra parte significa parte de una porción. Yo lo entiendo mejor así, definiendo esa definición. No tendrás tu herencia, no podrás disfrutar de tu herencia, no tendrás parte. O sea, tienes una herencia asignada, pero si no te lavo los pies, no vas a tener la capacidad para poder disfrutar de lo que ya te ha sido asignado en el reino de los cielos. Pero esa palabra parte también tiene otro significado importante, porque significa miembro. Entonces, no solamente es que dice, si no te lavares los pies, no podrás disfrutar de la herencia que ya tienes destinada en el cielo, sino que si no te lavo los pies, no podrás entrar en una relación íntima tú conmigo y yo contigo. Y sabes, hay algo bien importante, que la herencia que Dios nos ha asignado en su reino tiene que ver con la posición en la que Él determinó colocarnos delante de Él. Y yo quiero que tú sepas que no hay hijos favoritos, y la voluntad del Señor fue que desde el principio Dios determinó ponernos a cada uno de nosotros muy cerca de Él. Inclusive tan cerca que dice que Él nos hizo sentar, no que nos va a hacer sentar, sino que nos hizo sentar en los lugares celestiales juntamente con Cristo. ¿Sabe? En la presencia del Señor no estamos en los atrios. A veces nosotros cantábamos y tratábamos como de alegrarnos con unas canciones, y claro, gloria a Dios por la renovación del entendimiento, gloria a Dios por la revelación de la palabra, pero se cumple a veces la palabra que dice, te has atado con los dichos de tu boca, y a veces cantamos canciones que nos liberan, pero cuidado, porque a veces podemos estar cantando canciones que nos esclavizan. Y a veces cantábamos esta canción que decía, en los atrios estoy, Señor Jesús. No, ya nosotros no estamos en los atrios. La Biblia dice que cuando Cristo murió en la cruz del Calvario, dice que el velo que nos separaba, en el tabernáculo de Moisés había un lugar que se llamaba el lugar santísimo, y dentro de ese lugar que nadie podía entrar, solamente el sumo sacerdote, una vez al año, no sin sangre, para ofrecer sacrificios por él y por todo el pueblo. Cuando Cristo murió, una de las grandes obras de Cristo fue que ese velo que nos separaba de la presencia de Dios, que ese velo que nos apartaba de tener comunión íntima con Dios, dice que se rompió de arriba abajo. O sea, no hubo voluntad de hombre, sino que fue pura voluntad de Dios. Cristo rompió ese velo para que hoy nosotros pudiéramos estar delante de su presencia. Esa es la verdad. Pero hay gente, hijos de Dios, en este tiempo, que aunque esa es su verdad, no la están experimentando. Entonces, quizás pudiera ser que lo que pudiera liberar a esa persona a experimentar lo que es la voluntad de Dios para su vida es una acción tuya. Que lo liberte. Que lo liberte para tener esa confianza. Dice, porque no tenemos un sumo sacerdote. Está fluyendo algo distinto a lo que escribí ahí, pero bueno. La Biblia dice, porque no tenemos un sumo sacerdote que no pueda compadecerse de nosotros, sino uno que fue probado en todo, pero sin pecado. Acerquémonos pues confiadamente al trono de la gracia para alcanzar misericordia y hallar gracia para el oportuno socorro. Pero yo no sé si tú has visto algún creyente que puede venir a la iglesia, que puede tener muchos años en Cristo, pero cuando tú de alguna u otra manera tratas de percibir cuál es su relación con Dios, no es de intimidad. Y quizás hemos orado, quizás hemos intercedido, quizás hemos tenido alguna conversación, quizás le hemos tenido libertad, ¿por qué te pasa esto? Y quizás a lo mejor la persona no tiene ni la explicación de por qué se maneja de esa manera en la presencia del Señor. Pero posiblemente lo que pudiera liberar a esa persona es ese acto que tiene que ver con lavarle los pies. ¿Quién sabe si no el Espíritu Santo lo que esa persona pueda estar viviendo? Y quizás ni la misma persona lo está percibiendo, pero el Espíritu Santo lo sabe. Y como el Espíritu Santo vino a hacer la obra del Padre, vino a hacer la obra del Hijo, hay algo que Él sabe, y hay algo que cuando es su voluntad te lo puede revelar a ti, para que tú seas el instrumento que puedas liberar a aquel hermano o aquella hermana, o aún aquella persona que todavía no tiene a Cristo en el corazón, pero es parte del propósito de Dios.

0: y con esa acción tuya que tiene que ver con lavar los pies, esa persona puede entrar en una relación viva y cercana con el Espíritu Santo. Y no solamente eso, que puede entrar a experimentar y a disfrutar de su herencia que ya el Señor compró para ellas, que es, que está determinada que la puedan experimentar en este tiempo de su vida. Pero hay algo que yo no, que quizás no tiene que ver mucho con esto, pero me llamó la atención, porque cuando Jesús le dice a Pedro, si no te lavare los pies no tendrás parte conmigo, Pedro le dice, pues Señor, está bien, no solamente los pies sino también las manos y la cabeza. Y hay un mensaje ahí. ¿Por qué cuando Pedro de alguna u otra manera tiene un destello de la revelación, inmediatamente siente la necesidad de que Jesús, además de los pies, le lave las manos y le lave la cabeza? Y eso tiene una connotación espiritual. Pedro se sintió sucio. ¿Y sabes una cosa? Posiblemente, te siento el Espíritu Santo tremendamente. Si hay algo que el Señor en el último tiempo ha querido confirmarme es, yo no sé si te pasa a ti, y muchas veces yo ponía este ejemplo, yo no sé si a ti te pasa que después que tú te metes al baño y te das un buen baño, si tú has hecho este ejercicio, te han mandado a hacer este ejercicio, que después te dice, hazte así, ay, pero si yo me bañé, y todavía como que pintas la servilleta blanca. Y sabes una cosa, que hay creyentes que aunque ya fueron lavados en la sangre de Cristo, por más que hagan, por más que quieran agradar a Dios, siempre se sienten sucios. Y cualquiera pudiera pensar que eso es normal, porque claro, es que pastor, es que yo trato, es que yo intento, es que no sé, pero como que siento algo, como que todavía me falta algo, pastor. Porque todavía no ha entendido lo que dice la palabra en el libro de Hebreos. ¿Cuánto más? Dice, porque si la sangre de los toros y de los machos cabríos pudieron limpiar, ¿cuánto más la sangre de Cristo, el que se entregó según el Espíritu Eterno, limpiará vuestras conciencias de obras muertas para que sirváis al Dios vivo? Una de las cosas, hay varias cosas que hace el poder de la sangre de Cristo, pero referente a lo que acabo de decir, una de las cosas que hace el poder de la sangre de Cristo es limpiar esa conciencia de culpa que tú sientes. Que nacimos con esa conciencia de culpa, que aunque hagamos las, yo no sé si soy yo el único que ha luchado con eso, pero que aunque estamos haciendo las cosas bien, en lo más profundo hay un sentido de culpabilidad. ¿Y sabes qué? Que quien se aprovecha de eso es Satanás. Porque una persona que se sigue sintiendo culpable a pesar de que hace cosas buenas, tiene una puerta abierta para volver a caer en la misma trampa del diablo. Pero cuando tú tienes convicción del poder de la sangre de Cristo, que no solamente te limpió los pecados, sino que ahora está obrando en tu mente, está obrando en tu conciencia, diciéndote y haciéndote que tú te puedas mirar, y haciéndote que tú te puedas mirar, que el Señor, puede ser que el diablo te lo recuerde todos los días, y el diablo use gente alrededor de ti para recordártelo todos los días, de lo imperfecto que eres, de los errores que cometes, pero esa no es tu verdad. La verdad de Dios es que cuando recibiste a Cristo, la sangre de Cristo vino para limpiarte los pecados, pero la sangre de Cristo vino para limpiarte esa conciencia de pecado y esa conciencia de condenación de toda obra muerta, para que tengas la libertad de servir al Dios vivo. Dios sabía que con esa conciencia de culpa, con ese sentido de culpa, te ibas a retraer de su presencia. Pero Pedro dice, no solamente mis pies, sino las manos, porque vuelvo a repetir, cuando hay alguien que siempre se siente pecador y tiene esa puerta abierta, a la menor presión cae en el mismo problema. Y dice, pues, si lo he hecho tantas veces, si yo soy tan débil, que Dios tenga misericordia de mí. Y el Señor le dice, lo importante de esto es que Jesús le dice, y cuando te fijas esa palabra, Jesús confirma lo que yo estoy diciendo, porque Jesús dice, no solamente los pies, porque es que está lavado no necesita solamente lavarse sino los pies. Y dice que esto dijo de todos los que estaban allí, y dice aunque no todos, pero estaba hablando de uno, del hijo de perdición, de Judas, el que ya Satanás había entrado en su corazón para vender al Señor Jesucristo. Dicho sea de paso, que Jesús también le lavó los pies. Pero déjeme seguir en el mensaje. Entonces Jesús acaba de decirte que si te limpió, te limpió. ¿Por qué das paso a la duda? ¿Y por qué afirmas cada día en tu conciencia la mentira del diablo para mantenerte alejado de la presencia de Dios y desconectado de la herencia de bendición que Dios determinó para ti? Si Dios dice, el que está en Él ya está limpio todo. Te limpiaron por completo. Y al liberarte tu conciencia de esa acusación, de ese culpable, de que alguien comete el error y te van a buscar a ti porque saben que el que hacía maldad eras tú. Pero la Biblia dice que la sangre limpió tu conciencia. Y yo creo que, no sé, lo digo con el corazón de papá, hay tanta gente en Cristo sintiéndose culpable todavía de algo que ya Cristo llevó en la cruz del Calvario, que tiene que ver contigo. Hay gente que vive días en paz, pero llega un momento donde el diablo dice, ya viviste bastante en paz, y vuelve a tirarle el mismo dardo y se le enferma el alma. Y si se le enfermara el alma solamente a esa persona, pero se cumple Hebreos capítulo 12, verso 15, que el que tiene el alma enferma, lamentablemente va a enfermar el alma de los que están a su alrededor. Y nadie sabe por qué, si no fue que el diablo le envió el mismo dardo para hacerlo sentir culpable, hacerlo sentir sucio. Y el Señor dice, el que está limpio no necesita solamente lavarse los pies. Y yo estoy reafirmando a alguien, a quienes, no sé a quién es, pero lo estoy reafirmando. Y posiblemente puedas estar ahí cojeando ahora mismo, y no se está equivocando el Espíritu Santo, porque Él sabe que tú estás cojeando. Porque el diablo logró ganarte de que tú siempre estás sucio o que tú siempre estás sucia. El día que estés convencido por el Espíritu Santo que la sangre de Cristo hizo una obra poderosa en tu vida, te vas a sentir tan limpio o tan limpia que, bueno, hoy yo me puse zapatos blancos y aprendí que los zapatos blancos no se ponen cuando llueve, porque el que tiene una ropa blanca es el más celoso. Espérate, despégate que me va a ensuciar. El que se siente limpio por la sangre de Cristo, así mismo actúa. Pero el que se siente sucio, ¿qué importa una mancha más? ¿Qué importa una mancha más? Entonces Jesús le dice, no, solamente los pies. La herencia o la parte que se te asignó en el reino de Dios está alineada a tu posición con el Rey. La posición de todo hijo de Dios es delante de Él. Y como dije ahorita, hay creyentes que no están participando ni de su relación íntima con Dios, ni de la herencia que Dios ha determinado para sus vidas. Jesús tuvo una experiencia parecida, y el Espíritu Santo me tiró la toalla para poder explicarle mejor esto. Lucas capítulo 7, necesito leer algunos pasajes aquí. 7 dice, uno de los fariseos rogó a Jesús que comiese con él. Y habiendo entrado en la casa del fariseo, se sentó a la mesa. ¿Dónde se sentó? A la mesa. Vaya el verso 44, después usted lee lo otro. Y este Jesús, ahí pasó algo entre el verso 37 y el 43, pasó algo, ahí tiene que leerlo. Dice, y vuelto a la mujer, Jesús dijo a Simón, ¿ves a esta mujer? Entré en tu casa y no me diste agua para mis pies, mas esta ha regado mis pies con lágrimas y los ha enjugado con sus cabellos. No me diste beso, mas esta desde que entré no ha cesado de besar mis pies. No ungiste mi cabeza con aceite, mas esta ha ungido con perfume mis pies. Y cuando yo estoy así, tengo que hacerme la película, y aprendí algo tan tremendo. Por eso es importante escudriñar la palabra. ¿Sabe que la mesa que usaban los judíos en aquel tiempo no tenía la misma altura que es la que tenemos nosotros en nuestras casas? Nosotros estamos acostumbrados que hay una mesa, pero tienen que ponernos sillas para poder sentarnos ahí a nivel. Los judíos no necesitaban sillas porque las mesas de ellos eran unas mesas bajitas, y cuando te invitaban a una comida, todo el mundo se sentaba en el piso para comer. Jesús llega porque este hombre Simón el leproso tiene una curiosidad, porque sabía que Jesús había resucitado a Lázaro y él quiso invitarlo. Pero lamentablemente, bueno, al fin y al cabo descubrió su corazón, porque cuando llegó Jesús, la atención que tuvo con Jesús fue tan pobre que me imagino que mandó allá que le abrieran la puerta y dijo: mira, allí está la mesa, vete, siéntate, que ya mismo te llevo la comida. A mí me parece, y esto es una especulación mía, que Jesús estuvo sentado en la mesa, pero no pudo participar de la comida hasta que esta mujer hizo lo que tenía que hacer. Y allá Simón está murmurando todas esas cosas que están pasando. Y Jesús le dice: ¿sabes una cosa, Simón? Yo vine a tu casa y tú no me lavaste los pies. Y ¿sabes una cosa? Era cultural de que esta llegara a la casa, primeramente, lavarle los pies a las personas, porque los caminos eran polvorientos, la gente usaba sandalias. Y una de las cosas que le daba sentirse hospedado, en sentirse bien recibido, era lavar los pies. Y no se sentaban a la mesa hasta que no le lavaran los pies. Entonces Jesús está sentado en la mesa sin que le hayan lavado los pies. Por eso yo digo, quizás tenía el plato delante de él, pero nunca tomó un bocado para echárselo a la boca, porque sus pies estaban sucios y venía una enseñanza. Entonces viene esta mujer agradecida de tantos pecados que el Señor le había perdonado y dice que le lavó los pies al Señor Jesucristo. Pero hay algo bien tremendo, porque dice Jesús: esta me lavó los pies. Y sabe después que lo hizo: cuando llegué no me besaste. Tiene que ver con intimidad, tiene que ver con pasión, tiene que ver con amor. Después que dice: no me lavó los pies, después dijo: tampoco me besaste. ¿Sabes una cosa, amado? Y vuelvo a redundar, vuelvo a golpear en el mismo lugar. Porque antes de que alguien se siente cedido al amor del Padre, pudiera estar necesitando un acto que se asemeja a lo que tiene que ver lavarle los pies para que se ceda al amor del Padre. Y después dijo: no me ungiste con aceite. Primero lavarle los pies, después intimidad y después unción del Espíritu Santo. Unción del Espíritu Santo. Entonces, muy seguro que Jesús no pudo participar de la cena porque no había podido conectar con Simón a causa de su falta de atención. Lavar los pies tiene que ver con un acto de obediencia, de humildad y de servicio. Y posiblemente cuando Dios te llame, te pueda estar llamando a que tú le laves los pies o haga un acto de humildad, de obediencia y de servicio, quizás a alguien que está queriendo venderte, a alguien que ha hablado mal de ti, a alguien quizás está haciendo cosas en contra tuya. Yo le escribí así, más contundente, dice: lavar los pies a otro tiene que ver con un acto de obediencia, de humildad, de servicio de parte de Dios a otra persona que posiblemente está pensando venderte, hacerte daño, que es una persona mala. Posiblemente tiene que ver con un hijo de Dios que está totalmente desconectado del Rey y que está viviendo como si fuera esclavo o esclava, sin disfrutar de su herencia. ¿Sabe por qué digo esto? Porque allí estaba Judas. Y yo quiero que tú te pongas en aquel lugar. Aunque Jesús era 100% Dios, Él no estimó el ser igual a Dios como cosa que aferrarse, sino que se despojó a sí mismo en su humanidad. Y dice la Biblia que Él sabía que Satanás se había metido dentro de Judas y que ya estaba el plan para venderlo. Y cuando Jesús dice que se levanta, hay una acción, dice que se levantó de la mesa, se quitó su manto y se puso una toalla. Así es que su manto tiene que ver con su posición de rey, pero su toalla tiene que ver con su posición de servidor. Y allí estaba Judas. Y yo quiero ponerle un poquito de pique a esto, pero pienso que cuando le tocó con Judas, yo me imagino que el diablo no, le estaba jugando una mala pasada a Judas, y Judas no podía dejarle los pies delante a Jesús y decir: tranquilo, hijo, tranquilo, tranquilo, te amo, déjame lavarte los pies, tú necesitas que yo te lave los pies. Pero Jesús sabía lo que Judas estaba planificando. Así es que quizás, y no te sorprenda, y quizás lo hayas estado escuchando en otras veces, pero quizás hoy el cielo se está abriendo para que tú cuando salgas. Es más, yo pienso que mientras estoy hablando, el Espíritu Santo puede estar trayéndote a la mente a alguien. No el más que tú amas o la más que tú amas. Mire, este entendimiento me lo dio Dios pasando un proceso. Y he estado orando, he estado ayunando, estuve orando, ayunando, estuve ayunando 21 días para que el Señor tuviera cuidado de mí en todo este proceso. Y estoy leyendo el Evangelio según San Juan. Yo no sé cuántas veces he leído esta experiencia. Y cuando estoy leyendo esto, fue tan claro que el Espíritu Santo me dijo: siéntate que quiero enseñarte algo. Porque uno en su humanidad piensa que tiene herramientas para manejar unas cosas que en cierto momento tienen que ver con situaciones relacionales o que pueden afectar alguna relación. ¿Y qué es lo que haces cuando de alguna u otra manera se levanta algo con alguien con que tú tienes una relación? Automáticamente lo que uno hace es distanciamiento. Bueno, por lo menos, no sé tú, pero yo. Si antes tú le servías o tú hacías algo y esa persona hizo algo que de alguna u otra manera que tú haces, recoges todo y te retraes. Y quizás si eres muy inteligente lo haces de manera que nadie se dé cuenta, ni que aún la persona, pero en tu corazón y delante de la presencia de Dios, Dios sabe lo que está pasando en tu corazón. Y tú estás orando para que haya una intervención de Dios, tú estás orando para que Dios haga algo, tú estás orando porque tú quieres ver la gloria de Dios en el asunto con quien tiene que ver eso, y tú no encuentras salida. Y tú sientes al Señor diciéndote: quiero que en vez de hacer lo que tú estás haciendo, le lave los pies.
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1: En Sendas, esta es la hora.
2: 7 de la mañana con 5 minutos.
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5: En este mensaje tratamos el siguiente caso de una mujer que descargó su conciencia de manera anónima en nuestro sitio conciencia.net, autorizándonos a que la citáramos.
6: Mi madre ya es anciana y requiere cuidados especiales. Mis hermanas y yo hemos tratado de cumplir con ese deber, pero yo quisiera tenerla conmigo siempre. Soy casada y tengo dos hijos. Una de mis hermanas me ha aconsejado llevarla a un hogar de ancianos donde la cuiden, pero no estoy de acuerdo. Considero que nosotras, sus hijas, podemos cuidarla aún. Me gustaría saber si está bien internarla en tal hogar o si tenemos la responsabilidad como hijas de honrar a nuestros padres mientras estén aquí en la tierra. Nuestra madre fue una mujer que nos sacó adelante a todas.
5: Este es el consejo que le dio mi esposa. Estimada amiga, lamentamos tener que decirle que no hay una respuesta que sea necesariamente correcta o incorrecta para lo que usted quisiera saber. Si bien es cierto que los 10 mandamientos dicen que debemos honrar a padre y madre, la honra consiste en mucho más que el lugar donde deben vivir. Hay varios factores que contribuyen a que sea imposible definir la honra de tal manera que se aplique a todo tiempo y a toda cultura a través de la historia. Aún hoy, en distintas regiones del mundo y de ciertos países, las circunstancias no son iguales. Por lo general, los que viven en zonas rurales tienen espacio para que vivan juntas varias generaciones, mientras que los que viven en las ciudades pudieran tener que vivir a duras penas en apartamentos muy pequeños. Las familias difieren además en cómo están compuestas. Algunos se han casado y tienen hijos que aún viven con ellos, mientras que otros tienen hijos que viven por su propia cuenta. Algunos de estos ambientes familiares son mejores que otros para los ancianos. Debido a todas esas diferencias y otras más, no tiene sentido afirmar que todos los hijos deben turnarse para que sus padres ancianos vivan con ellos. Sin embargo, lo ideal es que cada hijo e hija sea responsable de aportar sustancialmente, ya sea tiempo, dinero o ambas cosas. El honrar a padre y madre consiste en preocuparse por ellos, ser considerados y compasivos y mantenerse involucrados. Hay padres y madres que prefieren vivir en un lugar aparte de sus hijos adultos, donde hay atención constante y servicios médicos a su disposición. Cuando esa clase de hogar está disponible y es asequible económicamente, los hijos y las hijas de esos padres pueden aún así preocuparse por ellos, ser considerados y compasivos y mantenerse involucrados. Muchas circunstancias de la vida pueden ser justas sin ser iguales. Es mejor que no trate de comparar el valor de sus esfuerzos o de su apoyo económico con el de sus hermanas. Demuéstrele a su mamá la honra que usted siente por ella, sin que importe si sus hermanas hacen lo mismo. Con eso termina lo que recomienda Linda, mi esposa. El consejo completo se puede leer si se ingresa en el sitio conciencia.net y se pulsa la pestaña que dice casos y luego se busca el caso 795.
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1: A través de los años, ilustres compositores y cantores han deleitado al mundo entero con sus famosas canciones. En el orbe secular, las canciones nuevas parecen ser las más escuchadas y notables. Cuando alguno desea escuchar cantos de antaño, no creo que pueda encontrar canciones de más de 80 o 100 años atrás. Con el correr del tiempo, pierden su fama y valor. Sin embargo, hubo un compositor y cantor que escribió y cantó tonadas hace unos pocos miles de años atrás, las cuales no han perdido su fama ni el valor de su contenido. Me refiero al tan conocido compositor de canciones espirituales judeo-cristianas, el rey David. Estas han sido compiladas en un libro llamado Salmos, que es parte de la Biblia, la palabra de Dios. A través de esos cantos, David expresaba sus sentimientos más íntimos hacia Dios, su creador, protector y guía. Hoy, en pleno siglo XX, estas canciones siguen siendo favoritas de millones de personas que desean expresar a Dios agradecimiento. Otros buscan apoyarse y confiarse en alguien quien puede solucionar sus problemas, o necesitan fuerzas en tiempo de sufrimiento, o simplemente desean ensalzar o elogiar a un Dios personal y poderoso. Durante esta semana, si Dios así lo dispone, llegaré hasta su hogar, mi amiga, con una de esas famosas canciones, deseando de todo corazón que puedan traer paz a su espíritu atribulado, robustecer su fe y confianza en el Señor Jesucristo, sentirse resguardada y segura en Él. Escuche la canción o Salmo número 4. Oh Dios de mi justicia, siempre me has cuidado en mi aflicción. Escúchame ahora, que otra vez clamo a ti. Ten piedad de mí, escucha mi plegaria. El Señor Dios pregunta, Hijo de los hombres, ¿hasta cuándo van a estar convirtiendo mi gloria en vergüenza y adornando a estos vanos ídolos, cuando todo lo que en favor de ellos se alega es falso? Oigan bien, el Señor ha separado para sí a los redimidos. Por tanto me escuchará y me responderá cuando lo llame. Venga ante el Señor con temor reverente y no pequen contra Él. Acuéstense encalladamente y mediten silenciosos en su lecho. Pongan su confianza en el Señor y preséntenle sacrificios agradables. Muchos dicen que tú, Señor, jamás nos auxiliarás. Demuéstrales que están equivocados. Haz que la luz de tu rostro resplandezca sobre nosotros. Sí, la alegría que nos has dado es mucho mayor que el gozo de ellos en la siega cuando contemplen su abundante cosecha. En paz me acostaré y dormiré, pues aunque estoy solo, oh Señor, tú me haces vivir seguro. María Miranda, aquí les dice, hasta pronto, mis amigas.
0: 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Con la ayuda de Dios, volveremos a estar con usted. Nos despedimos con un sincero Dios le bendiga y guarde.

0: El libro de Salmos, Salmo 109, versículos 26 al 31.
1: Ayúdame, oh Señor mi Dios. Sálvame a causa de tu amor inagotable. Haz que vean que esto proviene de ti, que tú mismo lo has hecho, Señor. Entonces, que me maldigan si quieren, pero tú me bendecirás. Cuando me ataquen, serán deshonrados, pero yo, tu siervo, seguiré alegrándome. Que mis acusadores se vistan de vergüenza, que la humillación los cubra como un manto. Pero yo daré gracias al Señor una y otra vez, lo alabaré ante todo el mundo. Pues Él está junto al necesitado, listo para salvarlo de quienes lo condenan.
0: El libro de Jeremías, capítulo 15.
2: Luego el Señor me dijo:
3: aun si Moisés y Samuel se presentaran delante de mí para rogarme por este pueblo, no lo ayudaría. Fuera con ellos, quítenlos de mi vista. Y si te dijeren: ¿pero a dónde podemos ir? Diles: esto dice el Señor: los que están destinados a la muerte, a la muerte. Los destinados a la guerra, a la guerra. Los destinados al hambre, al hambre. Los destinados al cautiverio, al cautiverio. Enviaré contra ellos cuatro clases de destructores, dice el Señor. Enviaré la espada para matar, los perros para arrastrar, los buitres para devorar y los animales salvajes para acabar con lo que haya quedado. Debido a las cosas perversas que Manasés, hijo de Ezequías, rey de Judá, hizo en Jerusalén, haré a mi pueblo objeto de horror para todos los reinos de la tierra. ¿Quién tendrá compasión de ti, Jerusalén? ¿Quién llorará por ti? ¿Quién se tomará la molestia de preguntar cómo estás? Tú me has abandonado y me has dado la espalda. Por eso, levantaré mi puño para destruirte. Estoy cansado de darte siempre otra oportunidad. Te aventaré como el grano a las puertas de las ciudades y te quitaré tus hijos que tanto quieres. Destruiré a mi propio pueblo porque rehusó cambiar sus malos caminos. Habrá más viudas que granos de arena a la orilla del mar. Traeré al destructor al mediodía contra las madres de los jóvenes. Súbitamente haré que caiga sobre ellas la angustia y el terror. La madre de siete hijos se debilita y lucha por respirar. Su sol se puso mientras todavía es de día. Ahora queda sin hijos, avergonzada y humillada. A los que queden, los entregaré para que sus enemigos los maten. Yo, el Señor, he hablado.
4: Luego dije: ¡qué aflicción tengo, madre mía! ¡Oh, si hubiera muerto al nacer! En todas partes me odian. No soy un acreedor que pretende cobrar ni un deudor que se niega a pagar. Aún así, todos me maldicen. El Señor respondió:
3: yo cuidaré de ti, Jeremías. Tus enemigos te pedirán que ruegues a su favor en tiempos de aflicción y angustia. ¿Puede un hombre quebrar una barra de hierro que proviene del norte o una barra de bronce? Sin que a ellos les cueste nada, entregaré tus riquezas y tesoros a tus enemigos como botín, porque el pecado corre desenfrenado en tu tierra. Les diré a tus enemigos que te lleven cautivo a una tierra extranjera, pues mi enojo arde como un fuego que quemará para siempre.
4: Luego dije: Señor, tú sabes lo que me sucede. Por favor, ayúdame. Castiga a mis perseguidores. Por favor,
2: Dame más tiempo. No dejes que muera joven. Es por tu causa que sufro. Cuando descubrí tus palabras, las devoré. Son mi gozo y la delicia de mi corazón, porque yo llevo tu nombre. Oh, Señor Dios de los ejércitos celestiales. Nunca me uní a la gente en sus alegres banquetes. Me senté a solas porque tu mano estaba sobre mí y me llené de indignación ante sus pecados. ¿Por qué entonces continúa mi sufrimiento? ¿Por qué es incurable mi herida? Tu ayuda parece tan incierta como el arroyo estacional, como un manantial que se ha secado. Esto responde el Señor.
3: Si regresas a mí, te restauraré para que puedas continuar sirviéndome. Si hablas palabras beneficiosas en vez de palabras despreciables, serás mi vocero. Tienes que influir en ellos. No dejes que ellos influyan en ti. Pelearán contra ti como un ejército en ataque, pero yo te haré tan seguro como una pared de bronce fortificada. Ellos no te conquistarán, porque estoy contigo para protegerte y rescatarte. Yo, el Señor, he hablado. Sí, te mantendré a salvo de estos hombres malvados. Te rescataré de sus manos crueles.
0: El libro de Jeremías, capítulo 16.
2: El Señor me dio otro mensaje.
3: No te cases ni tengas hijos en este lugar. Pues esto dice el Señor acerca de los niños nacidos en esta ciudad y de sus madres y padres. Morirán de enfermedades terribles. Nadie llorará por ellos, ni tampoco los enterrarán, sino que yacerán dispersos sobre el suelo como si fueran estiércol. Morirán por la guerra y morirán de hambre, y sus cuerpos serán comida para los buitres y los animales salvajes.
2: Esto dice el Señor.
3: No vayas a los funerales para llorar y mostrar compasión por ellos, porque he retirado mi protección y mi paz de ellos. He quitado mi amor inagotable y mi misericordia. Tanto el grande como el humilde morirán en esta tierra. Nadie los enterrará ni se lamentará por ellos. Sus amigos no se cortarán la piel ni se afeitarán la cabeza en señal de tristeza. Nadie ofrecerá una comida para consolar a quienes estén de luto por un muerto, ni siquiera por la muerte de una madre o de un padre. Nadie enviará una copa de vino para consolarlos. No vayas a sus fiestas ni a sus banquetes, ni siquiera comas o bebas con ellos. Pues esto dice el Señor de los ejércitos celestiales, Dios de Israel. En sus propios días y ante sus propios ojos pondré fin a las risas y a las canciones alegres en esta tierra. Ya no se oirán las voces felices de los novios ni de las novias. Cuando le digas todas estas cosas a la gente, ellos te preguntarán: ¿por qué el Señor decretó cosas tan terribles contra nosotros? ¿Qué hemos hecho para merecer semejante trato? ¿Cuál es nuestro pecado contra el Señor nuestro Dios? Entonces les darás la respuesta del Señor. Es porque sus antepasados me fueron infieles y rindieron culto a otros dioses y los sirvieron. Me abandonaron y no obedecieron mi palabra. Y ustedes son peores que sus antepasados. Se pusieron tercos y siguen sus propios malos deseos y rehúsan escucharme. Por lo tanto, los expulsaré de esta tierra y los enviaré a una tierra extraña en la que ni ustedes ni sus antepasados han estado. Allí podrán rendir culto a ídolos día y noche y no les concederé ningún favor. Por tanto, se acerca la hora cuando la gente que haga un juramento ya no dirá: tan cierto como que el Señor vive, quien rescató al pueblo de Israel de la tierra de Egipto. En cambio, dirán: tan cierto como que el Señor vive, quien trajo a Israel de regreso a su propia tierra, desde la tierra del norte y de todos los países a donde Él los envió al destierro. Pues los traeré nuevamente a esta tierra que les di a sus antepasados. Ahora mandaré llamar a muchos pescadores para que los capturen, dice el Señor. Mandaré llamar a cazadores para que los cacen en los montes, en las colinas y en las cuevas. Los vigilo de cerca y veo cada pecado. No hay esperanza de que se escondan de mí. Duplicaré su castigo por todos sus pecados, porque han contaminado mi tierra con las imágenes sin vida de sus detestables dioses y han llenado mi territorio con sus hechos malignos.
4: Señor, tú eres mi fuerza y mi fortaleza, mi refugio en el día de aflicción. Las naciones del mundo entero vendrán a ti y te dirán: nuestros antepasados nos han dejado una herencia despreciable porque rendían culto a ídolos inútiles. ¿Acaso puede la gente hacer sus propios dioses? Esos no son dioses verdaderos en absoluto. El Señor dice: ahora les mostraré mi poder. Ahora les mostraré mi fuerza. Al fin sabrán y entenderán que yo soy el Señor.
0: La carta del apóstol Pablo a los Efesios, capítulo 5, versículos 1 al 20.
5: Por lo tanto, imiten a Dios en todo lo que hagan, porque ustedes son sus hijos queridos. Vivan una vida llena de amor, siguiendo el ejemplo de Cristo. Él nos amó y se ofreció a sí mismo como sacrificio por nosotros, como aroma agradable a Dios. Que no haya ninguna inmoralidad sexual, impureza ni avaricia entre ustedes. Tales pecados no tienen lugar en el pueblo de Dios. Los cuentos obscenos, las conversaciones necias y los chistes groseros no son para ustedes. En cambio, que haya una actitud de agradecimiento a Dios. Pueden estar seguros de que ninguna persona inmoral, impura o avara heredará el reino de Cristo y de Dios. Pues el avaro es un idólatra que adora las cosas de este mundo. No se dejen engañar por los que tratan de justificar esos pecados, porque el enojo de Dios caerá sobre todos los que lo desobedecen. No participen en las cosas que hace esa gente, pues antes ustedes estaban llenos de oscuridad, pero ahora tienen la luz que proviene del Señor. Por lo tanto, vivan como personas de luz, pues esa luz que está dentro de ustedes produce solo cosas buenas, rectas y verdaderas. Averigüen bien lo que agrada al Señor. No participen en las obras inútiles de la maldad y la oscuridad. Al contrario, sáquenlas a la luz. Es vergonzoso siquiera hablar de las cosas que la gente malvada hace en secreto. No obstante, sus malas intenciones se descubrirán cuando la luz las ilumine, porque la luz hace todo visible. Por eso se dice: despiértate, tú que duermes, levántate de los muertos, y Cristo te dará luz. Así que tengan cuidado de cómo viven. No vivan como necios, sino como sabios. Saquen el mayor provecho de cada oportunidad en estos días malos. No actúen sin pensar, Más bien procuren entender lo que el Señor quiere que hagan. No se emborrachen con vino, porque eso les arruinará la vida. En cambio, sean llenos del Espíritu Santo, cantando salmos e himnos y canciones espirituales entre ustedes y haciendo música al Señor en el corazón. Y den gracias por todo a Dios el Padre, en el nombre de nuestro Señor Jesucristo.
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7: En Sendas, esta es la hora.
8: 7:30.
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1: 7 de la mañana con 46 minutos.

0: 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Ocho de la mañana con 5 minutos.
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2: Amiguitos, bienvenidos a las aventuras de Sabio y Prudente, un lugar lleno de alegría, música y sabiduría que se encuentra en el centro de tu imaginación. El tema de hoy está relacionado con la historia de Josué. En nuestro episodio anterior, donde se encuentra la nave en forma de bola de baloncesto, Doña Esperanza comparte con el abuelo Gusano, Doña Abeja y Don Oruga todo lo que sabe en relación a Josué. En especial lo ocurrido cuando Dios decreta que solo Caleb y Josué entrarán a la tierra prometida.
3: Existen tres virtudes que son las más poderosas de todo el universo.
4: Doña Esperanza, ¿cuáles son esas tres virtudes?
3: Las tres virtudes son la fe, la esperanza y el amor.
5: ¿La fe, la esperanza y el amor?
3: Así es, Doña Abeja. Y el amor es la más poderosa de todas las virtudes. Es por eso que Dios nos manda a amarnos los unos a los otros, pero muchos han preferido desobedecerle.
4: Doña Esperanza, ¿qué sucede con aquellos que deciden obedecer a Dios?
3: Ellos descubren otra virtud importante de Dios.
6: ¿Otra virtud?
3: Así es, Don Oruga, y tiene que ver con lo que Dios promete.
4: Me imagino que tiene que ver con que Dios ha prometido bendecir a los que le obedecen.
3: Eso es parte, pero la clave es que Dios siempre cumple lo que promete. Es por eso que todas sus promesas están garantizadas.
7: ¿Todas sus promesas están garantizadas?
2: Esta es una importantísima verdad que si los seres humanos se llegaran a enterar, los habitantes de las tinieblas tendrían serios problemas. Todas las promesas de Dios están garantizadas en Jesucristo.
3: Dios siempre cumple su palabra. Él mismo lo afirmó.
4: Doña Esperanza, yo siempre he creído que Dios cumple su palabra, pero no sabía que Él lo había afirmado.
3: Abuelo Gusano, Dios en persona lo afirmó. Todo ocurrió luego que Dios le dijo a Moisés que ninguno de los que desobedecieron y lo despreciaron entrarían a la tierra prometida.
8: ¿Hasta cuándo ha de murmurar contra mí esta perversa comunidad? Ya he escuchado cómo se quejan contra mí los israelitas. Así que diles de parte mía que juro por mí mismo que haré que se cumplan sus deseos.
9: ¿Sus deseos? ¿Te refieres a los comentarios que preferían morir en el desierto a que los mataran a espada en Canaán?
8: Así es. Haré que se cumplan sus deseos. Los cadáveres de todos ellos quedarán tirados en este desierto. Ninguno de los censados mayores de 20 años que murmuraron contra mí tomará posesión de la tierra que les prometí. Solo entrarán a la tierra prometida Caleb y Josué.
9: ¿Solo Caleb y Josué entrarán en la tierra prometida?
8: Moisés, también entrarán en la tierra los niños que ustedes dijeron que serían botín de guerra. Ellos serán los que gocen de la tierra que ustedes rechazaron. Pero los cadáveres de todos ustedes quedarán tirados en este desierto.
9: ¿Por cuánto tiempo habitaremos en el desierto?
8: Durante 40 años.
9: ¿40 años?
8: Así como lo oyes. Durante 40 años, los hijos de ustedes andarán errantes por el desierto. Ellos cargarán con esta infidelidad hasta que el último de ustedes caiga muerto en el desierto.
9: Mi Señor y Dios, ¿por qué 40 años?
8: La exploración del país duró 40 días, así que ustedes sufrirán un año por cada día. 40 años llevarán a cuesta su maldad y sabrán lo que es tenerme por enemigo. Yo soy el Señor y cumpliré al pie de la letra lo que anuncié contra esta perversa comunidad que se atrevió a desafiarme.
9: Mi Señor y mi Dios, todo esto suena terrible.
8: En este desierto perecerán. Morirán aquí mismo.
3: Dios decretó que todos los mayores de 20 años morirían con la excepción de Josué y Caleb.
5: ¡Ay, Doña Esperanza! ¿Y se cumplió lo declarado por Dios?
3: Todo se cumplió al pie de la letra, tal y como Dios estableció.
4: Dios siempre cumple lo que promete. Esta es una verdad que está bien clara en la Biblia, pero no está clara en el corazón de los seres humanos.
3: Abuelo, usted tiene razón. Si esa verdad estuviera en los corazones de los seres humanos, de seguro no rechazarían el plan de Dios para sus vidas.
2: Dios siempre cumple lo que promete, nunca antes de tiempo y mucho menos fuera de tiempo, sino en su tiempo perfecto se cumple lo que prometió. Él es el Señor y cumplirá al pie de la letra todo lo que ha anunciado. En nuestro próximo episodio hablaremos del plan de Dios para cada ser humano.

0: Ahora pasemos a donde se encuentra el grupo explorador compuesto por Doña Fe, Dulce, Hormiguita Chispín, Sabio y Prudente. Ellos se encuentran en una de las entradas que conducen a la ciudad subterránea de las hormigas locas. Es un enorme pasillo cuyas paredes estaban llenas de pinturas que exaltaban a Dios. Mientras observaban uno de los murales, una extraña voz se escuchó a lo lejos.
1: ¿Impune? Eso es una palabra complicada.
2: Sabio, la palabra impune significa que el culpable queda sin castigo. Eso podrá pasar en las cosas del mundo, pero no en las cosas de Dios.
3: Prudente, tienes razón. Dios no deja sin castigo al culpable, y esta pintura es un triste recordatorio de esa verdad. El mural representa los 40 años que el pueblo estuvo caminando por el desierto.
1: ¿Qué representa todos esos cadáveres dispersos por el desierto?
3: La rebeldía del hombre. Por culpa de su rebeldía y desobediencia, el pueblo fue castigado. Ninguno de los adultos que se negaron a entrar a la tierra prometida sobrevivió. Solo Caleb y Josué pudieron entrar a la tierra prometida.
1: La pintura representa a todos los adultos que murieron en el desierto por ser desobedientes a Dios.
3: Así mismo es.
1: ¡Escuchen! ¡Escuchen!
4: ¡Auxilio!
5: La voz viene del fondo del pasillo. ¡Vamos a investigar!
0: Motivados por el entusiasmo de Dulce, todos nuestros amiguitos se adentraron por el largo pasillo hasta localizar un túnel a un costado del mismo. Una reja de metal impedía el acceso al túnel, del cual salía la misteriosa voz.
4: ¡Auxilio! ¡Auxilio! ¡Auxilio!
5: ¡La voz sale de ese túnel al costado del pasillo! ¡Investiguemos!
6: La entrada al túnel tiene rejas y un enorme candado. Necesitamos encontrar la llave para poder entrar.
4: La llave tiene que estar en la columna.
2: En la columna. No hay tiempo que perder. Busquemos la llave en la columna.
0: Mientras Hormiguita Chispín, Sabio y Prudente se dirigen a la columna que se encuentra cerca del túnel, Doña Fe y Dulce tratan de investigar quién es esa criatura que está pidiendo auxilio.
5: ¡Hola! ¿Quién es usted?
4: Mi nombre es Cristino. ¿Y quiénes son ustedes?
5: Mi nombre es Dulce. Y a mi lado está Doña Fe.
4: Dulce y Doña Fe, ¡qué alegría escucharles! ¡Ayúdenme a salir de esta prisión!
5: Cristino, ¿por qué usted está encerrado en este lugar?
4: Es una historia muy triste.
0: ¡Cristino! ¿Pero quién podrá ser esa misteriosa criatura? De eso hablaremos en nuestro próximo episodio. Pero ahora pasemos al salón de conferencias donde se está llevando a cabo la investigación para identificar al responsable de permitir que Josué destruyera la ciudad de Jericó. El comité es presidido por Difamación y su ayudante Bochinche. Ellos están interrogando a un nuevo testigo. Se trata del zarrapastroso señor Murmuración, quien está hablando de lo ocurrido con los 10 espías que no se atrevieron a confiar en Dios.
7: Los espías responsables de haber comunicado el falso informe no salieron con el pueblo al desierto.
8: ¿Y qué fue lo que ocurrió?
7: Dios los destruyó.
0: Dios ama al pecador, pero rechaza el pecado. Y aunque perdona la maldad y la rebeldía, jamás deja impune al culpable. Dios destruyó a los 10 espías que no se atrevieron a confiar en él. 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
5: Hasta luego, nos veremos pronto. Adiós.
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11: 8 de la mañana con 17 minutos.
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pasados muchos, muchos años, cuando el pueblo de Israel ya había ocupado la tierra prometida, un ejército de miles de ladrones y hombres crueles llamados madianitas vino a llevarse todo lo que tenían los hebreos. Por eso la gente andaba muy temerosa y se escondía. Muchos tuvieron que vivir en cuevas y esconder su comida y sus cosechas bajo la tierra. Todos rezaron para que Dios los ayudara. Dios escuchó sus oraciones y envió un ángel a un joven llamado Gedeón que se encontraba labrando su campo. El ángel fue y se sentó cerca de él a la sombra de un roble. «Dios quiere ayudarte a espantar a esos ladrones», dijo el ángel a Gedeón. «¿A mí? ¿Cómo puede ser?», preguntó Gedeón. «Si somos muy pobres y yo soy el más débil de mi familia». «Eso no tiene nada que ver», dijo el ángel. «Tienes al Señor. Con eso te vas y te sobra para derrotar este ejército de miles y miles de enemigos». Al poco tiempo, gran cantidad de hombres fueron a ayudar a Gedeón a pelear contra los ladrones. Pero el Señor dijo, «No necesitas tantos hombres. Quédate con unos pocos, que yo te ayudaré». Y así fue.

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1: En Sendas, esta es la hora.
2: 8 de la mañana con 30 minutos.
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0: chiquitos. Bienvenidos a mi programita Proclamote de Pedrito el Pulpo. ¡Hola, papi!
1: Hola, Pedrito. Qué bien se sienten tus abrazos, Pedrito. Pero, ¿y ese abrazo tan especial que me diste hoy, Pedrito?
0: Bueno, papá, es que estaba así como falta de cariño y me provocó abrazarte. Ven otra vez.
1: Qué bueno, Pedrito, qué bueno me hacen sentir tus abrazos. Estoy seguro que los amiguitos que abrazan a sus papás también los hacen sentir muy, pero muy bien.
0: ¿Tendrás alguna historia que hable de abrazo, papá?
1: Claro que sí, Pedrito, pero estoy seguro que nuestros amiguitos quieren escuchar primero una hermosa cancioncita.
0: Claro que sí. Adelante, Pulpi DJ.

0: Una vez más, Pedrito regresa al bosque junto con sus amiguitos. Al saludar a cada uno de sus amiguitos, Pedrito les da un enorme y caluroso abrazo. Vamos a ver cómo hace sentir esto a cada uno de sus amiguitos.
1: Por ahí viene Pedrito el pulpo. Ya lo vi.
2: Sí, ya lo estoy olfateando.
1: Después de tanto tiempo que se fue de viaje, hace mucho tiempo.
3: Yo le tengo guardado unas ricas zanahorias.
4: Hola, amigo Rocco. Toma un buen abrazo.
1: Hola, Pedrito. Te vi desde el aire.
4: Ven para darte un abracito.
3: Mamá, cuando Pedrito el pulpo llegó esta tarde, nos dio un abrazo a cada uno. Eso está muy bien, Rubí. Sí, fue agradable. Pero, ¿por qué se sentía tan bien? Los abrazos nos llenan de alegría.
5: Mami, ese abrazo de Pedrito fue muy bueno. Yo también quiero dar abrazos fuertes.
1: ¿Cómo hace Pedrito para dar unos abrazos así?
6: Lo que pasa es que él tiene varios tentáculos.
1: Pero a mí me abrazó con dos nada más, pero se sintió muy bien. Nos reunimos aquí en el gran árbol para darle la bienvenida a Pedrito el pulpo en su regreso de viajes. Y también queremos agradecerle por los buenos abrazos que ha compartido con sus amigos del bosque. Todos hablan de esos abrazos.
0: En cuanto a eso de los abrazos, queremos pedirle a Pedrito que nos ayude con una jornada de abrazos, que nos dé unas clases a todos sobre los abrazos, que ayude a los papás y mamás a dar buenos abrazos a sus hijos, y a los amigos y amigas, hermanos y hermanas. En fin, todos necesitamos los abrazos.
4: Hay varios tipos de abrazos. Abrazos de lado, abrazos de frente, y cada abrazo tiene su propósito. Así que vamos a practicar los distintos modelos. Pónganse en pareja, uno al lado del otro.
2: Gracias, Pedrito, por compartir lo que has aprendido de los abrazos.
6: Sí, dar buenos abrazos nos ayudará a todos los amiguitos del bosque.
1: A partir de ahora, todos recordarán el pulpo abrazo de Pedrito. Ven, dame un abracito y sigue con tu clase de pulpo abrazo.
4: Un abrazo nos llena de alegría.
0: ¿Te gustó la historia de hoy, Pedrito?
4: Sí, papi, una historia bien tierna.
0: Los abrazos son muy necesarios, Pedrito, y amiguitos también. Es necesario que tus papis te abracen y es necesario que tú abraces a tus padres también.
4: Amiguito, ¿qué te parece si nos mandas tus abrazos a través de nuestra dirección electrónica? pedrito@transmundial.org o a través de Twitter, @RTM Venezuela. Busca también nuestra página en Facebook, RTM de Venezuela. Y hasta aquí llega nuestro programita programote. Te queremos seguir dando abrazos, amiguito, y escúchanos en nuestro próximo programita. ¡Hasta luego!

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1: Emí y su nuera Ruth no tenían quien las cuidara. Sus maridos se habían muerto, no tenían amigos, eran muy pobres y estaban pasando hambre. A Ruth se le ocurrió una idea. «Ya sé dónde podemos conseguir alimentos», dijo. «Es época de cosecha. Iré por los campos recogiendo el trigo o la cebada que se le caiga a los agricultores». Un granjero muy bueno de nombre Booz vio a Ruth recogiendo las semillitas de grano y dijo a sus hombres, «Dejen caer grano a puñados para que esa mujer pueda recogerlo». Fue muy amable con Ruth y decidió velar por ella y por Noemí.

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1: ¿Te ha pasado alguna vez que estabas trabajando y otra persona se empeñó en distraerte, molestarte o interrumpirte? Escucho un relato de un hombre que pasó por la misma dificultad, pero siguió trabajando hasta acabar su tarea.

0: hace mucho tiempo, la ciudad de Jerusalén había sido destruida. Dios encomendó a un hombre llamado Nehemías una tarea muy importante.
1: Nehemías, reúne a tu pueblo y reconstruyan Jerusalén.

0: Nehemías respondió:
1: Enseguida, Señor.
0: Y comenzó a reconstruir los muros de la ciudad. Pero el diablo envió a los enemigos de Nehemías a tratar de detener su trabajo por el Señor.

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1: En Sendas, esta es la hora.
2: 9 de la mañana con 3 minutos. 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

0: Hoy presentamos El Tiro Perfecto. Una tarde, mientras David y su hermano Simeá cuidaban las ovejas, David practicaba cómo usar su onda. ¡Zum! ¡Zum! ¡Zas! La piedra que David lanzó rebotó en una roca y cayó en el pasto.
1: Buen intento, David. La próxima vez, apunta un poco más alto,
0: le dijo Simeá. David tomó un respiro profundo. Luego, miró fijamente la taza rota que estaba sobre una roca grande, muy lejos de donde él estaba. Dio un paso atrás, cargó la onda con una piedra, la hizo dar vueltas y ¡zas! La piedra cayó al suelo sin tocar la taza.
1: ¡Ay, no! ¡Fallé otra vez!,
0: dijo David, frustrado. Simeá puso las manos sobre los hombros de David y le dio unas palmaditas.
1: Está bien, vamos a seguir practicando.
2: Gracias,
0: respondió David, un poco triste. ¡Bé! Sonó una vocecita. Era Alba, la corderita favorita de David. Tenía la lana blanca y suave como una nube, pero sus patitas eran un poco torpes. David sonrió al verla y siguió caminando detrás de Simeá y del rebaño. Alba trotó a su lado y tropezó con una piedrita.
1: Tú y yo somos parecidos, Alba,
0: dijo David.
1: Tú siempre te tropiezas y yo siempre fallo con la onda.
0: ¡Bé!, respondió Alba. David suspiró.
1: Ojalá aprenda a usar la onda pronto. Algún día me tocará cuidar las ovejas yo solo.
0: Al día siguiente, David se levantó con ganas de practicar otra vez con Simeá.
1: ¿Me ayudas a practicar de nuevo mientras cuidamos el rebaño?,
0: le preguntó en el desayuno.
2: Hoy no, hermanito. Papá me pidió que fuera al mercado a comprar algunas cosas,
0: le dijo Simeá.
2: Así que tendrás que cuidar las ovejas tú solo hasta el mediodía.
1: Pero nunca he cuidado las ovejas solo por tanto tiempo,
0: dijo David. Simeá sonrió.
2: Eres un buen pastor, David. Lo vas a hacer muy bien.
0: Al salir de la casa, David vio a Alba correr hacia él con sus patitas cortas, como siempre. Alba tropezó y cayó de panza. David se rió y la ayudó a levantarse.
1: ¿Qué te parece si yo practico con la onda y tú practicas a correr?
0: ¡Ve!, respondió Alba, como si estuviera de acuerdo. David llevó las ovejas al prado, un campo grande lleno de pasto verde. Cuando las ovejas empezaron a pastar, David puso la taza rota sobre una roca. Una y otra vez lanzó piedras, pero ninguna le dio a la taza. ¡Bé!, baló Alba de repente mientras corría hacia David.
1: Parece que ambos vamos mejorando,
0: dijo David con una sonrisa. ¡Bé!, baló Alba otra vez. La corderita miró a David y luego miró hacia un arbusto que estaba cerca.
1: David fijó la mirada en el arbusto que se movía y abrió la boca sorprendido.
0: Desde adentro del arbusto se asomaba un león enorme. Lentamente, el león fue avanzando hacia las ovejas. Sus grandes patas pisaban fuerte el suelo. David apretó la onda que tenía en sus manos con fuerza.
1: ¡Dios, por favor, ayúdame!, oró.
0: Sacó otra piedra del bolsillo y la puso en la onda. Con todas sus fuerzas, la hizo girar muy rápido. Una vez, dos veces, tres veces. ¡Zip! Lanzó la piedra hacia el león. ¡Pum! La piedra le pegó en el hocico. El león soltó un rugido enorme y salió corriendo hacia el bosque. Alba saltó de alegría. ¡Ve!
1: ¡Lo logramos!, le dijo David a Alba. ¡El rebaño está a salvo!
0: David miró al cielo y sonrió. Dios lo había ayudado justo cuando más lo necesitaba. Y David entendió que, aunque a veces fallamos, con práctica y con la ayuda de Dios, podemos lograr muchas cosas.
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0: padres humillar a sus hijos y luego llorar amargamente por lo que hicieron.
1: Muchas veces es más sencillo identificar el pecado personal que el pecado familiar. ¿Por qué? Okay. Porque crecimos con él, porque fue algo que estaba en el día a día. ¿Qué cosas habrás normalizado en tu vida que no son normales comparándolos con la palabra de Dios? Yo decía, ¿a dónde correrá una niña que no tiene la voz de un papá?
0: Hola, bienvenido a Enfoque a la Familia. Siempre considero un privilegio que usted nos dé el honor de acompañarnos. Hoy quiero trabajar un tema que es una pregunta existencial que me hago continuamente, aunque mis hijos ya están grandes. ¿Estoy haciendo bien mi trabajo como papá? ¿Qué más puedo hacer? ¿Cómo puedo estar presente en la vida de ellos? ¿Qué prácticas heredé de mis padres que no estuvieron bien y que sin querer lo estoy repitiendo? He visto a madres y a padres humillar a sus hijos y luego llorar amargamente por lo que hicieron. Y cuando pregunto por qué, es un reflejo de su infancia. Si nosotros no trabajamos esos reflejos de la infancia, nosotros no salimos adelante haciendo un trabajo diferente. ¿Por qué? Le doy una respuesta sencilla. Sencillamente podemos hacer lo que vimos, pero yo no puedo hacer lo que no conozco. Quiere decir que yo sí fui formado de esta manera y no sano, perdono, suelto, entrego e introduzco una nueva conducta, no lo logro. Para hablar de este tema está con nosotros mi buen amigo Edwin Castro, pastor de la iglesia Presencia Viva, pastor ahí en el sur de la Florida, en Doral, una iglesia creciente que amo entrañablemente. Siempre es maravilloso llegar a esta congregación porque uno puede sentir el amor y sobre todo la excelencia y el deseo de formar discípulos. Edwin se ha dedicado no solamente a pastorear la iglesia, sino a formar líderes en todo Iberoamérica, escribiendo libros maravillosos, y hoy viene para presentarnos su nuevo libro, Abba, un libro extraordinario. Creo que es el libro con mayor contenido que has escrito, ¿no? Bienvenido a Enfoque a la Familia.
1: Hola, hola, muy feliz. Siempre emocionado al estar acá con el equipo tan hermoso que Dios te ha permitido levantar y compartiendo contigo momentos que guardo, atesoro en mi corazón. Y bueno, muy emocionado con todo lo que Dios ha venido haciendo ya con el libro Abba. Definitivamente creo que de alguna manera es un regalo del Padre Celestial para esta generación, y simplemente escogió a alguien para que lo escriba. Estoy seguro que muchas personas estarán escribiendo al respecto. Tú mismo creo que tienes muchísimo, muchísimo para aportar en esa área. Pero bueno, yo hago lo poquito que puedo desde mi testimonio y desde lo que he podido comprender de mi Padre Celestial.
0: A mí me parece extraordinario. Es de mis temas favoritos, Edwin. Y la verdad es que es crucial en la vida de todo. A mí me gustaría que hoy habláramos con los padres, con las madres, que tienen la pregunta existencial: ¿lo estoy haciendo bien? ¿Y cómo sé si lo estoy haciendo bien? En una ocasión una mamá me dijo, es que no quiero que mi hija viva lo que yo viví. Ella tiene 15 años, pero cuando la veo es tan bonita, dice, y veo que su valía la quiere expresar a través de su belleza. Cuando ella se equivoca, termino golpeándola hasta sacarle la sangre. Dice, y la estoy perdiendo, se está alejando de mí. Pero terminaba con su clamor, no quiero que ella repita mi historia. Ahí tuve que venir con la pregunta crucial: ¿cómo fue su infancia? ¿Cómo la disciplinaban a usted? Y ahí ella se quiebra. Mamá tomaba un cable eléctrico, lo despedazaba en mi espalda y algunas veces terminaba yo en el hospital. La pregunta que surge es, ¿por qué repito esa historia si me dolió tanto? ¿Por qué la repito si yo sé que está mal? Pero tiene una dicotomía ella en su corazón. No quiero que mi hija viva lo que yo viví. ¿Qué le dirías a esta mamá y a los padres que hacen la pregunta? Me veo repitiendo lo mismo, no quisiera hacerlo.
1: Yo creo que es mucho más común de lo que pensamos, ¿no? Uh-huh. Y de alguna manera creo que es importante que nos podamos relacionar con gente que admiramos, y el apóstol Pablo nos dice eso, ¿no? Porque lo que quiero hacer no hago, y lo que no quiero hacer, eso es lo que hago. Es un, obviamente estaba hablando allí del tema de pecado, pero de alguna forma, estas son los lastres que vivimos cuando no trabajamos nuestra vida. Este es un concepto que tratamos de enfatizar mucho en el ministerio, hablar con los líderes, con los pastores, y en esencia es una invitación a decirle a las personas, alguien tiene que levantar la mano y decir, hasta aquí llega esto. Entonces, ¿cómo empezamos? ¿Verdad? ¿Sabes? Una de las cosas que más trato de indagar con la gente cuando tengo conversaciones con ellos es hacerle este tipo de preguntas, ¿verdad? Tú hiciste una pregunta fabulosa. ¿Cómo fue tu infancia? ¿Cómo te castigaban? Muchas personas, quizás yo hago la pregunta de una manera diferente. ¿Qué tan fuerte era tu papá? ¿Qué tan fuerte era tu mamá? ¿Qué tan severo? Y usualmente las personas dicen, no, pues lo normal, ¿verdad? Algún día le preguntaba a una persona, mire, ¿y qué tanto alcohol toma tu papá? No, lo normal. Entonces, nuestra primera invitación en este día a las personas que nos están viendo es, ¿qué cosas habrás normalizado en tu vida que no son normales comparándolos con la palabra de Dios? ¿Verdad? Wow. Porque posiblemente, pues él, aunque no lo expresa, pero posiblemente hablando de esta preciosa persona con la que tú hablabas, posiblemente para ella lo normal es, vamos a castigar hasta que salga sangre, aunque no lo piense que es normal.
0: Claro.
1: Me come, o no lo exprese.
0: Sí.
1: Pero simplemente es lo que hemos vivido en nuestra vida. Entonces, aquí tiene que ser fundamental el adentrarnos en la palabra de Dios y entender que ese es el manual para absolutamente todo en la vida. Hay personas que dicen, no, pero es que la Biblia no habla de esto específicamente. Muéstrame un versículo que diga esto. Le digo, es factible que la Biblia no mencione ciertas cosas, pero sí nos da los principios fundamentales para llegar a las conclusiones de absolutamente todo en nuestra vida. Entonces, número uno eso. Número uno, tratar de identificar qué fue normal en mi casa. Hace poco estaba con una pareja de...
0: ¿Qué recién, fue normal y no normalizar? Casado, para no normalizarlo.
1: Para no normalizarlo. Por supuesto, por eso te digo hacer el paralelo con la palabra de Dios. Entonces, la situación que tenía esta pareja era, entre comillas, algo que puede vivir muchas personas. De nuevo, algo normal, que es que él me decía, lo que pasa es que yo trato de hablar con ella y ella empieza a gritar. Pero yo le trato de hablar y decirle, no subas la voz. Y ella gritando me dice, no estoy subiendo la voz. Y entonces me dice, hasta que voy un día a su casa y veo cómo se tratan. Wow. Entonces, ¿qué sucede? Que esta chica creció en un lugar donde, vamos a hablar de ciertas cosas, donde la indiferencia, digamos en mi casa era así, la indiferencia era lo normal. ¿Qué significaba? Si teníamos algún tipo de discusión, no nos podíamos sentar a hablar, sino que simplemente yo me callaba por 3-4 días hasta que venía alguien y me decía, ¿tiene hambre? Y me daba un plato, y eso es un plato de comida, y eso significaba, ya hicimos las paces, pero nunca lo hablamos. La borrachera, el grito. Mira cosas como tantas veces que lo he escuchado en América Latina. Dice, ay, es que el abuelito era tan travieso. No, el abuelito no era travieso, era un inmoral. Me estoy comunicando. Entonces, estas son cosas que vienen de generación en generación. Y yo lo he visto de esta manera, Sixto. Hay cosas que no lo podemos llamar de otra manera que son pecado familiar. Es decir, es la manera como fue creada la familia. Y entonces, en algún momento se toleró, en otro momento se aceptó, en otro momento se promovió y en otro momento ya se celebra.
0: Wow.
1: ¿Me entiendes? Porque no vamos, claro, no vamos tratando de mejorar, sino vamos a empeorar, ¿verdad? Entonces, te doy un caso. Algún día un hombre viene y me dice, estoy preocupado porque creo que mi hija está consumiendo marihuana. Y la pregunta que el Espíritu Santo me dio para hacerle en ese momento parecía ilógica, como estas preguntas de Jesús, ¿verdad? Que le venían a decir una cosa y se le agarró una pregunta totalmente diferente. Y la pregunta que yo le hice a él fue, ¿tú tienes un bar en tu casa? Y él me dice, sí, yo tengo un bar. ¿Y qué tienes allí? Lo normal. ¿Me pudieras decir qué significa lo normal para ti? Dijo, bueno, pues yo tengo varios tipos de whisky, vodka, brandy. Entonces le dije, mira, ¿sabes qué es lo que sucede? Esa fue la plataforma que tú estableciste en tu casa, en lo cual tu hija tiene acceso sin ningún tipo de inconveniente, y de allí para arriba es que ella va a empezar a buscar cosas nuevas. El responsable eres tú.
0: Wow.
1: ¿Por qué? Porque para ella era pues totalmente normal ver a su papá borracho o tomar whisky, tomar lo que sea, ¿verdad? Uh-huh. Estoy poniendo un ejemplo, pero el punto fundamental es que todos nosotros necesitamos de nuevo regresar a la palabra de Dios y ver si es normal ser tan violento, si es normal golpear hasta que salga sangre, si es normal no perdonar, si es normal el sarcasmo, si es normal la indiferencia, si es normal el resentimiento. Todas estas cosas nosotros las hemos abrazado porque las vimos. Entonces, muchas veces es más sencillo identificar el pecado personal que el pecado familiar. ¿Por qué?
0: Okay.
1: Porque crecimos con él, porque fue algo que estaba en el día a día. Entonces, número uno, eso. Número dos, Sixto. Tú no sabes cuántas personas he conocido, y de nuevo siempre empiezo por mi caso, que tuvimos tanta necesidad que en determinado momento papá o mamá nos hubieran pedido perdón. Pero ese era un signo de debilidad, quizás. Y necesitamos entender que nos equivocamos. Sí. ¿Qué va a cambiar el corazón de esta niña que ha sido golpeada y maltratada por su mamá si su mamá nunca viene y le dice, quiero pedirte perdón?
0: Claro.
1: No es la manera, yo no estoy supuesto a maltratarte, mira hasta dónde te llevé. Desesperadamente hay niños y hay gente grande inclusive que estamos necesitando que nuestros padres puedan reconocer sus errores. Y número tres, al comprender esto de nuevo, comprender lo que hemos normalizado, el poder pedir perdón, el poder ser vulnerables con nuestros hijos, el poder decirles, sabes que no hice correctamente lo que estaba supuesto hacer. Lo siguiente es, y aquí es donde viene un problema grande, un reto grande, y es, si nosotros mismos no hemos tenido la revelación del Padre, va a ser muy difícil que los podamos llevar a ellos al Padre. Te lo pongo de esta manera. Mi hija tiene 13 años. Ella tiene una relación clara con Jesús. Ya lo recibió como Señor y Salvador. Cuando le pregunto respecto a su destino eterno, ella lo tiene totalmente claro. Un par de años atrás, ella quería como regalo de cumpleaños la llenura del Espíritu Santo y la recibió, ¿verdad? Sin embargo, al Padre aún no lo conoce. Ella está enamorada de mí aún y está bien. Yo creo que parte del proceso en la vida es que las niñas se enamoren de su papá. Para ella, yo en este momento soy la fuente de muchas cosas, de estabilidad, de palabras, de provisión, evidentemente. Pero conscientemente, cada vez más y más, yo le estoy diciendo, pero recuerda, papi hace esto, pero recuerda, tienes un padre en el cielo que es perfecto. Él siempre va a estar contigo. Aun cuando papi muera, por ejemplo, hija, si en algún momento, antes de que venga Jesús, yo muero, recuerda, tu padre celestial va a estar contigo. Hablo de esta manera porque, Sixto, porque en mi vida fue una revelación llegar a comprender que tenía un padre, que el espíritu de adopción viniera sobre mi vida. ¿Cómo puedo? Alguien pudiera preguntar eso. ¿Cómo puedo saber si yo conozco al Padre? Yo no quisiera que nadie se sienta mal con esto que voy a plantear. Simplemente es un termómetro. La pregunta más sencilla pudiera ser, cuando oras, ¿a quién diriges tu oración? ¿Por qué? Porque los discípulos no le pidieron a Jesús que les enseñara a hacer milagros, que les enseñara a predicar. No les enseñó que les dijera cómo sacar demonios. Solo le preguntaron algo a Jesús. Le dijo, enséñanos a orar. La respuesta de Jesús fue sencilla. Cuando oren, oren, Padre nuestro. Sixto, de nuevo, quiero ser muy respetuoso. Wow. Muy respetuoso. Algunas veces yo escucho personas que dicen algo como, Padre, te doy gracias porque viniste a morir en la cruz del Calvario por mí. El Padre nunca vino a morir en la cruz. Vino el Hijo. puede ser algo que para alguien es superficial, porque dice, pero no le estoy orando a Dios. Sí, pero es que hay un Padre, un Hijo y un Espíritu. Y Jesús nos dijo, cuando oren, oren Padre nuestro. ¿Cuántas veces, si tú grabaras la manera como tú oras, ¿qué escucharías? En algunos casos, yo recuerdo, mis oraciones eran, Señor, te doy gracias porque Señor, y Señor, gracias por esto, Señor, Señor, Señor, Señor, Señor. Y se vuelve una muletilla donde no hay una conversación de intimidad con mi Padre Celestial. Mira, hace quizás un mes y medio, Mariana entró a mi habitación, yo estaba leyendo. Me dice, papi, ¿tienes un billete de $10? Y yo le digo, sí, mi amor, está allí en el closet, ahí tengo dinero, tómalo. Fue, tomó el billete, gracias, papi, y se fue. Y me quedé pensando, qué libertad tiene, ¿verdad? pero la pregunta es la siguiente, Sixto. Imagínate que mi hija hubiese entrado a la habitación con algo como esto. Pastor Edwin, autor de diversos éxitos literarios. Tú que has fundado un ministerio en la ciudad de Miami y ahora en otros países del mundo. A ti que te han reconocido los gobiernos de algunas naciones con X y Y cosas. ¿Te dignarías en tu perfecta voluntad conceder a esta, tu hija, un billete de $10? Dirías, ¿qué es esto?
0: Claro.
1: Pero Sixto, ¿acaso nosotros no le hablamos muchas veces así a Dios?
0: Sí, así es.
1: Y Él lo es, ¿verdad? No estoy criticando, por favor. Espero que mi corazón se vea en lo que estoy hablando. Yo no estoy diciendo que Él no es eterno, que Él no es santo, que Él no es todopoderoso. No estoy diciendo nada de todo eso, lo es. Pero Jesús dice, cuando oren, oren Padre nuestro. Uh-huh. Al resucitar vienen las mujeres a tocarlo y les dice una declaración tremenda. No me toques porque tengo que ir a mi Padre, que es su Padre.
0: Wow. Esto me lleva a lo siguiente. ¿Cómo yo puedo revelar a Dios Padre en una vida cotidiana con mis hijos? Pero antes quiero decir algo y no quiero dejarlo de lado. Yo tengo que hacer un examen. Tengo que detenerme para hacer un examen. No vaya a ser que yo esté repitiendo cosas de mis padres terrenales o haya normalizado lo que no está bien. Haga un examen si lo que hemos normalizado en casa es correcto, está acorde a la palabra, produce el efecto correcto, o he normalizado una conducta que estoy extendiendo y que sigue dañando. Edwin, ¿cómo revelo en la vida cotidiana el amor de Dios Padre?
1: De nuevo, tiene que nacer de la revelación que tú tienes, uh-huh. Porque va a ser imposible presentar a alguien que tú mismo no conoces. Por eso,
0: claro.
1: Por eso, es que yo siempre ando contando historias. me acuerdo ahora de Don Benito en los Andes chilenos. Mm. Después de predicar de la paternidad de Dios, este hombre tenía como unos 85 años, viene y me abraza y me dice, gracias. Yo sabía que no podía morir sin haber conocido al Padre Celestial. Lo que te quiero decir es que aquí no hay edad, ¿me entiendes? Estando predicando en América Latina, en un país cualquiera, después de predicar sábado y domingo, no, viernes y sábado, el domingo se para frente a su congregación el pastor, un anciano ya como en unos 70 y algo, ya un hombre grande, e hizo una de las cosas más valientes que yo he visto. Sixto, se para frente a su congregación y dice, no sé cómo he podido liderar este ministerio por 37 años sin conocer al Padre que conocí este fin de semana.
0: Wow.
1: Entonces, primero nosotros, uh-huh. Y después tratando de ser lo más saludable posible. Es decir, ¿cómo yo muestro el corazón del Padre? Puede sonar tan sencillo, pero es que no tengo que ir a ningún otro lugar sino a la palabra de Dios. ¿Cuáles son los planes que el Padre tiene para mí? Por ejemplo, un Padre que afirma, un Padre que corrige, uh-huh. Un Padre que acepta, pero que no tolera, ¿verdad? Y en la Biblia encontramos ejemplos y antiejemplos, si lo pudiera decir de alguna manera, por citar uno de estos casos, hace poco predicado al respecto, tú encuentras que los grandes hombres que nosotros admiramos fallaron en su paternidad. Por ejemplo, ¿en dónde quedaron los hijos de Moisés? Fue un hombre que liberó, que construyó, que fue un gran gobernante, pero sus hijos los abandonó. No sé si alguna vez has estudiado esto, pero me pongo a ver qué sucedió con ellos. Y en Jueces, yo creo que es 18, 19, me encontré con el nieto de Moisés, que fue un levita que se permitió ser contratado para ser un sacerdote de un dios pagano. Y después la tribu de Dan también se lo roban. Y a él se lo llevan del hombre que lo había contratado para ser sacerdote de un dios pagano, para que entonces ahora fuera el sacerdote de toda la tribu de Dan, levantando ofrendas y sacrificios a dioses paganos. ¿Cómo este gran hombre de Dios, cómo su familia, su segunda generación ya estaba totalmente perdida? ¿Ves a un Elí siendo un padre tolerante, que no corrige, a pesar de que sus hijos estaban... pecando literalmente. Encuentras un montón de patrones allí. Entonces, definitivamente donde tenemos que ir es al Padre Celestial para que Jesús nos revele esa esencia, esa naturaleza, ver la relación de Jesús con su Padre Celestial, para que entonces nosotros podamos ser suficientemente intencionales en hacerlo mejor, como algún día el Padre Celestial me lo decía, trata de hacerlo mejor para que le facilites el proceso a tu hija de conocerme, que en algún instante ella pueda decir, yo entiendo, yo puedo relacionarme, ¿verdad? Ya tuve una imagen de alguien que es como él, pero este es perfecto, si lo pudiera decir de alguna manera. Mira, estaba en el mar de Galilea, en un bote, estábamos justo por salir a hacer un tour allí, y estaba el capitán, estaban las personas de la iglesia, estábamos a punto de salir y de repente vino un niño que no sé, tendría 9, 10, 11 añitos, y entró corriendo y fue una imagen que me quebró, Sixto, me quebró. Entró corriendo gritando: ¡Abba! ¡Abba! ¡Abba! ¡Abba! Salta y se pierde en un abrazo con el capitán del barco.
0: Wow.
1: Yo me quedé paralizado y digo, de esto se trata.
0: De esto se trata.
1: Tú quieres que yo corra a tus brazos de esta manera y que te pueda llamar papi, papi, papi, como este niño hebreo estaba llamando a su papá. Entonces empiezas a entender la Biblia, acérquense con confianza al trono de la gracia. Empiezas a entender como que... Hoy día yo me siento que estoy leyendo una Biblia que no he leído antes. No sé si me hago entender.
0: Sí, sí.
1: Porque es todo por los lentes de la paternidad de Dios.
0: Wow. Como lo ha dicho Edwin, primero Dios tiene que ser revelado a nosotros como Padre. ¿Cómo estoy yo orando? Escúchese orar a Dios Padre. ¿Cómo me relaciono? Me encantó la imagen de tu hija y como lo dijiste, para compararlos, imagina a la hija entrando, refiriéndose a Edwin como autor, como escritor. No, papá, ¿podrías darme un billete de $10? Porque es la confianza y relación, como Jesús lo plantea, entren a su habitación y en lo más íntimo, hablen al Padre. Porque Él conoce no solamente el pensamiento, las palabras, sino la intención de los pensamientos. Nos conoce de esta manera. 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Voy a dejarle el enlace en la descripción de este video. Léalo, deténgase y deje que la experiencia de este pastor de 70 y resto de años puede ser también su experiencia. Lo que quiero decir es que encontrarnos con Dios Padre es una experiencia progresiva, la cual nunca terminamos de experimentar. Uno de los desafíos que todos los padres tenemos es, y hoy se alimenta el fortalecer autoestima, el que ellos se conozcan, Pero Dios habla de encontrar nuestra identidad en Él. ¿Cómo ayudo a mi hijo a encontrar su identidad en Dios Padre?
1: Mira, en mi vida fue un proceso que viví tarde, si lo pudieras decir de alguna manera. Y fue dado por las preguntas correctas. Es decir, al alguien plantearme las preguntas correctas, yo fui sacando lo que él había depositado desde siempre dentro de mí.
0: Okay.
1: Espero comunicarme. Es decir, algún día hice una enseñanza que la llamé Nunca lo hablamos. Uh-huh. Fue una prédica que traje a la iglesia en la que hablaba de que como padres no podemos permitir que nuestros hijos tengan ciertas conversaciones con otras personas, con los medios de comunicación, con las redes sociales, con las escuelas o con el mismo gobierno. ¿Por qué? Uh-huh. Porque son conversaciones que establecen un fundamento desde el cual ellos construyen su identidad, o son conversaciones que nos llevan de un nivel de madurez a un nivel de madurez superior. Entonces, allí es cuando nosotros necesitamos tener la conciencia de lo que dice la Biblia, que debemos repetirle estas palabras de la Biblia cuando se levanten, cuando se acuesten, cuando uh-huh. meditar en ellas, ¿verdad? Cuando salgan, cuando entren. Entonces, te pongo un ejemplo. En algo tan sencillo como soy un hijo de Dios, tengo que guardar mi cuerpo. Siendo una niña, por ejemplo, nunca voy a atentar contra un bebé que tenga en uh-huh. mi cuerpo. Pero si papá, mamá no tienen una conversación como esa, si pensamos que son muy pequeños para tenerlas, entonces, por ejemplo, aquí en Estados Unidos hay una organización que se llama Planned Parenthood, que ellos se jactan, si lo pudiera decir, de ser el proveedor número uno de educación sexual en las escuelas de los Estados Unidos. Pero wow. de la misma forma es el proveedor número uno de abortos. Entonces, ¿qué sucede? Que si yo como padre no tengo esa conversación, ya en la escuela la tuvieron con mi hijo, ya en la escuela la tuvieron con mi hija, ¿verdad? Hoy día estamos encontrando, Sixto, en ciertos lugares, en las lo que tradicionalmente se llama en América Latina las guarderías o los pre-K, los donde están los sí. niños pequeñitos, maestros que le están planteando preguntas a nuestros hijos que ellos no tienen la capacidad de responder. Y lo único que están diciendo, les están sembrando una duda, ¿verdad? ¿Qué te sientes? ¿Te sientes niño o te sientes niña? Uh-huh. Entonces, más que nunca, ante la abundancia de desinformación, nosotros como padres necesitamos tener esas conversaciones. Yo me acuerdo un día que te llamé y te decía, ok, Mariana está creciendo, ¿cuál es la mejor manera para tener las conversaciones respecto a todo este proceso de ideología de género y todo lo uh-huh. que estaba pasando? Me enviaste a la página, a la aplicación de Enfoque a la Familia, donde habían unos recursos. Hay tantos recursos uh-huh. de cómo tener esas conversaciones. Y fue para mí fundamental. Algo que fue tan precioso del material que me enviaste de Enfoque es que me decía claramente la instrucción era no te enfoques en esto está mal, esto está mal, esto está mal, sino enfócate en mostrarle cuál es el diseño de Dios.
0: Así es.
1: Entonces, por ejemplo, respecto a un área como esa, para que ella forme su identidad como una hija de Dios, pero también como una niña primeramente, me acuerdo que fui a Génesis y lo leíamos, ¿verdad? Y Dios, mi amor, ¿qué fue lo que Dios creó? Un hombre y una mujer. Ah, bueno, mi hija, ok. ¿Y qué fue lo que Dios? Un hombre y una mujer. Y después, más adelante, cuando está el tema este de Lot, que dice, y entonces los hombres de la ciudad quisieron venir a llevar a los ángeles para tener relaciones con ellos. Y ella me decía, papi, pero eso no fue lo que Dios mandó a hacer. ¿Te das cuenta, mi amor? Desde siempre las personas han estado desobedeciendo. Ese no es el diseño de Dios. Porque ¿qué fue lo que Dios creó? Adán y Eva, un hombre y una mujer. Estamos algún día entrando a un zoológico. Yo voy, compro las entradas, sigo y de pronto me dice, papi, ¿te diste cuenta del señor que estaba en la entrada? Le dije, no, mi amor, ¿qué pasó? Tenía las uñas pintadas. Eso lo hacen las mujeres, papi, no los hombres. Uh-huh. Ya estaba uh-huh. en ella el diseño de Dios. Entonces, sí, estos son muchas conversaciones que nosotros necesitamos tener para formar su identidad. Eres una princesa, eres Yo lo pongo de manera graciosa. Yo digo, yo le estoy poniendo un estándar al que va a ser mi yerno, que porque yo se lo digo. Yo he tenido esas conversaciones. Mira cómo papi te ha tratado. Mira cómo papi se comporta con mamá. Mira la manera como te habla. Mira, si alguien viene y le empieza a decir a Mariana que es muy linda, que es hermosa, que es muy... Ella, yo me imagino que en su cabeza ella va a decir, dime algo nuevo, porque ya eso yo lo sé, mi papá ya me lo ha dicho. ¿Me entiendes? Ya no necesito que me estés halagando con eso. Ya tengo claro mi valor, ya tengo claro quién soy. Pero estas son conversaciones constantes.
0: Muy bien.
1: Porque hay un ataque demasiado grande, y más con lo que tú hablabas anteriormente, con esta imagen falsa que encontramos en las redes sociales, donde ellos son tan, tan vulnerables, ¿verdad? Sí. Entonces necesitamos ser muy sabios. En el caso de mi hija, lleva mucho tiempo pidiéndome teléfono y le digo, ¿para qué? No lo necesitas. No, es que por si no, tú estás todo el tiempo conmigo. sí, me hago entender. Entonces muchas veces los exponemos, les entregamos una puerta a un mundo que está tan plagado de tantas cosas. Y con esto no estoy diciendo que los vamos a crear o a criar en una burbuja, pero los preparamos para ese momento.
0: Wow. Tenemos que ser intencionales en crear la imagen de Dios Padre en el corazón de nuestros hijos, con palabras de afirmación, con tiempo compartido, con tradiciones familiares, y sobre todo lo que ha hecho Edwin, llevarla la palabra para que conozca su identidad en Dios, cómo Dios la define, nos define hombre y mujer. Mi nieta el otro día nos decía, porque ella igual enamorada del papá, pero ahora la mamá y el papá le están enseñando sobre su futuro, porque ella quiere casarse y quiere tener 100,000 hijos, ¿no? Dice, yo un día me voy a casar con un hombre. Me explico, lo tiene claro a los cuatro años. Es importante esto. Y como ha dicho Edwin, no puedo delegar esta responsabilidad ni al gobierno, ni a la sociedad, ni a redes sociales. Por eso hay que ser preventivos, protegiéndoles de no darles instrumento o acceso a cosas antes de tiempo. Esto es crucial.
1: Sixto, perdóname, algo que creo que es importante enfatizar es que las conversaciones que yo tuve a cierta edad con mi papá o con mi mamá, ya a esa edad no las puedo tener con mi hija. Es decir, ya no puedo esperar a que tengan 15, 16, 12, 14. No, mira, estas conversaciones respecto a este tema de que es una... Bueno, tú lo acabas de decir, con tu nietecita, ¿me entiendes? Necesitamos ser, si a los 4 o 5 años, en los lugares donde las cuidan, ya les están preguntando si se siente niño, si se siente niña, ¿qué me hace pensar que yo tengo que esperar a que tenga 9 o 12 o 13 cuando ya tiene definiciones en su cabeza? Mira, Satanás conoce mucha Biblia y sabe lo que dice Proverbios 22:6. Instruye al niño en el camino para que cuando sea viejo no se aparte. Es decir, aquí yo creo que sí... vale este tema de que el que pega primero pega dos veces, ¿me entiendes? Sí. Entonces, por eso la campaña tan agresiva de Satanás con los niños. ¿Por qué? Porque si los gobierna desde pequeños, los va a mantener esclavizados.
0: Por eso es importante pegar primero, ha dicho Edwin, ¿no? Muy bien. Edwin, hay un desafío real en muchas familias. Un padre ausente, no está. Estoy criando a mis hijos sin el papá. ¿Cómo revelo a Dios Padre en el corazón de estos pequeños?
1: Fundamental. Ponerlo en nuestro vocabulario es lo que más le invito a hacer a las mamás. El dejarles saber, el dejarles el conocer que existe un Padre. Y este es un momento en el que, por medio de esta plataforma, Dios me permite hablarle a los hombres y de manera particular en las iglesias. ¿Por qué? Porque nosotros necesitamos despertarnos a algo que Dios nos entregó. Si nos pudiéramos, abro comillas, incomodar por un momento, si pudiéramos ampliar nuestro corazón y ver todas las mamás que están

0: hacer algo con otros dos, tres hombres y nos vamos a llevar a estos niños que no tienen papá, los vamos a llevar al cine. Vamos a hacer algo. Mira esto que estamos viviendo. Hablamos en algún momento que países como Colombia tienen un 80% de los niños que no tienen papá en casa. México, 13.3 millones. Estados Unidos, 19.7 millones de niños. Y pudiéramos seguir país tras país tras país. Entonces, los niños y las niñas van a las escuelas y ¿qué encuentran, Sixto? Maestras. Los domingos van a las iglesias y ¿qué encuentran? En su gran mayoría maestras, sí, en lo que se llama la iglesia infantil. En su casa los está criando quizás su mamá, la presencia de las tías, de las abuelas. Estoy hablando en los casos extremos. Un niño, una niña va a encontrar, posiblemente si entra algún tipo de deporte, va a encontrar la primera imagen en un entrenador, la primera imagen de hombre, y no sé qué tipo de imagen. Entonces el punto es, nos vamos a encontrar con personas en algunos casos de 15, 16, 17, 18, 19 años que nunca han tenido la imagen de un hombre. Que tal vez, mami, en tu dolor y en tu realidad, has declarado cosas que tu hija ha escuchado como, es que todos los hombres son iguales, no sirven para nada. Si hay algo que una mamá debe cuidarse es de no hablar mal de su papá.
1: Muy bien.
0: Del papá de los muchachos, a pesar de que lo sea. No va a causar más daño, ¿verdad? Trate de evadir este tipo de desahogo, si lo pudiera decir de alguna manera, porque es que hay algunas mamás que lamentablemente en su dolor, en el trauma que vivieron, quieren como dejarle saber a sus hijos, es que su papá fue malo, es que su papá hizo esto. Todo esto lo único que causa es mayor daño en el corazón de los hijos. No estoy diciendo con esto que celebre, no estoy diciendo con esto que diga mentiras, pero lo que le estoy diciendo es, en nada, de nada sirve en el proceso de que los niños lleguen a conocer a Dios como padre, que usted hable mal respecto al papá natural que ellos tuvieran.
1: Esto es crucial. Hay que guardar el corazón de nuestros hijos para que ellos no se llenen de amargura en contra del padre ausente. Número dos, usted tiene que perdonar la ausencia del progenitor para no trasladar ese dolor. No cuente la historia a partir del dolor porque produce víctimas. Tiene que sanar, tiene que trabajar primero. Número tres, y lo ha dicho muy sabio Edwin, hacer que hombres, modelos de hombres positivos a la vida de sus hijas y de sus hijos. En mi caso fue mi pastor, el director de los Scouts, fue un buen modelo porque nos instruyó, nos acompañó, buenos entrenadores, pero hacer que familias, pídales ayuda a estas familias para que puedan llevar a los hijos, para que pasee con los hombres, que puedan tener esta experiencia y que ellas puedan ampliar y ellos puedan ampliar su espectro. Sume a la tribu para que puedan cumplir esta misión. Igualmente hay que protegerlos, ¿no? No es cualquier persona que debe de acercarse a la vida de nuestros hijos. Edwin, en tu libro hablas de la importancia de las palabras y lo hablas muy claramente. ¿Cuáles son las palabras que yo debo de constantemente dar a mis hijas y a mis hijos para revelar la paternidad de Dios en sus vidas y afirmar una identidad sana?
0: Sí, siempre me gusta hacer referencia al momento en el que el Padre Celestial afirma a Jesús, ¿verdad? Justo antes del... hay dos momentos en los que escuchamos al Padre afirmando a Jesús. Uno, antes de empezar su ministerio, y dos, antes de ir a la cruz, en momentos claves y específicos, ¿verdad? Entonces, nosotros debemos ser intencionales en no permitir vacíos en la vida de nuestros hijos. Nuestros hijos, de nuevo, están siendo bombardeados por modelos de éxito, modelos de belleza, modelos de prosperidad, de tantas cosas. Y allí es donde necesitamos ser totalmente claros en insistir. Tu valor no está dado. Mira, déjame, voy a las historias. Mi hija salimos a los centros comerciales y entonces ella, una de las cosas que más me repite es,

0: ¿en dónde estará el papá de esa niña? ¿Por qué me dice eso? Sí. Por la manera como ella está vestida. Uh-huh. Las niñas están vestidas. Uh-huh. ¿Sí? Porque ella ve que las niñas salen desafortunadamente casi que desnudas a la calle, niñas de 12, 13 años, y ella ya sabe dentro, siempre me pregunta, ¿en dónde estará el papá de esa niña? ¿Por qué? Porque ella sabe que su papá no la deja vestir de manera incorrecta, ¿verdad? Porque ella sabe que su valor está en quién es ella, porque papá la celebra, porque papá... Mira, Sixto, esto, ¿cuándo empieza esto? Las palabras, ¿verdad? Desde el vientre...
1: Amén, así es.
0: De mi esposa Maribel, yo le decía a Mariana, tú vienes para un momento como este, le escribí entre comillas una canción, no soy escritor de canciones, pero yo le decía, tú eres una niña madre deseada, eres la princesa de papá, eres la princesa de mamá. Eso lo escuchó ella desde el vientre, ¿me entiendes? Y lloraba siempre declarando y diciendo, tú vas a ser allá 10 veces más inteligente que las niñas a tu alrededor. Vas a ser cabeza, no vas a ser cola. En el final del libro, Sixto, el Señor me dio la instrucción de incluir algo que algunos años atrás hice. Y es que debido a la importancia de las palabras, debido a la importancia de lo que encontré en la Biblia, me encontré leyendo el libro de Génesis, hacia el final viene Jacob y le dice a sus hijos, vengan, porque les voy a declarar su futuro. Uh-huh. En la boca de un padre está el destino de los hijos.
1: Wow.
0: Entonces él dice, él empieza tribu por tribu, les empieza a decir, esto es lo que tú vas a hacer, vas a hacer esto, vas a hacer esto, vas a hacer esto, vas a hacer aquello. Entonces, al encontrarme con eso, yo dije, yo tengo que escribirle a mi hija.
1: Wow.
0: Y le hice una carta, la titulé Bendición, Bendición del Padre, Bendición Paterna. Y ahí entonces estaba declarando sobre ella cómo iba a ser su matrimonio, cómo iban a ser sus finanzas, cómo iba a ser su relación con Dios, lo que yo deseaba para ella, que la entre alguna frase, ¿verdad? Que te respete el anciano y que te admire el joven.
1: Wow.
0: Muchas cosas. Y algún día estoy en una iglesia predicando de la paternidad de Dios y yo veo que la gente como que no comprendía todo. Y el Señor me dice, yo quiero que los bendigas como un padre. Y le digo, ¿cómo hago eso? Dice, lo que le escribiste a tu hija, yo quiero que se lo declares.
1: Wow.
0: Entonces, cuando yo hago el llamado, les digo... Si tú nunca fuiste bendecido por tu papá, yo quiero que pases acá al frente y quiero, en este día, quiero que Dios me utilice como una figura paterna para bendecirte. Mira, tú no sabes la cantidad de gente que pasó. Y cuando empiezo a declarar, empiezo a leer la carta que yo le hice a mi hija, las lágrimas, el dolor que se iba... Todos necesitamos escuchar palabras y mucho más importantes de nuestro padre. Mira, perdóname que cuento tantas historias. Hace poco mi hija estaba en un torneo de voleibol y llegó un momento en el que el coach se salió de sus casillas y se fue de allí de donde estaba. Entonces se quedaron todas las niñas allí en el aire. ¿Y ahora qué hacemos? El tipo se puso súper bravo porque habían hecho una mala jugada. Y de repente yo veo a mi hija correr desde un extremo de su cancha hasta donde yo estoy y me dice, papi, necesito escuchar tu voz. ¿Qué tengo que hacer en este momento?
1: ¡Wow!
0: Y dice, ¿a dónde correrá una niña que no tiene la voz de un papá? Uh-huh. ¿Quién le va a decir, hey, no te preocupes, papá está aquí, trata de hacer esto, trata de hacer aquello. No te preocupes, todo va a estar bien. Y salió corriendo de nuevo, ¿me entiendes?
1: Wow.
0: Yo veía a mi hija pequeñita. Ella tenía la costumbre de ir y meterse en nuestra cama en la mitad de los dos. Y siempre le veía con su teterito. Volteaba a mirar a un lado, ahí estaba mamá. Volteaba a mirar al otro lado, ahí estaba papá. Y desde allí Dios ponía esta carga en mí, ¿no? De qué pasará con esos niños que voltean a mirar a un lado y está un espacio vacío. Y por eso es que el Padre Celestial... viene a llenar absolutamente todo. Por eso es que es tan trascendental, tan urgente, Sixto, tan urgente. Hoy quisiera permitirme algo y es hablarle a los pastores en las iglesias. Por favor, Yo he llegado a una triste conclusión, y es que el Padre Celestial es el gran ausente de las iglesias. Mm. ¿Cuándo fue la última vez que tú escuchaste una predicación respecto a la paternidad de Dios? ¿Me entiendes? Y de nuevo, con esto yo no estoy poniendo en un segundo lugar a Jesús o diciendo que el Espíritu Santo no es Dios, ¿me entiendes? Pero el problema de nuevo está dado en que Jesús dijo, yo vengo a llevarlos al Padre.
1: Así es.
0: El final de toda la historia es el Padre. La Biblia no es otra cosa que la historia de un Padre que todo lo dio para que su creación se reconcilie con él.
1: ¿Podríamos terminar este diálogo bendiciendo a los que ahora nos ven y que están diciendo, yo nunca he sido bendecido por un Padre?
0: Claro que sí. Pero me siento incómoda de hacerlo estando tú aquí.
1: No, hazlo tú, como siempre lo haces. Ahí están, mirándote y escuchándote, tal y como se lo hiciste a Mariana, wow, como lo hiciste en esta iglesia. Porque la verdad es que muchos en silencio lo claman.
0: Sí.
1: Yo tuve un padre alcohólico, un padre ausente. Siempre añoré escuchar esa voz. ¿Podríamos terminar así?
0: Claro que sí. Claro. Muchas gracias. Qué privilegio, qué honor. Quisiera pedirte, si puedes, allí donde estás, cerrar tus ojitos y quizás extiende tus manos hacia el frente como si fueras a recibir algo, porque creo que lo vas a recibir. Y Padre, venimos en este día delante de ti para darte gracias por lo que está sucediendo en este mismo instante. Y Padre, yo quiero pedirte que utilices mi voz como la figura de un padre y para llenar, Señor, el corazón seguramente de personas que han tenido vacíos por tantos y tantos años. Yo quiero declarar que el Dios de mis padres te bendice, que el Dios de mis padres está sobre ti todos los días de tu vida, que Él guarda tu entrada y guarda tu salida. Yo declaro que Él te establece como cabeza y no como cola. Yo declaro que la mayor pasión de tu vida será el Dios de los cielos. Declaro que no conocerás la pobreza ni la escasez, que la amargura no visitará tu casa, sino que por el contrario podrás vivir en paz. Disfrutarás de un matrimonio sólido, que nunca conocerás el divorcio. Te bendigo con sabiduría, te bendigo con la capacidad de soñar en un futuro diferente al entender que eres un hijo, una hija del Padre Celestial. Hoy abro mi boca para declarar palabras de bien, palabras de paz, palabras de esperanza, palabras de salud, palabras de bien y no de mal, de salud y no de enfermedad, de vida y no de muerte. Que el Dios de los cielos sea tu mayor amor, que cada día te despiertes con una canción de alabanza y adoración. Que el Espíritu Santo esté todos los días sobre ti, te deje saber que eres un hijo, una hija amada del Padre Celestial. En este día yo abro mi boca para declarar bendición, la bendición del cielo sobre ti. Que sobre todas las cosas puedas saberte un hijo, una hija del Padre Celestial. Hoy te bendigo en el nombre del Padre, del Hijo y del Espíritu Santo. Amén.
1: Amén. Amén. Wow. Qué rico, qué hermoso. Gracias, Edwin. Gracias por tu corazón, por tu libro, Abba, por la nobleza de tu corazón, por mostrarte vulnerable y por estar lleno de historias maravillosas que nos muestran el camino. Gracias por estar acá en Enfoque a la Familia.
0: No, una vez más, gracias a ti. Gracias por hacer parte del proceso de sanidad. Gracias por ser una figura tan trascendental. Gracias porque si hay algo que yo me llevo siempre que me voy de tu lado, es esta sensación de que me llenas de palabras de afirmación, me celebras, me corriges cuando me tienes que corregir, pero me siento mejor cuando me voy de tu lado. Espero hacerme entender, y es lo que le pido a Dios que me permita hacer con la vida de muchas personas, porque creo que tienes la capacidad de ver lo hermoso en las personas y no simplemente estar criticando, y creo que es un regalo y un don de Dios para esta generación.
1: Gracias, amigo. Gracias. Y gracias por ese nivel de intimidad y de confianza. La verdad es que lo disfruto muchísimo. Gracias por ser mi amigo del alma. Gracias a usted por acompañarnos. Le voy a contar una historia. estaba en una cafetería. Un matrimonio entra como a unos 10 metros y se sientan con una niña como de 3 años. Me saludan a lo lejos, me reconocen, yo saludo, yo no los conozco. Y de repente la niña que estaba sentada en la silla le pide a los papás que la bajen. Y ella viene donde estoy con otras personas, me extiende los brazos y me dice: te amo. Y se devuelve, me abraza y se devuelve. Es como si del cielo bajara un abrazo para decirte: te amo. Así lo sentí. Y yo creo que esta oración que hoy Edwin ha hecho contigo es ese abrazo. Dios no te ha olvidado. Ha descendido para abrazarte y para decirte: te amo. Recibe cada palabra, vive cada palabra. Deja que esto que hemos hecho ahora contigo, tú puedas hacerlo con tu familia. Hazlo con los hijos de otros también. Esto va a alivianar la carga. Timoteo, la mamá de Timoteo y la abuela lo criaron en la fe. Pero un día en Derbe dice el libro de los Hechos que Pablo conoce a Timoteo. No. Yo creo que ahí entre líneas se puede leer una abuela y una madre que acercan a Timoteo a una figura paterna y lo acercan hasta que lo convierten en un discípulo. Dios no te ha dejado solo y va a acercar personas maravillosas a tu lado para que te den el abrazo que extrañas. Y ahora también para que tú puedas abrazar los hijos de otros. Te bendigo en el nombre de Jesús. Quiero animarte a que te suscribas al canal de Enfoque a la Familia. Cada lunes estamos publicando algo especial para ti. Compártelo con otros. Mira este diálogo que hemos tenido con tu familia y date la oportunidad de vivir momentos donde el amor del Padre se revele en tu casa. Sé el Abraham que corta una herencia de dolor y establece algo nuevo. Un abrazo a la distancia, soy Sixto Porras.

0: Hoy presentamos el hacha que flotó. Sara corrió por el camino hacia el río Jordán. A sus hermanos no les gustaba lavar ropa, pero a ella sí. Sara saltaba feliz sobre las piedras, cargando con cuidado la canasta con ropa hasta el río. Le encantaba sentarse junto al agua tranquila y cantar sus canciones favoritas. Pero cuando Sara se acercó a la orilla, escuchó voces.
1: «Aquí es un buen lugar para construir»,
0: dijo una voz de hombre. ¡Sas! ¡Sas! ¡Sas! El árbol cayó con un gran golpe. Sara gritó del susto y dio un salto. Un hombre salió de entre los árboles.
1: «Perdón, no te había visto»,
0: dijo.
1: «Me llamo Josué. Mis amigos y yo somos estudiantes del profeta Eliseo. Estamos construyendo un nuevo lugar para reunirnos».
0: Sara asintió. «Me quedaré donde no estorbe», dijo. «Todo esto parece peligroso». Sara buscó un lugar para lavar la ropa y ver a los hombres trabajar. Su papá había hablado del profeta Eliseo. Decía que ese hombre estaba lleno del poder de Dios. Mientras los hombres trabajaban, Sara mojó la ropa en el agua y empezó a cantar. Las hachas brillaban al sol mientras los hombres trabajaban. De repente, Josué dio un hachazo tan fuerte que la parte de hierro del hacha salió volando. ¡Splash! La pesada pieza de hierro desapareció en las aguas oscuras del río Jordán.
1: ¡No! ¡No! ¡No!
0: Gritó Josué. Se volteó hacia un hombre mayor que estaba observando.
1: ¡Maestro! ¡Esa hacha no era mía! ¡Era prestada!
0: Ese debe ser el profeta Eliseo, pensó Sara. No parece tan poderoso.
1: ¡No tengo dinero para comprar otra y devolverla!,
0: siguió Josué.
1: ¡Tendré que irme a trabajar para el dueño del hacha hasta pagar lo que debo!
0: ¡Qué triste que tenga que dejar a sus amigos!, pensó Sara.
1: ¿Dónde cayó la pieza de hierro?,
0: preguntó Eliseo. Josué señaló el lugar en el río. Eliseo lanzó un palo al agua, justo donde había caído el hacha. De repente, el hacha flotó hacia arriba.
1: ¡Sácala!,
0: dijo Eliseo. Josué tomó el hacha con alegría y le dio gracias a Dios. Sara se quedó con la boca abierta. Dejó la ropa y corrió de regreso a su casa.
2: ¡Mamá!,
0: gritó Sara al entrar.
2: ¡No vas a creer lo que pasó en el río!
0: Y mientras contaba todo lo que había visto, Sara entendió algo. Ningún problema es demasiado grande para Dios. 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
1: 10 de la mañana con 7 minutos.
2: Después de los compromisos laborales o jornadas intensas de trabajo, algunas veces ingresamos a nuestras casas agotados, irritados y con pocos deseos de conversar. Pero saber que en casa nos esperan con ilusión y expectativa es razón suficiente para disponernos a llegar con buen ánimo, voluntad y disposición a encontrarnos con los nuestros. Camino a casa, despeje su mente y baje la tensión acumulada. Comience a conversar con los que ya están en casa temas más ligeros y positivos para construir un ambiente más tranquilo y favorable para el resto del día. Saber que se cuenta con una familia que aguarda nuestro regreso es nuestra razón de buscar la mejor sonrisa. Le habla Sixto Porras de Enfoque a la Familia.

0: 10 de la mañana con 40 minutos.
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1: De la mañana con 47 minutos.

Esta canción es un recordatorio de esta promesa, de esta invitación. La invitación que Jesús hace en Mateo 11. Vengan a mí todos los que están cansados y cargados, y yo les daré descanso. Para el alma cansada hay descanso hoy. Para el alma cargada hay descanso hoy. Para el alma que duele hay descanso hoy. Para la ansiedad que te acecha hay descanso hoy. Para la depresión que te persigue

los huesos secos que vivan y van a vivir. Señor, te dice, profetiza, profetiza, como lo has hecho esta noche, profetiza. Y Padre, yo pongo mis manos por fe, creyendo, Señor, que hay una impartición cuando imponemos las manos. En el nombre de Jesús de Nazaret, recibe esta unción profética. Profetiza y los huesos secos van a vivir. Y los que son líderes de alabanza, aquí levanta, levanta tus manos. Levanta tus manos. Los que usan un micrófono para adorar en medio de la iglesia, Padre, en el nombre de Jesús, derrama esta unción profética sobre cada uno de ellos. Derrama, Señor, esta unción profética sobre cada hombre, sobre cada mujer que están aquí, Señor, porque nos has llamado, Señor.

atmósfera en la cual tu gloria viene a manifestarse, y que los cautivos sean liberados, los oprimidos sean puestos en libertad. Vamos, díselo, Señor.

0: admirable. En el nombre de Jesús, unge sus bocas, unge sus vidas. En el nombre de Jesús, por el poder de la sangre de Jesús de Nazaret. Gracias, Padre. Gracias, Señor. Amén. Mi hermano, mi hermana, tú que participas en un equipo de alabanza, la música no es tu ministerio. La música es tu herramienta. Dirigir la alabanza no es tu ministerio. Dirigir la alabanza es una función que haces para servir al Señor. Tu ministerio es Lucas 4, 18 y 19. Predicar buenas nuevas a los afligidos, sanar a los quebrantados de corazón, pregonar libertad a los cautivos, dar vista al ciego, poner en libertad al oprimido y proclamar el año agradable del Señor. Si nuestras canciones no están provocando la atmósfera en la cual esto sucede, es tiempo de que revisemos nuestros repertorios y de que digamos, Señor, que realmente todo lo que estamos haciendo, que no sea solamente para pasar un buen rato, sino para que el reino de los cielos venga aquí a la tierra. Los cautivos sean liberados, los enfermos sanados, los demonios sean expulsados. Jesús dijo: si yo por el dedo de Dios echo fuera a los demonios, entonces ha llegado el reino aquí a la tierra. Amén. Así sea.
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2: 11 de la mañana con 5 minutos.
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4: Es importante aclarar la parte vertical y la parte horizontal del amor, pues yo no reflejo mi amor hacia Dios protegiéndole y proveyéndole. Si en minutos anteriores hemos dicho que Efesios 5, 28 y 29 define amor como la acción de proteger y proveer, yo no puedo proteger y proveer a Dios. Eso quiere decir que nuestro amor a Dios se muestra a través de la obediencia. Es muy parecido a la relación con nuestros hijos. Nosotros les amamos protegiéndoles y proveyendo para ellos, y ellos responden a este amor con obediencia. Es lo mismo como yo reflejo este amor a Dios. Yo no espero tener una relación romántica o sentimental con Dios. Yo espero tener una relación de obediencia en respuesta al amor que Él me ha dado a mí de proteger y proveer para todas mis necesidades. La obediencia a Dios es la evidencia de nuestro amor por Él. Esta es la expresión del amor más importante en tu vida.
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1: 11 de la mañana con 30 minutos.
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1: Once de la mañana con 47 minutos.

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2: 12 del mediodía, con 2 minutos.

que te damos a ti esta mañana de agradecimiento. Muchas, muchas gracias. Y ahora, Señor, abrimos nuestro corazón para recibir tu palabra. Y sabemos que tu palabra cambiará nuestra vida para siempre. En el nombre de Jesús. Amén. Denles un agradecimiento a estos extraordinarios músicos. Gracias, chicos. Chicas. Puede tomar asiento. Estoy muy feliz de estar de nuevo con ustedes este día en River. A mí siempre me refresca, me anima, me vigoriza, me da nueva vida. Y sé que el día de hoy el Señor también a usted le va a llenar de nuevas bendiciones. Se va a ir de aquí mejor de como llegó el día de hoy, se lo aseguro. Pues estoy operado de la rodilla. Tuve que pasar todo un proceso. Me sacaron la rodilla vieja. La andan vendiendo por allá en las calles de la Ciudad de México, porque pues es una rodilla usada, pero es de Marcos Witt. Y me pusieron una rodilla ortopédica, una prótesis, y cuidado que al rato le voy a poder dar una patada como no se lo puede usted imaginar. Empecé en silla de ruedas terminando de la operación, luego pasé a una caminadora como en la película esa del viejito que se fue para arriba en su casa. Y después pasé a muletas y ahora terminé con este bastón y voy a tener que estar un rato con este bastón. Pero aquí estoy con todas las ganas del mundo. Mi esposa estaba preocupada de que cuando me pusieran la rodilla nueva no cortaran mal y yo terminara con una pierna más corta que la otra, pero gracias a Dios que no fue así. Ya tenemos la cirugía programada para el ojo de vidrio, una pata de palo, un garfio, a ver cómo toco el piano con el garfio, pero ahí voy para la honra y la gloria del Señor. El estar con la rodilla operada me puso a pensar en las roturas que tenemos todos nosotros y recordé un personaje bíblico del que se habla muy poco. Su nombre es muy extraño, muy diferente: Mefiboset. Es interesante, en la Biblia hay muchos nombres que les ponemos a nuestros hijos: Juan, Pedro, Andrés, Santiago, pero yo nunca he conocido un Mefiboset Sánchez. Mefiboset, jamás en toda mi vida. Pero Mefiboset era el nieto del rey Saúl. ¿Se acuerdan del rey Saúl? El primer rey que hubo en Israel. Y fue el hijo del príncipe Jonatán. Jonatán era el mejor amigo del rey David. Jonatán era el heredero al trono de su papá. Si no hubieran terminado las cosas tan mal, Jonatán hubiera terminado siendo el rey. Bueno, Jonatán tuvo a este hijo que se llama Mefiboset. El inicio del rey Saúl fue un inicio de mucha gloria, de mucha pompa, de mucho esplendor. Cuando lo coronaron rey, hicieron fiestas tremendas. Pero el final del rey Saúl fue terrible, fue trágico, lleno de sangre, de muerte. O sea, ni siquiera una serie de Netflix hubiera llegado a lo que fue lo terrible que fue el final del rey Saúl. Fue traspasado por una espada y cayó en la tierra sin trono, sin gloria, sin prestigio. Y lo peor de su final es que la mano de Dios se había apartado de él, se había retirado de él. Dios le dio la espalda a Saúl debido a que Saúl le había dado la espalda a Dios.
Todos los que habían servido en la casa de Saúl, todos los criados, las criadas, los sirvientes, todos muertos. Todos los hijos, nueras, yernos, las hijas, todos muertos. Los consejeros, sus amigos más cercanos, sus allegados, muertos. Todos, no quedó nadie de la casa de Saúl, menos Mefiboset. Solo este chiquito, el nieto de 5 años. Se habían olvidado del niño. Nadie lo tenía en cuenta. Estaba viviendo en el exilio. Vivía con un constante temor de que el ahora rey David lo mandaría matar por ser el nieto del rey Saúl. Entonces, ¿cómo fue que este niño se salvó de la muerte? Todos los demás los mataron. ¿Cómo es que se salvó de la muerte este niño chiquito? Una nana. La Biblia le llama la nodriza. No tenemos ni siquiera registrado el nombre de esta mujer. Solamente sabemos que era la encargada del pequeño Mefiboset. La noche cuando todo se venía abajo y estaban corriendo las noticias por todos lados de que el rey Saúl y toda su casa estaba terminando mal, esta nodriza toma en sus brazos a este niño de 5 años y se echó a correr en pánico, deprisa. Me puedo imaginar que las manos las tenía llenas de cosas, los brazos con el niño. Solo tenía cabeza para una cosa: salvar a este pequeño que le habían encargado a ella. Seguramente había agarrado alguna ropita del niño, alguna comida que podían ellos tener, quizá juntó unas cosas en una bolsa para ella, su ropita personal, pero con los brazos llenos y en sus prisas huyendo de quizá de noche sin poder ver bien por dónde caminar, le pasó lo impensable: se le cayó el bebé. Yo no sé si alguna vez a usted se le ha caído un bebé. Ojalá nunca. Ojalá usted no sea el bebé que se cayó. Pero imagínese usted el terror de esta nodriza, escuchando los gritos de este niño de 5 años. La caída fue lo suficientemente fuerte como para dejar paralizado de por vida al pequeño Mefiboset. Se rompió algo en la espalda porque quedó paralizado por completo. Entonces, toda su vida, de ahí en adelante, la historia de Mefiboset, que había sido una historia preciosa, un niño en la casa del rey, ahora se vuelve una historia trágica, triste, paralítico, escondido, exiliado, asustado, olvidado, sin dinero, sin poder trabajar porque estaba paralítico, sin familia, en una tierra lejana y extraña. Me recuerda a muchos de ustedes. Acá, hoy, todos miembros del Club de Rotos. Y los que gritaron esos dos amén, más rotos que todos los demás. No es un club muy exclusivo, le tengo que asegurar. ¿Por qué? Es un club muy grande. Es un club en el que pertenecemos la mayoría de los que estamos aquí. De hecho, le quiero decir que si usted no tiene una rotura, cálmese tantito, ahí le viene. Sí, porque la vida es una serie
de golpes. Si usted está saliendo de un golpe, gloria a Dios. Si usted no tiene golpes, gloria a Dios, pero ahí viene uno para usted, tranquilícese. Si usted está saliendo y siendo restaurado de un golpe, bienvenido al club de rotos, todos y cada uno de nosotros. Tenemos algo por qué agradecerle al Señor. Hay cuatro cosas que les tengo que hablar el día de hoy. Cosa número uno, estamos todos rotos. Apúntelo. Póngale signo de exclamación. Estamos todos rotos. ¿Por qué? Porque alguien nos dejó caer. Como el niño a la nodriza. A todos nos han hecho algún daño. Con burlas, con bullying, con insultos, con apodos. Nos marginaron, nos hicieron a un lado, nos menospreciaron, nos ignoraron, nos golpearon físicamente o emocionalmente o psicológicamente. Pero todos tenemos golpes. Quizá algunos de nosotros recibimos esos golpes por accidente, como fue el caso de Mefiboset con la nodriza. Algunos de nosotros quizá fuimos sujetados a golpes emocionales y la persona que nos estaba golpeando no fue adrede, fue porque pasó así nada más. No fue adrede que la nodriza dejó caer al bebé. Pero igual, el golpe afecta de la misma manera. En algunos casos hemos sido sujetos a golpes adrede. ¿Por qué? Porque hay gente mala. No mire a su derecha ni a su izquierda. Hay gente mala que les encanta serruchar pisos, les encanta levantar falsos, les encanta meter zancadilla. Es el caso de muchos de nosotros que tenemos golpes porque alguien la traía en contra de nosotros. Otros tenemos golpes simplemente por azares de la vida, simplemente fue lo que nos tocó. A mí me tocó un golpe que le voy a contar ahora. Yo nací con una condición física que mi vejiga, la vejiga es el receptículo donde recibe la orina el cuerpo para poderla despejar. Yo recibí, gracias al Señor y no sé a quién más, recibí una vejiga demasiado pequeña para el tamaño de mi templo. Y temprano mi mamá se dio cuenta que yo tenía un problema porque todas las noches yo amanecía con la cama mojada. Ay, amigos, yo sabía mojar una cama. Dios, mis papás intentaron de todo. Mi papá trataba de levantarme a las 11 de la noche, pero ya era demasiado tarde porque cuando hay que hacer algo, hay que hacerlo bien y temprano mejor. Y entonces intentaron darme premios, intentaron disciplinarme. Lo único que no intentaron, que le doy gracias a Dios, porque mi mamá había leído que habían unas sábanas eléctricas que cuando usted las enchufaba y el sujeto estaba en la cama con la primera gotita, le metía unos toquecitos lo suficiente para despertarnos, y que fuera, gracias a Dios, que mi mamá nunca compró esas sábanas. Quién sabe si hubiera estado yo aquí hoy para contarles esto, si ella hubiera comprado eso. Pero yo crecí toda mi vida con un apodo que me dieron mis hermanos y los primos, que el Señor los tenga en fuego lento. Los primos no sirven para nada, los primos, más que para hacerle a uno la vida más difícil.
Porque los primos y mis hermanos se encargaron de decirle a todo el mundo de mi problema. Todos mis vecinos sabían que yo era el que me mojaba la cama. Encima, todas las mañanas mis sábanas aparecían allá atrás en el tendedero como testimonio a las naciones de mi problema. Y todo el mundo sabía ahí, y me pusieron un apodo. Me llamaban el meón. Muchas gracias. Ahí viene el meón. Un día le dije de broma a mi mamá que en lugar de ponerme Marcos me hubiera puesto Simeón. No le gustó esa broma a mi mamá. Y yo crecí con un dolor con las burlas de mis amigos, de mis vecinos. Porque una cosa es que usted se moje la cama cuando tiene 4, 5, 6, pero yo me mojé la cama hasta los 16 años y medio. Yo ya tenía esta altura, esta guapura. Yo ya... Porque se ríen si yo estoy en serio. Y mojándome la cama, qué vergüenza sentía yo. Yo iba a la escuela de música, yo ya estaba triunfando entre mis colegas en la escuela de música, y ninguno de ellos sabía que llegaba yo de haberme mojado la cama la noche anterior. Las roturas nos dejan marcados de por vida. Dolor profundo. En mi caso era una herida emocional. Y yo reclamaba, le preguntaba: Señor, ¿por qué no me puedes sanar de esta situación? Nos dejan recuerdos tristes, nos dejan recuerdos desagradables, nos dejan recuerdos espantosos. Se llaman traumas. Quiero hacer aquí un paréntesis y agradecer que en esta casa, Dante, como cada mes o mes y medio, nos da una muy buena enseñanza acerca de los traumas. Y no tiene pena en afrontar el tema, como muchas personas no quieren hablar de los temas. Dante, gracias por hablarnos acerca de los traumas que hemos vivido cada uno de nosotros. Y hablando de Dante, para todos ustedes que nos están visitando por primera vez, él va a predicar el domingo que viene. Por hoy les tocó el tío Marcos. Muchas gracias. Con su rodilla postiza y su bastón en la mano. Pero quiero recordarle, estamos todos rotos. Usted está roto. Yo estoy roto. El que está sentado a su lado, roto. Sus familiares, rotos. Sus amigos, rotos. Dante, roto. La suegra de Dante, Dios mío, esa pobre mujer. Pero Dios. Voy a predicar de este lado porque creo que no me oyeron bien. Pero Dios. Hace unas semanas atrás Dante nos predicó un mensaje que se llama Pero Dios. Amigos, Dios es el que llega a nuestra historia y todo cambia. Cuando Dios llega, todo cambia. Si ese aplauso es para el Señor, tendría que ser mejor que eso. Pero Dios. Gracias, Dios. Dice el Salmo 147, verso 3. Él sana a los de corazón quebrantado y les venda las heridas. ¿Alguien aquí ha sido sanado por Dios? ¿Alguien aquí ha sido vendado por Dios? Dele gracias. Levante una voz y dígale gracias, Señor, como acabamos de cantar. Simplemente gracias. Así que número uno es que estamos todos rotos. Número dos, nuestra rotura no nos define. Lo voy a decir de nuevo. Nuestra rotura no nos define. Ahora,
tenemos un enemigo y a ese enemigo le encanta embarrarnos nuestra rotura. Al diablo le encanta recordarnos que estamos rotos. Busca sin parar que esa rotura nos defina. Él quiere que la rotura nos defina, como en el caso de Mefiboset. Mefiboset al rato permitió que su parálisis lo definiera. Él se veía como paralítico, vivía como paralítico. Ella se identificaba como un lisiado, no se aseaba, no se peinaba, ya no le importaba la vida. Es más, se refería a él mismo como perro muerto. Lo pueden estudiar en 2 Samuel. Perro muerto. En mi caso, el diablo a cada rato venía y me recordaba y me decía: lo único que tú sabes hacer bien es mojarte la cama. Y yo decía: amén. Pues sí, es la verdad. Si lo sabe Dios, que lo sepa la gente. Pero Jesús me dio una nueva identidad. Un día yo entendí que Él me aceptaba a mí tal y como yo era, que Él me amaba tal y como yo era, con todo y mi colchón podrido. Dios me aceptaba, Dios me amaba, Dios a pesar de mi defecto me amaba, igual como te ama a ti. Él nos define, Dios nos define. Esto es lo que Dios dice de nosotros en Efesios capítulo 2, verso 19. Ustedes ya no son extraños ni extranjeros, sino conciudadanos del pueblo elegido y miembros de la familia de Dios. El club de rotos. Somos miembros de la familia de Dios. En Isaías capítulo 61 dice: y a todos los que se lamentan les daré una corona de belleza, en lugar de cenizas les daré una gozosa bendición, en lugar del luto una festiva alabanza, en lugar de desesperación. Dice Romanos 8:37: somos más que vencedores por medio de aquel que nos amó. No deje que su rotura lo defina, deje que Dios lo defina. Él es el que tiene la última palabra acerca de quién es usted y quién soy yo. Así que número uno, estamos todos rotos. Número dos, nuestra rotura no nos define. Número tres, nuestra rotura traerá gloria a Dios. Dice usted: ah, ¿cómo así, Marcos Witt? ¿Cómo que mi rotura va a traer gloria? Yo no sé cuándo. Yo no sé cómo, no sé cuánto se vaya a tardar, pero tarde o temprano su rotura traerá gloria a Dios. Porque cuando las personas vean lo que Dios ha hecho en nosotros, le darán gloria a Dios. Cuando nosotros nos demos cuenta que no somos víctimas, sino que somos más que vencedores, nuestra vida traerá gloria a Dios. Lo que pasa es que el diablo usa nuestra rotura para tentarnos a vivir como víctimas. Nos recuerda: mira qué mal te ha ido, Mefisito. Mira nada más cómo todos te han abandonado. No le importas a nadie. Eres una nada. Eres un nadie. Nadie se acuerda de ti. Y si nosotros nos mantenemos en esa mentalidad de víctima, que es precisamente lo que el enemigo de nuestras almas quiere, que usted nada más piense en eso. El víctima cree que todos hablan mal de uno. El víctima cree que todos están burlando de uno. El víctima cree que todos traman en contra de él o de ella. Y de ahí nos empezamos a creer la mentira y nuestro vocabulario empieza a cambiar. No soy nadie en esta vida. No tengo nada, nada, nada, nada, nada, nada, nada, nada, nada. Empiezan a decir: solo soy un gusano rastrero que come el polvo de la tierra. El mismo Mefiboset decía: solo soy un perro muerto. Y de ahí sintonizamos un canal del infierno y empezamos a escuchar canciones de víctimas, de radio víctima. 666 AM,
la señal del infierno. Y empieza usted a escuchar canciones como ¡ay, qué agonía! ¡Pobre de mí! ¡Ser mal querido! En Radio Víctima también tocan la que dice ¡por tu maldito amor! ¡No puedo terminar con tantas penas! ¡Quisiera hasta reventarme! Se la saben, no se hagan. ¿Cuántas veces hemos sintonizado Radio Víctima? En Radio Víctima tocan la barca en que me iré. ¿Qué sigue de ahí? ¿Cómo no se la van a saber? Claro que sí. Yo descubrí en estos días que en los años de Mefiboset hubo un hitazo tremendo. No hay forma de comprobárselo, pero créanme, soy inteligente, yo lo descubrí. Y es un hit que compuso Mefiboset al son de Me cansé de rogarle. Créanme, está en la Biblia. No, no se crean, esa es una mentira. Y la canción va así: me dejó caer la nodriza, me rompí en toda la ma... No, eso no. Espérenme, déjenme cristianizar un poco la letra. Me rompí todos los huesos y de por vida quedé para... Ay, me quedó muy alta. Paralizada. Y ahí sacan el tequila y... Apague ese Radio Víctima y préndale a Radio Victorioso, préndale al Radio Triunfador, préndale al Radio de la Palabra de Dios, porque cuando Dios llega, todo cambia. Dije, cuando Dios llega, todo cambia. Él cambia nuestro lamento en un baile. Él cambia nuestra tristeza en gozo. En lugar de cenizas nos da gloria. Nuestra canción de víctima la cambia por gritos de alegría, gritos de júbilo. Nuestra tragedia la cambia en un triunfo. Alguien péguele un grito de triunfo esta tarde. Me emocioné. Salmos capítulo 30, verso 11: convertiste mi lamento en danza, me quitaste la ropa de luto y me vestiste de alegría. Dice el primero a los Corintios capítulo 1, versos 27 al 29: pero Dios escogió lo tonto del mundo. Algún día voy a hablar acerca del club de tontos. Pero usted se puede imaginar cómo iría ese mensaje, porque somos también todos miembros de ese club. Dios escogió lo tonto para avergonzar a los sabios. Él escogió lo débil. Hay un club de débiles. Yo pertenezco al club de débiles, con todo, mi pierna rota, mi vejiga chiquita. Ah, por cierto, le doy gracias a Dios que puedo yo avisarles que ya no me mojo la cama a estas alturas de la... Pero gracias por preguntar, gracias por la preocupación. Él escoge lo débil para avergonzar a los poderosos. Él también escoge lo más bajo y lo despreciado, lo que no es nada, para anular lo que es, a fin de que en su presencia nadie pueda jactarse. En otras palabras, toda la gloria de lo que Dios hace y ha hecho y hará a través de nuestras vidas, Él va a recibirla. Él va a recibir toda honra, toda gloria. ¡Uy, qué emoción! Ponga atención, nuestra rotura solo nos recuerda de que a pesar de ella, Dios escogió usarnos para su gloria. Como Él me escogió con todo y mi problema de vejiga chiquita. Nuestra rotura, tarde o temprano, va a traer gloria a Dios. Así que de una vez entrégale tu rotura, de una vez entrégale tus penas, tus golpes, los insultos. Y con esto voy a terminar. Con esto voy a terminar. Y lo voy a cantar. Gracias. Salud.
Se le antojó a la señora que está ahí. Y por último, nuestra rotura nos asegura un lugar en la mesa. Déjeme le explico. Un día, todo cambió para Mefiboset. Un día el rey David está reflexionando en su amigo Jonathan, todo lo que habían vivido, y de repente pregunta: ¿habrá quedado alguien de la casa de Saúl? Y alguien vino y le dijo: sí, hay un señor que se llama Mefiboset, que es hijo de Jonathan, y David lo manda a traer. Lo acerca, lo bañan, lo arreglan, lo visten, le dan un corte de cabello, le ponen un poco de desodorante que hacía mucho que no tenía. Le dan dignidad y lo sientan a la mesa. Todo cambió para Mefiboset. Seguía roto, pero ahora está sentado a la mesa. Usted y yo seguimos rotos, pero ahora estamos sentados a la mesa del Rey de Reyes y el Señor de Señor. A alguien dele gracias. Estamos nosotros sentados a una mesa real. Dice segunda de Samuel, capítulo 9, verso 12. Y Mefiboset, quien estaba lisiado de ambos pies, vivía en Jerusalén y comía a la mesa del rey. Seguía lisiado, pero vivía como hijo del rey. Déjenle hago notar un dato muy importante, muy interesante. Cuando Mefiboset se sentaba a la mesa, o lo sentaban porque él ni siquiera podía moverse, cuando lo sentaban en la mesa cubría sus pies rotos. Amigo, cuando usted está sentado en la mesa del Rey de Reyes, nadie puede ver tu rotura, porque la gracia de Dios cubre toda tu rotura, cubre. Ay, pueden darme un mejor aplauso, que es Dios está cubriendo tu rotura. Dios está cubriendo lo que has vivido. Ahora comemos a la mesa del rey, no como pordioseros, no como lisiados, no como impostores, ni siquiera como colados. Ah, eso hizo rima. Yo podría componer una canción con eso, sino que ahora estamos sentados a la mesa del rey como sus hijos, invitados por el rey, amados por el rey, honrados por el rey, abrazados por el rey, recibidos como él, por el rey. Nos va a suceder lo mismo que a Mefiboset. En el mismo capítulo 9, verso 11 de segunda de Samuel, dice: a partir de ese momento, Mefiboset comió a la mesa de David como si fuera uno de los hijos del rey. Igual este club de rotos se va a sentar a la mesa del Rey de Reyes y usted va a comer como un hijo del rey. La mesa del Señor. Salmos capítulo 16, verso 11 dice: en tu presencia hay plenitud de gozo, delicias a tu diestra para siempre. Amigo, cuando yo pienso en delicias, porque como soy de Durango, México, lo primero que pienso es pan dulce con chocolate, abuelita. Yo pienso en cocada y garampiñado. Yo pienso en helado de vainilla con galletas Marías. Yo pienso en flan con crema chantilly y una cereza encima. Si yo fuera de Buenos Aires, como algunos de aquí son, yo pensaría en el dulce de leche con una factura de manteca. Las delicias de Dios, sin embargo, son diferentes, porque sus delicias son misericordias nuevas cada mañana. Sus delicias son la paz de Dios que sobrepasa entendimiento, sus bondades y sus favores en agua. No los oigo esta mañana. Su redención, su salvación, su restauración y la promesa de que pronto regresará por nosotros. Delicias, delicias. ¡Ah! Apague su radio, víctima. Véngase a sentar a la mesa del Señor, no como un roto perro muerto, sino como hijo del gran rey. Les quiero decir algo.
No importando lo que usted esté pasando o haya pasado, Dios sigue estando en el trono.

paga la hoy mismo. Y te invito a mi vida. Y él va a entrar y va a decir: uy, esta rotura la vamos a sanar. Esta rotura la vamos a sanar. Aquí voy a derramar mi aceite. Aquí voy a derramar mi sangre. Y tú vas a quedar como nuevo. Pero tienes que invitarlo a él primero. Acepta su invitación a sentarte a su mesa. Acepta su invitación de que vivas confiando en él. Dios es Dios. Y Dios está en control. Es Dios de tus roturas pasadas. Es Dios de tus roturas presentes. Y es Dios de las roturas que vas a enfrentar en tu futuro. Hace ya varios años atrás, yo me rompí los tobillos. 14 huesos me rompí. Eso no fue programado. Esta rodilla fue programada, la cirugía. Lo de mis tobillos fue una emergencia. Me llevaron al hospital y empezó todo un proceso que duraría meses. Me repararon, pero cuando me operaron las rodillas, metieron la anestesia por un tubo y me dañaron severamente las cuerdas vocales. Imagínese dañarle las cuerdas vocales a Marcos Witt. Yo no me lo tengo que imaginar, yo lo viví. Y cuando regresé a una especialista, esa doctora me dijo que mi daño era tal que quizá yo debería de pensar en cambiar de profesión, que posiblemente yo no iba a volver a cantar. ¿Se imagina decirle eso a Marcos Witt? Oye, Marcos Witt, quizá no vuelvas a cantar. Yo les tengo que confesar, ese día fue difícil para mí. Me voy a alejar porque allá atrás vi un piano. Y yo toco el piano. Y hoy voy a tocar. Porque puedo. Se me da. El día que esa doctora me dijo que quizá yo no iba a volver a cantar, fue un día muy difícil para mí, le tengo que admitir. Yo me regresé a mi casa bastante triste, pensando en esa palabra que me dijo esa hija de... No, esa doctora... Ahí se me salió un poco de mi rotura. Cuando pensé en la posibilidad de no volver a cantar, compuse una canción. Que dice así.

De pronto Dios me trajo una solución maravillosa en forma de otra doctora, porque yo despedí a la primera. Y espero que le vaya bien en la vida, pero nunca más la volveré a ver. Pero Dios me trajo a la doctora Chávez, una mexicana que me restauró las cuerdas vocales. Y hoy día canto mejor que en aquel entonces. Porque Dios tomó esa rotura y se glorificó a través de ella. En un momento que yo tenía tanta desesperación por mis cuerdas vocales rotas, Dios se glorificó. Y hoy día estoy aquí en River cantando con ustedes. Sigue siendo Dios. ¿Me acompañan de pie? Sigue siendo Dios. ¿Se la sabe?

0: Padre, yo te pido esta tarde, este día, perdón. Padre, yo te pido que en este día tú tomes nuestra rotura, la sanes y la uses para tu gloria. Cualquier persona, Señor, que esté pasando por un momento difícil, tráele tu paz, tu seguridad y tu confianza, que tú sigues siendo Dios. Que Dios les bendiga.
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2: 12 del mediodía con 55 minutos.
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1: En Sendas, esta es la hora.
2: Una de la tarde con 6 minutos.

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1: Una de la tarde con 18 minutos.
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1: En Sendas, esta es la hora.
2: 1:31 p.m.
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1: Una de la tarde con 46 minutos.

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2: Encendas, esta es la hora.
3: 2:02 p.m.
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5: Déjame hablarte hoy de la célebre entrevista de Guayaquil. En esa ciudad ecuatoriana, el 25 de julio de 1822, se entrevistaron Simón Bolívar y José de San Martín. Eran entonces los dos capitanes más altos de Sudamérica. Grandes jefes, grandes héroes, grandes hombres los dos. ¿Qué trataron secretamente? No se sabe. Pero ese día San Martín hizo renuncia a su puesto en la marcha de la guerra por la independencia y para no ser un obstáculo para la conquista del triunfo final, se retiró de la escena. De todas maneras, ya estaba cargado de gloria imperecedera. Mi amiga, mi amigo, hago esta referencia histórica porque la renuncia de San Martín se parece un poco a una especie de renuncia que hizo Juan el Bautista cuando vio entrar en la escena del mundo a Jesús de Nazaret. Pero mejor leamos un poco en el Evangelio de Juan, capítulo 3, versos 26 al 30. Vinieron a Juan y le dijeron: Rabí, mira que el que estaba contigo del otro lado del Jordán bautiza y todos vienen a él. Respondió Juan y dijo: No puede el hombre recibir nada si no le fuere dado de arriba. Vosotros mismos me sois testigos de que dije: Yo no soy el Cristo, sino que soy enviado delante de él. Es necesario que él crezca, pero que yo mengüe. Creo, mi amiga, mi amigo, que no hay palabras más generosas. Juan el Bautista había causado en el pueblo judío una impresión formidable. En pocos meses había juntado miles de seguidores. Todos lo admiraban. Pudo ser el más grande líder. Pero cuando Juan vio que Jesús comenzaba a surgir para realizar la verdadera obra de salvación, sencillamente se retiró a la sombra y dijo: Él debe crecer, yo debo menguar. Con esto dio una admirable lección de sobriedad, de verdadera y sabia humildad. No buscó su propia gloria, no quiso añadir más fama a su nombre, no buscó perpetuarse, supo que su misión estaba cumplida y entonces, sencilla y dignamente, dijo: Adiós. Necesitamos, mi amiga, mi amigo, apropiarnos de las palabras de Juan. Es necesario que Cristo comience a crecer en mi vida mientras yo debo menguar cada vez más. Es necesario que nuestro yo se apague, que nuestro egoísmo cese, que nuestra voluntad humana deje de hacerse y que Cristo vaya invadiendo y ocupando todos los departamentos de nuestro ser. Es necesario que Él crezca dentro de nosotros hasta llenarnos por completo. Aquí, mi amiga, mi amigo, está la clave para una vida cristiana feliz y abundante. Cederle todos los derechos a Jesús, entregarle el gobierno de nuestra vida, ceder nuestra agenda y aceptar su agenda para vivir es la puerta que nos abre el camino hacia la paz, la prosperidad y el triunfo eterno.
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1: Dos de la tarde con 16 minutos.

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1: Esta canción va dedicada a todas aquellas madres que quieren abortar a sus hijos. Mamá, escúchame.

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1: Dos de la tarde con 30 minutos.
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1: De la tarde con 46 minutos.

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3: En Sendas, esta es la hora.
4: 3:00 p.m. en punto.
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6: Cierto día, un joven estaba en el taller de un herrero y este se mofaba del muchacho diciéndole: ¿qué es eso de que Dios está dentro de ustedes y ustedes dentro de Dios? ¿A quién quieren hacer creer eso, farsantes? El joven quedó mudo, sin respuesta. Mientras tanto, el herrero seguía con su trabajo, con la fragua. De repente, sacó un hierro incandescente al rojo vivo de tanto fuego. Entonces, el muchacho le dijo al herrero: «Señor, ¿me puede decir, refiriéndose al hierro caliente, si el fuego está dentro del hierro o el hierro dentro del fuego?» El herrero pensó y le respondió: «Bueno, aquí los dos están uno dentro del otro». A lo que el joven replicó: «Así somos nosotros con Dios. Hijitos, vosotros sois de Dios y los habéis vencido, porque mayor es el que está en vosotros que el que está en el mundo». Primera de Juan 4:4.
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0: renuevo mi esperanza mientras repito esa promesa de Jesús. En el mundo tendréis dificultades, pero ánimo, yo he vencido al mundo. Juan 16:33.
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2: Hola, hola, ¿qué tal, amigos? Un saludo cariñosísimo, cariñosísimo, cariñosísimo. Yo soy Norma Pinzón, dándoles la más cordial bienvenida a este tu programa Pildoritas y Reflexiones. Llevamos muchos, muchos, muchos, muchos años realizando este programa, gracias a Papá Dios, y mientras Él lo permita, pues seguiremos estando frente a este micrófono, llegando simultáneamente a tantos lugares y de las diferentes formas que nos pueden escuchar. Primero, a través de la internet, www.cbclavoz.com, a través de los diferentes afiliados AMFM en toda América Latina, llegando hasta España con muchos horarios, de verdad, una diversidad de horarios, y también a través de las aplicaciones que puedes descargar en tu teléfono móvil o en tu tableta. Y el plus es que puedes escuchar programas que ya han salido al aire en la página de Pildoritas y Reflexiones. El que escuchaste ayer, antier, hace una semana, hace un mes. Repetir si algo te gustó. Y también la posibilidad de invitar a tus amigos, a tu gente, a tu familia, a que escuchen nuestro programa. Así que espero que estés listo, tu mente lista, tranquila, en quietud, para que Papá Dios pueda hablar y ministrar a nuestro corazón como solamente Él lo sabe hacer. Quiero comenzar este programa alegre, en la voz de Danilo Montero, y este tema que dice: Bendito Jesús. Él da la apertura musical a nuestro programa de hoy. ¡Bienvenidos! ¡Bienvenidos!

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Bendito amor de mi Señor. Qué hermoso tema en la voz de Danilo Montero, dando la apertura musical a nuestro programa del día de hoy. Job 38:4-7 dice: ¿Dónde estabas tú cuando hice la tierra? ¿Quién le dio a la tierra sus dimensiones? Seguro que tú debes saberlo. ¿Quién le tomó las medidas? ¿Sobre qué bases descansa la tierra? ¿Quién puso la primera piedra mientras cantaba a una voz las estrellas de la mañana y los ángeles lanzaban gritos de alegría? Estas preguntas se las hace Dios a Job. Y esta reflexión se llama reverencia. Cuando Dios habla con Job, inunda el cielo con interrogantes y Job no puede evitar entender el punto. Solamente Dios define a Dios. Uno tiene que conocer el alfabeto antes de poder leer. Y Dios le dice a Job: ni siquiera conoces el abecedario del cielo, mucho menos el vocabulario. Por primera vez Job está en silencio, silenciado por un torrente de preguntas. La implicación del Padre es clara. Tan pronto como puedas manejar estos asuntos sencillos de almacenar estrellas y estirar el cuello del avestruz, entonces tendremos una charla sobre el dolor y sufrimiento. Pero hasta entonces podemos sobrevivir sin tus comentarios. ¿Recibe Job el mensaje? Creo que sí. Mira la respuesta. Verdaderamente yo soy poca cosa. ¿Qué puedo responderte? Soy muy poca cosa para hablar. Me tapo la boca con la mano. Job 44. Observa el cambio. Antes de escuchar a Dios, Job no podía hablar lo suficiente. Después de que escuchó a Dios, no podía hablar siquiera. El silencio era la única respuesta adecuada. La palabra para tales momentos es reverencia. ¿Quiénes somos nosotros para cuestionar a Dios? Yo sé, porque los he vivido, porque los he sufrido, los silencios de Dios, aquellas cosas que no tienen explicación, partida de los seres amados, dolores que sientes que se rompe la piel por dentro. Pero esa es la soberanía de Dios. Y cuando nosotros decimos que aceptamos su voluntad, es en los momentos alegres, en los momentos tristes y muy difíciles, en los silencios de Dios, en aquellas cosas que no tienen explicación. Pero un día lo sabremos. Lo único que te puedo decir es que lo que Dios decida para nuestra vida es lo mejor. Y me dirás, ¿la muerte de un hijo es lo mejor? ¿La muerte de mi esposa o de mi esposo es lo mejor? ¿La discapacidad de un familiar cercano? Solo te puedo decir que si Dios lo decidió así, así es. Y te lo dice alguien que ha tenido hija con discapacidad, esposo con discapacidad, fallecimiento de él y muchas otras situaciones difíciles. Pero que si él no estuviera conmigo, nada de esto lo hubiera podido resistir. Así que en esos momentos, como en el de Job, que había perdido todos sus hijos, sus pertenencias y su cuerpo estaba enfermo. Era una sola llaga, desde la coronilla hasta la planta de sus pies. Reverencia ante Dios. Pildoritas y reflexiones.

Sin dolor, la voz de Lily Goodman. Este tema me toca las fibras allí. Me toca las fibras. Pero lo que dice ese mismo tema, eso, ese dolor no es para siempre. Y como una vez se lo escuché a Dante Gebel en una predicación, esto también pasará. Eso que estás viviendo, que te estremece, que como te decía antes, hay dolores que duele la piel, que pareciera que no vas a salir de allí, también pasará. No es que uno olvide, no es que uno ignore, es que el dolor, el Señor lo va menguando. Esa es la maravillosa relación de nosotros con papá. Cuando le decimos papá, duele, ay, ay, ay, ay, ay, ay, ay, ay, ay. No lo vemos, pero Él lo está haciendo. Él está colocando un ungüento en nuestro corazón. ¿Y sabes cuál es ese ungüento? Su preciosa mano. Y no lo vemos, pero nos apapacha. Coloca nuestra cabeza sobre su pecho. Pasa su suave mano por nuestra cabeza. Coloca sus tiernos labios sobre nuestra frente. Y dice, ya, ya, esto también pasará. Ya, llora aquí en mi pecho. Ven, estás en mis brazos y allí estás seguro, estás segura. Con su dedito pasa sus manitos por nuestras mejillas, seca nuestras lágrimas y dice, ya, ya, tranquilo, tranquila, yo estoy en control. No lo entiendes ahora, lo comprenderás después. Y esto también pasará. También pasará. Llegarán otros momentos de alegría. Llegarán otros momentos de sonrisas. Llegarán otros momentos de dolor. Pero lo que quiero decirte es que es en sus brazos donde podremos soportar todos estos momentos. Y que cuando tengan los momentos lindos y alegres, también vayas a sus piernas y también reposes tu cabeza en el pecho y dile gracias, papá, por estos momentos hermosos que me regalas. Él está con nosotros siempre. Solo que cuando todas las cosas marchan bien, generalmente lo ignoramos y no nos acordamos de Él. Pero en los momentos de dolor corremos a sus brazos porque no sabemos a dónde ir. Otros corren lejos de sus brazos y se enojan con Él. Pero el Señor sigue allí esperándonos siempre. Así que si es un momento difícil el que estás viviendo, solo te digo, esto también pasará. Pildoritas y reflexiones.

lágrima cae la voz de Alex Campos compartiendo con nosotros aquí en Pildoritas y Reflexiones. Y rápidamente voy al Facebook del programa Pildoritas y Reflexiones con Norma Pinzón, el oficial. Esa palabra, por favor, no la dejen de colocar, porque si no entran al Facebook anterior y allí no tengo acceso a escribirles, ni responderles, ni nada. Así que, por favor, oficial. Hola, hermana Norma, soy Ana María de Argentina. Les pido oración por mi hijo Gustavo para que conserve su puesto de trabajo desde ya. Muy agradecida, Ana Moretti Tejero. Gracias, Anita, por compartirnos tu petición de oración. Muchísimas gracias. Hola, mi hermana, que Dios la siga usando como Él lo hace. Me fascina su programa. Llevo años escuchándola y he sido muy edificada. Bendiciones, le saluda su hermana Cándida. Espero conocerte un día en persona. Si no, nos vemos en el cielo. Ay, sí, Cándida. Ojalá nos podamos abrazar un día aquí en la tierra. Y si no, sí, como tú dices, en el cielo. Un abracito, Cándida, para ti. Y gracias por ser fiel oyente durante años de Pildoritas y Reflexiones. Buenas noches, soy una persona oyente de su programa. Es muy bonito todos los consejos. Soy de Managua, Nicaragua. Blanca Ramírez, Blanquita, Managua, Nicaragua. Gracias por reportar sintonía. Buenas noches, me reporto desde el Eje Cafetero en Colombia, exactamente en Santa Rosa de Cabal. Gracias por su programa, ha sido de mucha inspiración y crecimiento espiritual. Dios la bendiga. Efraín García Ospina, del Eje Cafetero. Gracias de verdad, una linda zona en Santa Rosa de Cabal. Linda tierra, linda, linda tierra, mi tierrita. Hola, Normita, buenas noches. Me siento muy feliz de saludarte y salir del departamento secreto. Dios te continúe bendiciendo y usando para llevar su palabra a muchos lugares. Cúcuta, Colombia, Iglesia Casa sobre la Roca, Zaida Saavedra. Mira pues, Zaida del departamento secreto, de aquellos oyentes que nunca habían reportado sintonía de Casa sobre la Roca, nuestra iglesia en Cúcuta, que se encuentra en todo el país, en España, en Miami, en Orlando, en Boca Ratón. Si tú quieres escribirme, pildoritas@cbclamor.com.

0: 3:32.
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Quiero ser tu canción, la voz de Damaris Guerra, compartiendo con nosotros aquí en Pildoritas y Reflexiones para tu corazón, para tu alma, para tu espíritu. Se acaba de llegar a nuestra sintonía. Muchísimas gracias de todo corazón por cumplir esta cita, por ser parte de esta gran familia de CBC La Voz y de Pildoritas y Reflexiones. Gracias también por visitar nuestro Facebook del programa, de nuestro programa, porque es tuyo también. Por colocar que te gusta lo que publicamos allí y compartirlo con tu gente, con tus amigos. También por allí, por saludarme, por siempre estar allí y de verdad, por su fidelidad. Muchísimas gracias. Colosenses 3:3 dice, porque habéis muerto y vuestra vida está escondida con Cristo en Dios. Una excursión por el desierto puede parecer intimidatoria, pero a quienes les encantan las actividades al aire libre, les resulta atractiva. Como se necesita más agua de la que puede acarrear, compran botellas con filtros incorporados para poder beber de fuentes que encuentren por el camino. No obstante, beber de esos recipientes va en contra de lo normal. Para que el agua pase por el filtro, hay que soplar. Como seguidores de Cristo, encontramos muchas cosas contrarias a lo supuestamente natural. Pablo señaló un ejemplo: cumplir las reglas no nos acerca a Dios, porque como si vivieseis en el mundo, os sometéis a preceptos tales como no manejes, ni gustes, ni aun toques, en conformidad a mandamientos y doctrinas de hombres. Entonces, ¿qué debemos hacer? Pablo dio la respuesta. Si pues habéis resucitado con Cristo, buscad las cosas de arriba, a personas vivas, les dijo, porque habéis muerto y vuestra vida está escondida con Cristo en Dios. Debemos considerarnos muertos a los valores de este mundo y vivos para Cristo. Aspiramos a vivir como aquel que dice, el que quiera hacerse grande entre vosotros será vuestro servidor. Lo necio del mundo escogió Dios para avergonzar a los sabios. Esto no se trata de tanto conocimiento, de tanta teología, de tantos estudios. Dios puede tomar a la persona más humilde, con menos estudios, y hacerlo el hombre más sabio. 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Y vamos con este lindo tema en la voz de Ricardo Montaner, que dice: su luz.

Lindo tema en la voz de Ricardo Montaner, Su Luz. Y esta reflexión se llama El paciente que ora. Juan 17:11 dice: Padre Santo, a los que me has dado, guárdalos en tu nombre, para que sean uno así como nosotros. El aviso fúnebre de Alan Naninga, un hombre de donde yo vivo, lo identifica como, sobre todo, un testigo fiel de Cristo. Después de describir su vida familiar y su carrera profesional, el artículo hablaba sobre casi una década de problemas de salud progresivos. Concluía diciendo: sus internaciones en el hospital le confirieron el título honorario del paciente de la oración, por su ministerio hacia los demás enfermos. Aquí tenemos a un hombre que en sus periodos de aflicción se dedicaba a orar por y con las personas necesitadas que lo rodeaban. Horas antes de que Judas lo traicionara, Jesús oró por sus discípulos: y ya no estoy en el mundo, mas estos están en el mundo, y yo voy a ti. Padre Santo, a los que me has dado, guárdalos en tu nombre, para que sean uno así como nosotros. Como sabía lo que iba a suceder, Jesús dejó de pensar en sí mismo y centró su atención en sus seguidores y sus amigos. Durante nuestros periodos de enfermedad y angustia, anhelamos y necesitamos las oraciones de los demás. ¿Cuánto nos ayudan y animan esas oraciones? Que nosotros, como nuestro Señor, elevemos nuestros ojos para orar por aquellos que nos rodean y enfrentan una gran necesidad. Nuestros problemas pueden llenar nuestras oraciones de amor y empatía por los demás. El paciente que ora. Pildoritas y reflexiones para tu corazón, para tu alma, para tu espíritu. Y vamos con este lindo tema también, en la voz de Juan Luis Guerra, que se llama Canción de Sanidad. Y si tú hoy estás con quebrantos de salud, te pido que saques y desenfoques en este momento la mirada de tu enfermedad. Y si sabes que alguien está enfermo, ora por esa persona. Y si no, levanta una oración por otros que están enfermos, en otra nación, en otra ciudad, en hospitales, que están necesitando una oración de parte nuestra. Y a través de este tema hermoso de sanidad, oremos por la sanidad de otros. Porque cuando nosotros oramos por otros, cuando desenfocamos la mirada en el yo, a mí, lo que me pasa a mí, mi dolor, mi sufrimiento, mi enfermedad, y pensamos en otros, te aseguro que la sanidad llega a ti. Así que, escuchando este

En el nombre de Jesús declaramos sanidad para todas aquellas personas por las que hemos orado. Y yo oro por ti que estás enfermo, pidiéndole a Papá Dios que te cubra desde la coronilla de tu cabeza hasta la planta de los pies, y hablamos palabra de sanidad. Una sola palabra del Señor basta para que seamos sanos. Qué lindo ejemplo de ese Señor que fue recordado

ese hospital que tantas veces entró como ese paciente que oraba por los demás. A veces, y esta es una generación de mi iPhone, mi iPad, mi. Y necesitamos dejar de pensar en nosotros para pensar en los demás. Cuando oramos por los demás, el Señor se ocupa de lo nuestro. Esta reflexión se llama, ya en nuestra recta final del programa, Acude primero a Dios. Romanos 11:27 dice, y este será mi pacto con ellos cuando perdone sus pecados. Dios hace más que perdonar nuestras faltas. Él las quita. Lo único que nosotros tenemos que hacer es llevárselas a Él. Él no solo quiere las faltas que hemos cometido, también las que estamos cometiendo. ¿Estás cometiendo una en este momento? ¿Estás bebiendo demasiado? ¿Estás engañando en tu trabajo, en tu matrimonio? ¿Estás administrando mal tu dinero, tu vida? Si es así, no trates de aparentar que todo está bien. No intentes hacer creer que no has caído. No trates de volver al juego. Acude primero a Dios. El primer paso después de una caída debe darse en dirección de la cruz. No olvidemos que sus ojos siempre están con nosotros. Esa mirada, no importa qué tan oscuro puedes estar en un cuarto con la luz apagada diciendo, nadie me ve. Sus ojos están siempre donde estamos nosotros. Y con esta reflexión te digo gracias por haberme acompañado en otra edición de Pildoritas y Reflexiones. Regala una sonrisa que no te cuesta nada y haces felices a los que te rodean. Te mando el abrazo tierno de osito cariñoso para ti. Y escríbeme pildoritas@cbclavoz.com, pildoritas@cbclavoz.com. Visita el Facebook de nuestro programa Pildoritas y Reflexiones con Norma Pinzón, el oficial. Oficial es la palabra. Nos encontramos en la próxima edición. No nos fallen. Chao, chao.

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1: En Sendas, esta es la hora.
2: 4 de la tarde con 3 minutos.
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4: A través de los años, ilustres compositores y cantores han deleitado al mundo entero con sus famosas canciones. En el orbe secular, las canciones nuevas parecen ser las más escuchadas y notables. Cuando alguno desea escuchar cantos de antaño, no creo que pueda encontrar canciones de más de 80 o 100 años atrás. Con el correr del tiempo, pierden su fama y valor. Sin embargo, hubo un compositor y cantor que escribió y cantó tonadas hace unos pocos miles de años atrás, las cuales no han perdido su fama ni el valor de su contenido.

0: Me refiero al tan conocido compositor de canciones espirituales judeo-cristianas, el rey David. Estas han sido compiladas en un libro llamado Salmos, que es parte de la Biblia, la palabra de Dios. A través de esos cantos, David expresaba sus sentimientos más íntimos hacia Dios, su creador, protector y guía. Hoy, en pleno siglo XX, estas canciones siguen siendo favoritas de millones de personas que desean expresar a Dios agradecimiento. Otros buscan apoyarse y confiarse en alguien quien puede solucionar sus problemas, o necesitan fuerzas en tiempo de sufrimiento, o simplemente desean ensalzar o elogiar a un Dios personal y poderoso. Durante esta semana, si Dios así lo dispone, llegaré hasta su hogar, mi amiga, con una de esas famosas canciones, deseando de todo corazón que puedan traer paz a su espíritu atribulado, robustecer su fe y confianza en el Señor Jesucristo, sentirse resguardada y segura en Él. Escuche la canción o Salmo número 4. Oh Dios de mi justicia, siempre me has cuidado en mi aflicción. Escúchame ahora, que otra vez clamo a ti. Ten piedad de mí, escucha mi plegaria. El Señor Dios pregunta, Hijo de los hombres, ¿hasta cuándo van a estar convirtiendo mi gloria en vergüenza y adornando a estos vanos ídolos, cuando todo lo que en favor de ellos se alega es falso? Oigan bien, el Señor ha separado para sí a los redimidos. Por tanto me escuchará y me responderá cuando lo llame. Venga ante el Señor con temor reverente y no pequen contra Él. Acuéstense encalladamente y mediten silenciosos en su lecho. Pongan su confianza en el Señor y preséntenle sacrificios agradables. Muchos dicen que tú, Señor, jamás nos auxiliarás. Demuéstrales que están equivocados. Haz que la luz de tu rostro resplandezca sobre nosotros. Sí, la alegría que nos has dado es mucho mayor que el gozo de ellos en la siega cuando contemplen su abundante cosecha. En paz me acostaré y dormiré, pues aunque estoy solo, oh Señor, tú me haces vivir seguro. María Miranda, aquí les dice, hasta pronto, mis amigas.
1: Esperamos que esta plática haya sido de su agrado y vuelva a escucharnos a esta misma hora y punto del dial. Si usted lo desea, escriba a María Miranda, P.O. Box 696, Pasadena, California 91102, Estados Unidos. Con la ayuda de Dios, volveremos a estar con usted. Nos despedimos con un sincero Dios le bendiga y guarde en todos sus caminos.

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2: Hoy tengo que contestar una pregunta algo interesante y distinta a las comunes que yo contesto. Son dos preguntas en una. Me la hace un joven de Centroamérica en una de sus cartas. Es una pregunta tipo bíblica. Vámonos, dice así. Señor Luis, quiero que me explique un texto de la Biblia que se encuentra en 1 Corintios 5:5. Un predicador predicó sobre este texto y dijo que el que había aceptado a Cristo de todo corazón y al mismo tiempo caía de la gracia y hacía lo que quería y moría haciendo lo malo, que el cuerpo se iba al infierno y el espíritu con Dios. La voy a leer lo que dice 1 Corintios 5:4-5. Dice, en el nombre de nuestro Señor Jesucristo, reunidos vosotros y mi espíritu con el poder de nuestro Señor Jesucristo, el tal se ha entregado a Satanás para destrucción de la carne, a fin de que el espíritu sea salvo en el día del Señor Jesús. El significado de este versículo es relativamente sencillo. El individuo del cual está hablando San Pablo es un individuo que vivía en una vida de inmoralidad horrible. Estaba practicando inmoralidad con la esposa de su padre, o sea, con su madrastra. Ahora bien, San Pablo dice que por cuanto este individuo pretendía ser cristiano, y lo era, entonces lo que tenía que hacer es que iba a morir. El juicio de Dios era que moriría, pero moriría físicamente. O sea, no es la muerte eterna ni la condenación eterna, porque la segunda parte del versículo 5 dice, a fin de que el espíritu sea salvo en el día del Señor Jesús. O sea, el individuo era salvo, pero él tenía que morir, físicamente morir antes de su tiempo debido. ¿Por qué? Porque había cometido una grosería despreciable que deshonra el nombre de nuestro Señor Jesucristo. Es paralelo a lo que dice 1 Corintios 11, cuando dice que al participar de la comunión, de la cena del Señor, tenemos que juzgarnos a nosotros mismos y examinarnos para que no seamos condenados por el Señor. O sea, para que no tenga que morir nuestro cuerpo a fin de ser juzgados aquí en la tierra. La segunda parte de la pregunta de este joven me dice, la Biblia dice, no se la puede prestar a nadie, ni aun a los hermanos de la misma congregación. Me parece absurda la frase que este joven dice que un predicador dijo en su iglesia. La Biblia es la palabra de Dios. El volumen escrito en páginas y papel y tinta, llamado la Biblia, es para compartir con el máximo número de personas en el mundo. Es la palabra de Dios para todo el mundo. Por lo tanto, prestar la Biblia es una bendición. Ahora, por supuesto que uno protege su propio ejemplar, ya sea porque no le alcanza el dinero, o porque uno lo subraya, lo marca, hace notas y se enamora del volumen. Pero prestar su Biblia aún a los hermanos en la congregación, por supuesto que no tiene nada de malo, qué ridiculez. Así que, joven, escúcheme. Primero, camine con Dios en una vida santa y pura. La Biblia dice, sed santos como yo soy santo, dice el Señor. Jesús dijo, felices los de limpio corazón, porque ellos verán a Dios. Y segundo, préstele su Biblia a cuantas personas pueda, porque es la palabra de Dios, y la palabra de Dios es palabra de poder, palabra de Dios. Dios le bendiga, joven, y gracias por su carta.
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1: Cuatro de la tarde con 16 minutos.

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1: 4 de la tarde con 36 minutos.
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1: 5 de la tarde con 2 minutos.
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0: 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Con lo nuevo de Unspoken que se llama Wild Ones, comenzamos la edición 781 del show de la música número uno. Como cada fin de semana, estoy listo para llevarte lo mejor de la música anglo durante la última semana en América, y esto lo vamos a hacer en 120 minutos con el mejor ánimo del mundo. Mi nombre es Carlos Javier Civira. Estoy muy bien, espero que todos lo estén, y recuerda, estas son las dos horas de la radio hispana que te conectan con lo mejor de la música anglo.
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0: Hoy en el show de la música número uno, Rock the Universe regresa en enero del próximo año. Del inglés al español, lo más reciente en radio de Cochrane & Company. Además, la Asociación de Música Gospel anuncia la primera ronda de artistas y presentadores. Y Josiah Quinn anuncia su primera gira en importantes lugares. Del inglés al español, también un excelente tema de Micah Tyler. En Bio Impacto conoceremos mejor la música y la historia de Mercy Me. Pero además escucharemos lo nuevo de Francesca Battistelli, Brandon Lake, Sarah E. Rivera y mucho más, y por supuesto y los temas de mayor rotación en las dos horas de la radio hispana que te conectan con lo mejor del mundo de la música anglo. Le llamamos el show de la música número uno. Como cada semana, al final presentamos la escalera de éxitos, los cinco temas más escuchados del género en la radio americana esta semana, y terminaremos con la lista de 10 excusas que te mantienen paralizado. 10 excusas que te mantienen paralizado. Esto es el show de la música número uno. Gracias por escuchar y conectarte. Gracias por estar conectado a través de las redes sociales y el podcast. En Facebook, Instagram y YouTube me encuentras como Carlos Javier Civira. Para escuchar el podcast lo puedes hacer en tu plataforma preferida, Spotify, Apple Podcast, la que tú prefieras. Allí solo tienes que buscar 10 para ser mejor. Ese es el podcast que nació a partir de este programa por el segmento con el que cerramos cada edición. 10 para ser mejor, así me encuentras en Apple Podcast, Spotify. En YouTube puedes buscar en YouTube Comunicando Ando Podcast. Este es un espacio creado para que la gente que está comenzando o desarrollando su carrera en los medios se prepare para hacer luz en este mundo y en el proceso hacerlo un lugar mucho mejor. Entonces, en las redes sociales, encuéntrame como Carlos Javier Civira. Y por allí podemos estar conectados, o también puedes entrar en www.carloscivira.com y desde allí conectarte al podcast, al canal de YouTube o a las redes sociales. www.carloscivira.com. Civira se escribe con S de Samuel y con B de Victoria. Avanzamos con más música. En este caso es lo nuevo de Megan Woods y se llama Heaven

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1: Cartelera Billboard Hot Christian Songs en la posición número 3 entrando esta semana es lo nuevo de Brandon Lake. El sencillo se llama How Good God Is. Eso escuchamos ahora mismo.

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1: Esta nota viene de Orlando, Florida, y dice que Rock the Universe de Universal Orlando Resort regresa al festival de música cristiana más grande de Florida. Regresa a Universal Studios. Eso será el día 22, los días 22 y 23 de enero del 2027, invitando a los visitantes a vivir un fin de semana lleno de fe, diversión, actuaciones musicales en vivo de algunos de los artistas más destacados del momento. Y entre los artistas principales de este año se encuentran el grupo ganador del premio Grammy, Elevation Worship. Además, Josiah Quinn, quien ha liderado las listas de música cristiana en Billboard. Jamie McDonald, artista destacada en Spotify. El trío Kane, nominado a los American Music Awards. La cantante Kathy Nicole, ganadora del premio Dove. Y mucho más. Y se presentó también la lista completa de artistas para Rock the Universe. Desde experiencias de adoración inspiradoras hasta la emoción de atracciones de parques temáticos de clase mundial, Rock the Universe ofrece un fin de semana inolvidable de fe y diversión. Y los visitantes podrán disfrutar de experiencias de adoración durante todo el evento, y esto incluye un evento el día domingo, en la mañana, domingo 24, que servirá como el gran cierre del fin de semana. Por supuesto, tendrán acceso a las atracciones más emocionantes de Universal Studios Florida y mucho más. Y las entradas y los paquetes vacacionales incluso para este festival ya estarán a la venta a partir, de hecho ya están a la venta a partir del día 15 de septiembre. Y esto incluye entradas para una sola noche y el popular pase Rock Your Weekend, que otorga acceso a todas las actividades del famoso festival durante el fin de semana, además de la entrada a los parques temáticos de Universal durante el día. Regresa a Universal Orlando Resort. Es definitivamente un evento bien especial, con algunos de los nombres más conocidos de la música cristiana contemporánea por estos días. Uno de ellos, sin duda alguna, es Elevation Worship. Eso escuchamos ahora mismo. Se llama Aleluya en el show de la música número uno.

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1: Mercy Me es una de las agrupaciones más influyentes de la música cristiana contemporánea estadounidense. Su nombre nació de una expresión de la abuela del vocalista Bart Miller. Mientras él trabajaba como pasante en un ministerio juvenil de Florida, ella se sorprendía de encontrarlo en casa durante el día y le decía, "Well, Mercy Me, why don't you get a real job?" Algo parecido a, "Dios mío, ¿por qué no buscas un trabajo de verdad?" Y esa frase terminó convirtiéndose, con cierto sentido del humor, en Mercy Me. El grupo se formó oficialmente en 1994 en Edmond, Oklahoma, aunque posteriormente estableció su base en Greenville, Texas. La historia comenzó cuando Miller conoció al pianista Jim Bryson en Lakeland, Florida, por medio de su pastor de jóvenes. Ambos participaron como líderes de alabanza en un viaje ministerial a Europa y allí comprendieron que querían dedicarse de tiempo completo a la música. Más adelante se unió el guitarrista Mike Schauser y el proyecto tomó forma en Henderson Hills Baptist Church. Esto fue en Edmond. Después de intentar abrirse camino en Nashville, la banda se trasladó al área de Dallas y finalmente a Greenville, donde sirvió en Highland Terrace Baptist Church. En esta etapa vivieron y grabaron en una antigua guardería infantil y convirtieron parcialmente en un estudio. Con la llegada del bajista Nathan Cochran, el baterista Robbie Schaefer, quedó formada la banda, o la base de la banda del grupo, o la base del grupo. El guitarrista Barry Grohl se incorporó un poco después, en el 2003. La vocación musical de Bart Miller surgió de una circunstancia inesperada. El adolescente soñaba con ser jugador de fútbol americano, pero una lesión en los tobillos puso fin a esa aspiración. Como consecuencia, se inscribió en una clase de coro y descubrió una capacidad vocal que no había considerado seriamente. Después de graduarse, su experiencia en el ministerio juvenil y dirigiendo la alabanza confirmó su llamado. Mercy Me pasó varios años viajando, tocando en iglesias, campamentos y conferencias juveniles, vendiendo sus grabaciones directamente y ocupándose de sus propias reservaciones. Entre 1995 y el 2000 publicaron 6 proyectos independientes, entre ellos Pleased to Meet You, The Need, The Worship Project y el otro fue Look. Musicalmente, este grupo ha combinado la alabanza congregacional con el pop, el rock y el formato adulto contemporáneo. Sus primeros trabajos independientes estuvieron marcados por el rock alternativo y el sonido grunge de los años 90, mientras que discos posteriores incorporaron influencias comparables a Coldplay, U2 o Kane. Miller también creció escuchando himnos, música country y artistas apreciados por su padre como Willie Nelson y Hank Williams. En su obra como solista exploró además sonidos asociados con Frank Sinatra, Lou Prima, Harry Connick Jr. Dentro de la música cristiana también estuvieron figuras como Amy Grant, Michael W. Smith o Stephen Curry Chapman, y representaron modelos importantes. Chapman incluso colaboró con la banda en la composición del sencillo Your Rain. ¿Qué fue lo más conocido de Mercy Me, o el tema con el cual se dieron a conocer de una manera estrepitosa? Sin duda alguna fue I Can Only Imagine. Recuerdo muy bien que cuando esta canción explotó, por decirlo así, en la radio secular, ya estaba rodando la segunda promoción, o el segundo álbum de estudio comenzaba a hacer su aparición. La campaña prácticamente fue interrumpida por el rotundo éxito de I Can Only Imagine, y de ahí en adelante la historia de Mercy Me cambió por completo. Disfrutamos este tema del año 2001, se llama I Can Only Imagine, allí está Mercy Me.

Si estás escuchando el show de la música número uno, estás en la frecuencia correcta. No te vayas. En pocos minutos regresamos con mucho más.

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2: 5 de la tarde con 33 minutos.
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5: Incluida en el álbum Spoken For, permaneció aproximadamente 22 semanas en el primer lugar de la lista cristiana de Billboard, una permanencia extraordinaria para aquella época. También ganó el premio Dove como canción del año y como canción pop contemporánea, y Billboard la reconoció posteriormente como la canción cristiana número uno de la década del 2000. Aunque no tuvo el alcance de I Can Only Imagine dentro de la radio en general, y la música de oración se convirtió en una de las composiciones más representativas de Mercy Me, eso sí. Con esto continúa el vivo impacto del show de la música número uno, World of God Speak. Ahí está Mercy Me, la palabra de Dios hablada.

El crecimiento independiente de The Worship Project, que vendió decenas de miles de copias, llamó la atención de Jeff Mosley. Tras conversar con Miller, Mosley incorporó rápidamente al grupo a Ino Records, sello conocido posteriormente como Fair Trade Services, y el productor Pete Kipley dirigió su debut nacional, Almost There, publicado en el 2001. Su gran éxito sin duda alguna fue I Can Only Imagine, canción que Bart escribió pensando en la muerte de su padre y preguntándose cómo sería encontrarse algún día frente a Jesús. Inicialmente la banda ni siquiera la interpretaba regularmente, pero la respuesta del público la convirtió en un fenómeno de la radio cristiana y después en un inesperado éxito en emisoras seculares. La canción llegó a ser número 5 de la lista adulto contemporáneo y se convirtió en el primer sencillo de música cristiana certificado platino en ventas digitales. Su historia inspiró la exitosa película del mismo nombre, la historia de I Can Only Imagine. Bueno, ese es el tema que sin duda alguna marcó un antes y después. Pero de su discografía podemos decir que incluye Almost There, Spoken For, Undone, The Christmas Session, Coming Up to Breathe, All That Is Within Me, The Generous Mr. Lovewell, The Heart and the Healer, Welcome to the New Lifer, Inel, Excel, Always Only Jesus y Wonder and Now, además del segundo proyecto navideño Mercy Me, It's Christmas. Entre sus canciones más importantes, por supuesto, están War of God Speak. Está además decir I Can Only Imagine, Here With Me, Homesick, Bring the Rain, God With Us, All of Creation, The Heart and the Healer. Son canciones que realmente han marcado una época. Even If es otra de ellas. Canciones que son realmente extraordinarias y que hablan súper bien de la trayectoria de Mercy Me. Han colaborado con artistas como John Rubin, Toby Mac, Amy Ram, Phil Weekend, Sam Wensley y Walker Hayes a lo largo de su trayectoria. Ese lanzamiento o sus lanzamientos han aparecido bajo Ino Fair Trade Services con distribución o participación de compañías como Warcar y Columbia, además de Epic. Mercy Me recibió numerosos reconocimientos en la industria, varios Dove Awards, entre ellos Canción del Año por I Can Only Imagine y War of God Speak, además de Artista del Año y Grupo del Año. Eso fue en el 2004 y ganó dos American Music Awards como Artista Contemporáneo e Inspiracional Favorito y también el Billboard Music Award en el 2018 como Mejor Artista Cristiano. El grupo ha recibido nominaciones al Grammy, mientras que álbumes como Almost There, Spoken For, Undone, Coming Up to Breathe y All That Is Within Me obtuvieron importantes certificaciones comerciales. Bueno, más allá de los premios, su logro distintivo ha sido trascender el mercado cristiano sin eliminar de sus canciones las referencias explícitas a Dios y a Jesús. El impacto de Mercy Me se relaciona especialmente con su manera de transformar experiencias, digamos, dolorosas, complejas, en declaraciones de esperanza. Por ejemplo, I Can Only Imagine, una canción que nació del duelo y del proceso de perdón de Bart Miller hacia su padre. Even If estuvo vinculada tanto a la batalla de Tim Timmons contra el cáncer, como al diagnóstico de diabetes juvenil del hijo de Bart, y Beautiful fue escrita pensando en la hija de los integrantes y su necesidad de encontrar su valor en el amor de Dios. En el 2025 la banda publicó Wonder Now, o su duodécimo álbum de estudio principal, encabezado por Oh Death, posteriormente regrabada junto a Walker James o Walker Hayes, además de Sin, Like You Always or Already Won y Heartbroken Hallelujah. Este proyecto dio paso a la gira Wonder Now, el tour que durante el 2026 fue acompañado por Big Daddy Weave y Tim Timmons. Mientras la historia del grupo volvió al cine, por supuesto con la película I Can Only Imagine 2, después de más de 3 décadas, el centro de su mensaje continúa siendo el mismo: la gracia de Dios, alcanzar a las personas en medio del fracaso, el dolor y la incertidumbre, y la esperanza cristiana no depende de que todas las circunstancias se resuelvan como deseamos. Lo más reciente de Mercy Me es un sencillo que se llama Wake Up Sleeper. Hace apenas unas semanas fue subido a sus diferentes plataformas. Lo escuchas en el show de la música número 1. Allí está Mercy Me y esto se llama Wake Up Sleeper, algo así como a levantarse dormilón.

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1: Más de la música que te gusta en el show de la música número uno, las dos horas de la radio hispana que te conectan con lo mejor del mundo de la música anglo. Y avanzamos ahora con un segmento que nos acompaña desde el inicio del programa del año 2002. Se trata de tomar una canción que te gusta, que has escuchado, una canción de moda, una canción en promoción actualmente, y traducirla. La llevamos del inglés al español para que no te pierdas absolutamente nada de su letra. En este caso, el turno es de Runs in the Blood. Lo escuchamos recientemente, uno de los estrenos en el show de la música número uno, Cochrane & Company, Runs in the Blood. Lo escuchas del inglés al español para que no te pierdas absolutamente nada de su letra. Bueno, hay poder en la sangre, puedo dar fe de ello, porque solía llevar una vida muy distinta. Me he sumergido en ese torrente carmesí y he dejado atrás quien fui alguna vez. Dicen que la gente no cambia, pero sé que nunca volveré a ser el mismo. Cada latido es un milagro, como un río que fluye por mi alma. He sido renovado, nadie puede deshacer lo que el Señor ha hecho.

estas raíces son profundas en mi árbol genealógico, transmitidas del padre hacia mí. Más que religión o una fe heredada.

gracia, amor redentor, el poder del cielo para vencer. Paz perfecta con Dios en lo alto, o ahora y siempre.

río que fluye por mi alma. 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
1: Música nueva esta semana, te hablo de Francesca Battistelli, o mejor dicho, de su canción He Will, y es que desde el lanzamiento de On It en el 2018, la cantante Francesca Battistelli, quien alcanzó la cima de las listas de éxitos, había desaparecido prácticamente del radar musical. Ahora, por primera vez en 8 años, la querida cantautora regresa con una nueva grabación original.

Recuerda haberles dicho a Reed y a Pardo, no sé cómo él lo hará, pero sé que lo hará. Ese sentimiento se convirtió en el punto de partida de la canción porque proclama una fe inquebrantable en Dios a pesar de las circunstancias actuales. En cada etapa Dios ha demostrado ser fiel. Oro para que esta canción te recuerde que, sin importar por lo que estés pasando hoy, Él sigue siendo quien dice ser y nunca te abandonará. Eso es lo que dice Francesca Battistelli, quien además agrega que si te encuentras en una situación que parece imposible, espero, dice, que hoy recuerdes que Dios sigue obrando. Incluso cuando aún no ves cómo, Él nunca ha dejado de ser fiel y definitivamente no empezará a hacerlo ahora. Disfrutas en el show de la música número uno, solo éxitos de radio, solo música que no maltrata la mente ni el oído. El nuevo sencillo de Francesca Battistelli se llama He Will.

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1: En más información del mundo de la música, nos vamos hasta Nashville, Tennessee. Tenemos la nota que nos dice que la Gospel Music Association ofrece a los fans un primer vistazo del elenco estelar de la entrega número 57 de los premios Dove, anunciando la primera ronda de artistas y presentadores que subirán al escenario en la noche más importante de la música cristiana y gospel. Entre los artistas confirmados se encuentran Ann Wilson, Chosen Road, Tasha Cobb Leonard, Taron Walls y Toby Mac, por su parte figuras icónicas de la industria como Anthony Brown, CeCe Winans, E4 King and Country, Julie Shenmue, Karen Peck, Lisa Noble-Smith y Sarai Rivera también figuran entre los primeros presentadores anunciados. En las próximas semanas se darán a conocer más artistas, más presentadores y, por supuesto, más detalles. Asimismo, este año se introducirá un nuevo galardón en los premios GMA Dove, el premio al impacto comunitario, paz y propósito,

0: presentado por Jesus Calling, inspirado en el espíritu de Sarah John, autora de sus libros o del libro de superventas. Este premio reconoce a una organización cuya labor genera un impacto significativo y basado en la fe más allá de la industria. Así que God Behind the Bars, o God Behind Bars, es una organización sin fines de lucro dedicada a llevar la esperanza de Jesús a las personas encarceladas y sus familias, y será la primera entidad en recibir este galardón. A través de su ministerio, God Behind Bars ha facilitado el acceso a la adoración, la comunidad, el discipulado. A Bars también ha facilitado el acceso a la adoración, o God Behind Bars ha facilitado el acceso a la adoración, la comunidad, miles de recursos en todo el país, ayudándoles a encontrar la fe y a descubrir un camino hacia la transformación. Julie Shen Move, personalidad televisiva, ganadora del premio Emmy y veterana presentadora de Big Brother, será la encargada de presentar y entregar el reconocimiento a God Behind Bars. La entrega número 57 del premio Dove se celebrará el 6 de octubre del 2026 en el Bridgestone Arena de Nashville, y definitivamente se trata de algo bien, bien especial. Tendrá lugar el 9 de octubre, es decir, la transmisión tendrá lugar el 9 de octubre. Disfrutamos una de las voces que podremos escuchar en la entrega número 57 de los premios Dove. Se trata de Ann Wilson. Su más reciente sencillo es Who Am I to You? ¿Quién soy para ti? Allí está Ann Wilson.
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1: En Sendas, esta es la hora.
2: 6 de la tarde en punto.
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5: Comienza la tercera media hora.